0: Originalmente, en un 13 de septiembre de 1982. Sin embargo, fallece el 14 de septiembre.
1: Perdón por cambiar tu fondo, pero si es Grace Kelly, y lo primero que pienso aparte de
0: adelante,
1: Grace Kelly
0: adelante.
1: Es... Amica con Grace Kelly.
0: Ah, por supuesto.
1: Gran canción, por cierto, ¿eh? Gran artista, Mica, esperanza para el mundo.
0: Sí, Mica, excelente. Bueno, Grace Kelly nació en Filadelfia en el año 1929 dentro de una familia rica y muy competitiva. Su padre había sido campeón olímpico de remo. Grace, en cambio, era la hija aparentemente tranquila, delicada, reservada, y decidió ser actriz, algo que inicialmente no entusiasmó mucho a su familia, ¿no? Y tuvo una carrera cinematográfica asombrosamente breve, de apenas unos 6 años. Hitchcock la vio y la invitó a participar en una de sus películas, donde quedó fascinado por esa combinación de Grace Kelly que proyectaba. Una apariencia fría, aristocrática y perfectamente controlada, detrás de la cual podía sentirse una enorme sensualidad. La dirigió en 3 películas, The Dial M for Murder, Rear Window y To Catch a Thief. Y ahí nace esa imagen que todavía reconocemos, la mujer impecablemente vestida que no necesitaba hacer absolutamente nada para dominar una habitación entera. En el Rear Window hay una entrada famosísima. James Stewart está dormido y Grace se acerca lentamente para besarlos. Hitchcock la filma casi como una aparición. Luego aparece con aquel vestuario extraordinario diseñado por Edith Head. Era elegancia, pero con intención. Y sí, ganó el Oscar. Lo interesante es que Kelly demostró que podía hacer bastante más que interpretar a una mujer sofisticada. Por el Country Girl ganó el Oscar a Mejor Actriz en el año de 1955, derrotando entre otras a Judy Garland, cuya interpretación a Star Is Born era considerada como la favorita. Grace tenía solamente 25 años. Y entonces sucede algo literalmente sacado de un cuento, de Hollywood a Mónaco. Durante el Festival de Cannes de 1955 conoció al príncipe Rainer III y comenzaron una relación, y en 1956 se casaron. Grace tenía 26 años y abandonó Hollywood para convertirse en la princesa Grace de Mónaco. Su boda fue seguida internacionalmente y ayudó a consolidar esa imagen casi mitológica, la estrella de Hollywood que se convierte en princesa. Pero aquí hay algo que me parece más interesante. El cuento de hadas tuvo un precio. Kelly dejó de actuar para cuando estaba prácticamente en la cima de su carrera. Hitchcock quiso recuperarla años después para protagonizar Marine. Ella llegó a considerar regresar. Sin embargo, no ocurrió. Su vida pública quedó ligada a sus obligaciones como princesa, madre y representante de Mónaco. Y el 14 de septiembre de 1982, cuando solamente tenía 52 años, tuvo un accidente.
1: Ese accidente horrible.
0: Tuvo un accidente y aparentemente ella tuvo un accidente cerebrovascular, hecho que le llevó a perder el control del carro. Ella venía con su hija Estefanía y que sobrevivió al accidente. Y Grace Kelly estuvo apenas 6 años frente a una cámara y le bastaron para convertirse en un ícono. Después cambió Hollywood por un principado y murió demasiado pronto, a los 52 años, un 14 de septiembre. Quizá por eso sigue fascinándonos, porque algunas personas no necesitan una vida entera para volverse inolvidables.
1: ¿Qué vidas, no? O sea, digo, todo lo que... o cómo es la vida, pero siempre lo que nos traes es... muy interesante, es conocer a fondo a ciertas personalidades, ciertos nombres que uno podría decir, no, pues fue un accidente y se fue, ¿no?
0: ¿Pero cómo?
1: ¿Pero cómo? O sea, Grace Kelly, rápido, actriz. Pero pensar que después estuvo al frente, bueno, acompañando en un principado y que le dijo adiós a su carrera y después se va de una manera tan trágica. Uh-huh. Como Isadora Duncan, que lo acabas de mencionar también.
0: Que
1: Amy Winehouse.
0: El himno nacional de Estados Unidos.
1: Cómo se forma el himno nacional con un poema y con una música que era...
0: Londinense.
1: Ajá. Al fin la vida, ¿no?
0: Al fin la vida. Bueno, yo me voy a despedir con una rola. Esto es a cargo de Flores and the Machine. La canción se llama Free. Y esto es para todas aquellas personas que el día de hoy se sienten libres y sin carga. Muchas gracias, excelente inicio de semana.
1: Nos vemos de este lunes al otro.
0: Correcto.
1: Porque no de vacaciones, Laila
0: Eso
1: Ortiz.
0: Eso es todo.
1: Te quiero.
0: Yo también, gracias Chino, gracias Jano. Yo soy Laila Ortiz.

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1: 5:25 de la tarde. Hoy, lunes 14 de septiembre del 2026, día del locutor. El chino pilotando la nave 40. Yes, sir. Y el teléfono en cabina es el 646-977-8382. Ay, síganos a través
2: de... Monday Night Football.
1: Ah, exactamente, Kike Cano. Y es Monday Night Football. Monday Night. Y eso ya va empezando el Monday Night, ya empezó. 0-0 entre Kansas City Chiefs y los Broncos de Denver. Los Chargers de Los Ángeles comenzaron muy mal. Ayer perdimos.
3: Ah, jugaste.
1: No, pero yo no soy de esos de que a huevo ganamos y lo perdieron. No. ¿Qué ganamos o perdimos?
3: Audio.
1: Tenemos audio.
4: ¿Qué onda, Janitzio?
1: Saca el Monchis.
4: Feliz día, ¿eh?
1: Gracias, muchas gracias. Muchas gracias, saca el Monchis. A huevo, no. ¿Qué dice acá? Nadie te quiere oír. Ayer me preguntaron qué programa y qué estación de radio escuchaba. Le dije que ninguna, porque escuchar la radio es de jodidos. No. El título lo compró en Tepito. Ya acaba el programa, nadie te quiere oír. Que la chingada. Qué bonito radio escuchas, ¿no? Tenemos audio.
3: Qué detalle,
5: Jano. Yo los 40 me regalan un hot dog clásico.
4: Los mejores boneles, güey.
1: Boneless, ¿cuál boneles?
4: Los mejores.
1: Ahí está.
3: Boneless.
1: Sin hueso. Sin hueso, exactamente.
3: Sin hueso, hijo Jano.
1: ¡Feliz día, Jano! ¡Gracias! ¿Quién mandó este mensaje? Gracias. Antonio Galaviz, muchas gracias por sus felicitaciones. He de decirles a todos ustedes que ustedes me inspiran siempre. Bien cabrón.
3: Ay, qué lindo, Jano.
1: Bien cabrón. Para hacer este programa, echarle más ganas a este programa y a todas las ideas que se me ocurren. Hay días, no les voy a mentir, que cuando estoy haciendo este programa o cuando estoy planeando las cosas de este programa, digo, ¿valdrá la pena? ¿Valdrá la pena tantos desvelos? A veces el que me gane, el no mames, no se me ocurre ninguna idea nueva. El llegar temprano para subir las cosas junto con Mario y hacer las cosas que hacemos en la terraza. El coordinarme con el maestro Mario La Madrid, que son de los, digamos que de todos los programas, estos son los que llevan un poquito más de producción, ¿no? O un poquito muchito más de producción.
3: Un chingo.
1: Saludos al Churiuken, que vino el otro día y ya le tocó ver en vivo y a todo color lo que es hacer un 40 Live Music, ¿no?
4: Con un ajegado me barro.
1: El coordinarme con los colaboradores, ¿no? Con mi mamá, con Laila, con Manir, con Quique, con Paola, con Leoncio. El coordinarme con los invitados de cada viernes, ¿no? El si pueden, no pueden, se puede armar. Tienen tiempo, ¿cuánto tiempo de las 2 horas tienen para venir al programa? Si tienen 2 intervenciones, 1 intervención, lo que sea. Todo esto tiene sus horas nalgas, ¿no? Y lo platicaba alguna vez con Mirna de Revista Chavo cuando vino aquí de invitada, que hablábamos de las horas nalgas, ¿no? Para la planeación de esto. Y hay días, o sea, ahora sé que hay esos días en que dices, ah, no mames, güey, ¿y qué tal si lo que estoy haciendo no vale tanto la pena, ¿no?
3: No, nunca digas eso.
1: ¿Qué tal si lo que estoy haciendo ya es como que ya chole, ¿no? Pero créanme que se me quita a los 2 minutos, ¿eh? O sea, después se me ocurre otra cosa y empiezo a escribir más y empiezo a idear más. Y ahora sí que es un programa lleno de idiotas, ¿no? que vale completamente la pena cuando ustedes mandan un mensaje y cuando sé que están ahí conmigo. Eso ahí es cuando ya digo, güey, tanto que le hiciste pedo escribiendo o lamentándote, o vaya, que todo se va, todo se olvida cuando sé que ustedes están aquí conmigo. Ahí ya se fue a la fregada todo, la neta. Todo lo malo, todo lo, la mala vibra que pudo haber invadido ese pensamiento, ¿no? Que se nubló. Todo se va cuando los conozco, cuando me mandan mensaje, cuando sé que están acá conmigo. Y es parte, creo, ¿no? De hacer locución también. El buscar ser el diferenciador. Y no importa qué tanto me pueda arriesgar en hacer mi locución, porque hablo mi locución de cómo hago yo este programa. Lo hago siempre por entretenerlos y para que se diviertan y para que pasen, para que se olviden de sus problemitas que puedan estar teniendo. Ya lo dijeron el otro día, ¿no? Feliz de ser parte de esta comunidad dañada. Y con eso me quedo.
6: Me traes bien caliente.
1: Ya, perdón. Tenemos audio. ¿Qué pasó?
3: Ya no te escucháramos si fueras uno más de la bola.
1: La bola soy, ¿no? Y estamos trabajando para ya no serlo. Todos los días.
7: Jano, hasta acá siento tu kin. Échale un chingo de ganas, carnal. La neta, no te arrepientas de nada, viejo. Jamás.
1: Gracias. No, créanme que arrepentirme no, ¿eh? O sea, si lo pongo a pensar, no. Me hubiera arrepentido si no hubiera hecho, o sea, si hubiera mandado a la fregada el Live Music en su momento y que alguien más lo hubiera hecho. Ahí sí me hubiera arrepentido, pero bendito Dios, sí me convencí yo solo y de que esta madre sí iba a funcionar y funcionó.
8: Eres el mismo cabrón de siempre.
1: Así lo sé. Ahora dilo sin llorar. No, sí me da sentimiento, gente.
9: ¿Qué? ¿Ya te estás despidiendo o qué? La neta, voy prendiendo el radio, subiéndome al carro, andaba trabajando.
1: Sí, güey, ¿no supiste que es mi última semana? ¿No se enteró este vato o qué?
3: Así es, Inge, pues con la novedad, loco.
1: No es cierto, güey.
3: No se nos va.
1: Sí, pero de vacaciones, la próxima semana. ¿Qué dijeron? No, pero no me estoy despidiendo, estoy agradeciendo porque hoy es día de locutor, güey, y estaba agradeciendo con el cocoro en la mano, ¿no? De cositas. Y esta semana, bueno, la semana pasada, bueno, como dos semanas fueron de varias cositas en mi vida personal, profesional, personal.
10: ¡Jano!
1: El puñetón dice, te amo, asustas. Yo te amo más, Eliu, te amo más. Y hoy voy a poner una canción que ya he puesto. Oye, ¿cómo se llama la sección del chino donde vende cosas? No, ese señor, otro locutor, no es el chino. No. ¿Qué? Dile, contéstale, güey, contéstale.
3: Nah, voy a ser muy grosero, güey.
11: Pues para festejar, ponte la de Navidad.
1: Ah, ¿quieren escuchar al controversial?
3: ¿Te refieres al éxito del momento?
1: No, ¿cómo no? Esa canción que ya va a estar, ya debe estar sonando en programación.
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1: Wow. Entonces les decía yo que
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1: familia. Todo eso para ya no hablar de los Chargers. No, ya. Entonces, alguna vez alguien me dijo, que quiero muchísimo, me dijo, es que el pedo es que tú te la tienes que creer. Y tú eres de esas personas que no se la cree, güey, que tú trabajas y dices, no, pues es que luego. No es que no me la crea, es que uno debe, como alguna vez también me lo dijo alguien que estimo mucho, que es Totally Renato también, es ladrillos en los pies y anclas en los tobillos para que no te hueles. Porque en este pinche gremio cualquier cosita luego la gente los andan perdiendo, déjenme decirles. Y cuando me dijeron, es que te lo tienes que creer, es que sí, ya le empiezas a dar valor al trabajo. Y así andamos ahorita. Jano, recuerda que ya tiene apodo el Eliud, sí, el puñetón, diga, no, el puñetas, el Eliud del puñetas.
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1: Ay, el Navidad, no seas mamón, asustas. ¡Súbele, Chinese! Y traigo esta canción bien pegada porque me puso muy de buenas. Se lo estaba platicando yo a Lyle Ortiz ahorita. Porque no olviden que solo obtenemos lo que damos. You only get what you give. Felices del locutor. Gracias por subirte a esta pinche nave 40.

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1: Vamos, listo. Salud, muchachos, por esa mujer.

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1: ¿Quién soy? No me quedó claro. ¿Cómo me llamo? Ay, Dios mío. Se acabó este programa. Muchas gracias. Muchas. Gracias a toda la raza que estuvo con nosotros en este programa de miércoles, no, de lunes 14 de septiembre, día del locutor. Máximo respeto a todos los que hacen un programa de radio. Hay que tener para hablar enfrente de un micrófono, pero también hay que tener mucho cerebro para hablar enfrente de un micrófono. ¿Y tú qué, güey? Me van a decir, sí, yo sé. ya lo sé. Pero cuando me preguntan, ¿listo? Les digo, ¿listo? No, preparado. Eso sí. Preparado sí estoy. Listo nunca he sido, la verdad. Pero preparado...
2: Marihuana.
1: Eso tampoco he sido, ¿eh? O sea, que digas tú, no soy. Que la he consumido... No, ya. ¿Alguna
3: oye.
1: Vez? No. Oh, bueno, usted está preguntando. Yo... A ver, tienen 5 minutos para preguntarme lo que ustedes quieran en cuanto a la radio. Respondemos todo, el chino y yo. 646-977-8382. Ni estudiaste, mamón. Sí estudié.
3: Estudió, pero reprobó.
1: Sí estudié, reprobé algunas materias, pero las tuve que revalidar.
3: Es parte del proceso,
1: claro,
3: ¿no?
1: Claro, claro.
3: Más que un fracaso, es para reafirmar.
1: ¿Qué dice? ¿Cómo dice Eterna Soledad? Ay, la de los Enanitos Verdes.
3: Hay que correr
1: el riesgo de levantarse y seguir cayendo. ¿Qué chingado? Claro. Yo jamás he fumado hierba. Muy bien. Si te la pasas en la cafeta. Ah, pero eso en la tarde.
3: Pues sí,
1: o al revés, en la mañana en la cafeta y en la tarde en la
3: porque trabajabas, ¿no?
1: Exactamente. ¿Qué? Nadie va a hacer. Soy un libro abierto ahorita, Pregúntenme lo que quieran.
3: ¿Y en qué página vas?
1: No, ellos en qué página van. Voy en la página 35. Bueno, voy para la página 35.
3: Una página más.
1: Lo que quieran de la radio, pueden preguntarme en este momento y voy a responder todo. Bien o mal, pero voy a responder todo. Y ya, si no, se acabó el programa. Así de fácil. Chino, mañana. Manir González y Gastro Conciencia. Mañana Quique Cano con los deportes. Mañana más cositas en este programa. ¿Qué pasó? Hoy hay
4: Monday Night Football.
1: 7-7 van los Kansas City Chiefs contra los Broncos de Denver.
3: Ya te hice una pregunta, güey.
1: ¿Cuántos años tiene el chino? Todos.
3: Oye,
1: pues qué, ¿a qué? ¿Haciendo radio o aquí? En la tierra.
3: Es una buena pregunta,
1: Ahí cambia el cotorreo.
3: ¿Cuántos años tiene el chino?
1: Otra vez.
3: Ay, este güey, qué pinche insistencia, pues.
1: ¿Cuántos años tiene el Pompotas Cano? ¿Cuántos años tiene el
3: chino? ¿El qué?
1: El Pompotas, no le quieren decir el otro día, el Pompotas Cano. ¿No viste?
3: No, güey.
1: Chingado, ¿no? El Pompotas. Como viejito que baila en el parque.
3: Güey, créeme que ayer fui por una de esas suculentas que ya no fue tanto. Tortas.
1: Ah, cómo no, sí.
3: Y estaba el cotorreo macizo.
1: Ya, wey. ya si te gustó ese cotorreo, güey, es porque ya te quisiste quedar.
3: Definitivamente.
1: Te sentiste identificado.
3: Claro.
1: Dijiste, en este cotorreo sí estoy, sí es... quepo.
3: Ya cuando dice, ay, está chido, se pone bueno el ambiente.
1: Sí,
3: y
1: ya.
3: Ya estás en una etapa que muchos le sacan y no reconocen.
1: En este.
5: Para mí, el mejor conductor de la radio es aquel que da la vida por sus radioescuchas. Chino, ¿tú darías la vida, Chino?
3: Cabrón, por radioescuchas. Quizás sí, pero por uno como tú, no.
1: Qué zarro.
3: Ay, qué pregunta,
1: güey. Bueno, pues qué honestidad, ¿no?
3: Digo, a pregunta expresa, respuesta inmediata.
1: Tienes razón.
3: ¿Y tú, Jano?
1: ¿Yo qué?
3: Todo adentro, nada afuera. No. ¿A qué se refiere?
1: No, ¿de qué estás hablando exactamente?
3: Todo dentro del contenido, nada fuera del aire.
1: Exactamente.
3: Bien, bien bajado ese balón.
1: Así tiene que ser.
3: Jalo, tu mamá sí me...
1: entretiene con su sección. Ay, así le pongo atención.
3: Estos no, vatos, güey.
1: Qué bueno que, eso significa que mi mamá es un buen elemento en este programa, ¿no? ¿Estamos de acuerdo?
3: Definitivamente.
1: Totalmente. Bien, bien por mi mamá. Felicidades, mamá, por tu sección. El qué mamada la nota ha sido un gran acierto para todos los que hacemos el Jano Barbosa al aire. ¿Qué otra cosa tenemos?
3: Güey, se nos andaba pasando el mensaje de Landín.
1: Oye, ¿quiere que me ponga el chico enamorado? Está loco ese güey, quiere que se me acabe el programa. Ahora sí.
3: ¿Por qué el chico enamorado?
1: ¿No has escuchado el chico enamorado?
3: Yo le quitaría el ENA.
1: No.
3: Eso sí se lo pongo.
1: Sí, no.
3: Cierra con... ¿qué?
1: Voy a salir con Chumbawamba.
3: Ídoles ocultos. Dioses ocultos, mi vida.
1: No, me pidieron Chumbawamba. Y voy a terminar, pero ya son las 55. Dije 5 minutos de preguntas.
3: Ah, no, ¿cuándo hará sus proverbios el chino?
1: Eso y... es en la mañana. Yo no sé qué pedo. Mañana viene el Quique, se supone que sí. Y el chino se supone... que en la mañana dijeron que iban a hacer una sección con el chino, que se iban a llamar los proverbios chinos. ¿Qué ha pasado con esa preproducción, chino?
3: Pues ya estamos ahí afinando detalles.
1: Ahí está. Muy bien. Muy bien, gracias. Muy bien. Estamos poniendo. Todo iba bien hasta que pelaste. Hasta que hice cara de capulina.
3: Güey, eso dijo.
1: Muy bien, no, pues yo qué chingado, güey.
3: Miren, les voy a ser bien honesto. Caro no pondría en riesgo la buena reputación, fama y calidad de su trabajo al aire con una sección mía. Yo se los dije en su momento. Yo no soy serio, güey.
1: No puedes.
3: No puedo. No puedes. Entonces, si lo hiciese, sería con doble sentido. Definitivamente. Sería pícaro. Sería sí. Con ese argot mexicano que nos distingue. Y encajaría mejor aquí contigo.
1: Alguna vez me preguntaron que si me gustaría hacer un morning show. Dije que yo de morning show creo que caería muy pesado como morning show, ¿no?
3: Demasiada materia para digerirla tan temprano.
1: Sí, exactamente. Alguna vez me dijeron, ¿no te gustaría tener un morning show? Le dije, sí, pero creo que tendría que cambiar muchísimo mi manera de locutar. Muchísimo. Mañana estará Pomposila Cano. Mañana viene Pompotas Cano. Al chile le van a... dar un... ¿qué? No. Ah, que te van a dar un facial. Oye, que te trajeron mascarilla y todo el pedo, ¿no? La doctora Mary. Tenemos audios.
5: Dile la verdad, Chino, te tiene secuestrado el Jano, que no te deja participar en la mañana.
1: No, para nada.
5: Porque desde que dijiste ya no apareces.
1: No.
5: Quiero que pongan una sección para el Chino de 6 a 1 de la mañana. Que yo voto que hagan eso.
1: Si las pagan a huevo, ¿no, güey? ¿O qué? No te preocupes, chino, no se pierde mucho. Tú dale y sé el chino. ¡Ah! Mira qué
3: bonito. No, definitivamente. Con Caro, no.
1: No, sí pudieras hacerlo.
3: No, de que puedo.
1: Claro.
3: Pero Caro no hace este tipo de...
1: No, Caro se asusta con mis pendejadas. Ves que estoy en el programa con ella y me dice, ¡Jano! Imagínate. Me voy con Chumbawamba, ¿no, mi querido? No sé cómo se pronuncia esta. ¿Top Thumping? ¿Cómo se pronuncia esa canción?
3: Ah, sí. Tom Tombing.
1: De Chumbawamba. Te quiero leer la ingle. No, man. No. Chino. ¿Nunca qué? ¿Nunca qué?
3: El que pregunta. Ah, mota. Tampoco. Yo jamás he fumado hierba. Y le pregunto, ¿y mota?
1: Ah, nunca tampoco. No, el chino estuvo pilotando la nave 40. Yo soy Jano Barbosa. Se quedan con Julián y música continua. Pórtense mal, cuídense bien. Nos escuchamos mañana en punto a las 3. Adiós.

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4: La temperatura, 22 grados.
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15: Hola, hola, bienvenidos, bienvenidas, ¿cómo están? Estamos en un episodio más de Ya Oíste. Yo soy Génesis Sainez y hoy tenemos un tema muy peculiar, un tema que puede pasarle a cualquiera, nadie está exento. En la cocina, en el trabajo o incluso en tu casa, en la calle, que son las famosas quemaduras. Y vamos a hablar sobre qué hacer en un momento difícil que está, porque muchos entramos en pánico en ese momento, es como de, ay, se está quemando, está pasando algo, pero no, a esto nos viene a acompañar nuestro querido doctor Oscar Reyes, jefe del servicio de urgencias. ¿Cómo está, doctor?
16: Hola, buenas tardes, bien, gracias, aquí, gracias por la invitación.
15: Ay, muchas gracias a usted por acompañarnos. Esto se va a poner bueno, porque estamos en una temporada donde justo puede haber muchas, muchas quemaduras, pero vamos a empezar sobre qué son las quemaduras, doctor.
16: Bueno, las quemaduras prácticamente son lesiones causadas por agentes físicos externos, principalmente sea fuego directo, líquidos calientes. Existe también las quemaduras por corriente eléctrica. Y en menor medida, pero también existen las quemaduras químicas. Entonces, wow, básicamente son lesiones térmicas, básicamente.
15: ¿Cómo son los tipos de quemaduras, doctor, que le han llegado?
16: Bueno, las quemaduras se clasifican, puede ser por, como ya mencionamos, por el tipo de agente que la ocasiona. Que ya mencionamos que puede ser por fuego directo, le llamamos por escaldadura, quiere decir por líquidos calientes, quemadura química y quemadura eléctrica. Esa es una clasificación que es de acuerdo al agente físico que lo ocasiona. Y para nosotros como médicos es muy importante clasificarla de acuerdo a la profundidad o la gravedad de la lesión.
15: Ajá. Okay.
16: Hay varias clasificaciones, conforme van pasando los años, se han creado varias clasificaciones. La más usada o la que está más en boga es la que le divide en primer grado, segundo grado y tercer grado.
15: Oh, sí.
16: Ajá, eso es de acuerdo. A nosotros como personal de la salud nos funciona mucho para determinar la gravedad de la lesión y a la vez de saber la gravedad de la lesión, saber si el paciente requiere ser tratado en un hospital o puede ser tratado en su domicilio. La quemadura de primer grado es la que comúnmente cuando vamos a la playa y nos asoleamos.
15: Lo bronceadito
16: ajá,
15: acá.
16: Esa es una quemadura de primer grado. Obviamente, pues como la mayoría de la gente sabe, pues no es necesario ir al hospital para tratar ese tipo.
15: Incluso hay gente que se broncea por gusto, ¿no?
16: Ajá, o sea, exactamente. Y es algo irónico, pero las quemaduras de primer grado son dolorosas precisamente porque afectan las capas superficiales de la piel, que se llama epidermis, y es ahí donde están los receptores del dolor.
15: Ya tocamos el de grado 1.
16: Primer grado,
15: ya ven. Nos vamos con el de segundo grado.
16: Okay. Sí, el de segundo grado, ya estamos hablando que ya la quemadura es más profunda. De hecho, la quemadura de segundo grado se divide en superficiales y profundas. Ajá.
15: Okay.
16: El segundo grado ya afecta capas más profundas de la piel, en este caso la dermis. Y este tipo de quemadura es muy importante porque la recomendación es que sí se tenga una atención médica, que ya son más profundas a diferencia de las de primer grado. Uh-huh. ¿Cómo los vamos a identificar? La piel se pone rosa y las famosas ampollas o flictenas. Ajá, ya es una característica de las de segundo grado que ya van a cursar con ampollas. Ajá, entonces este tipo de quemaduras, la sugerencia es que sí se vaya a alguna atención médica, a diferencia de las de primer grado.
15: Sí, sí me ha tocado ver, no me ha pasado, pero sí me ha tocado ver que el aceite creo que es lo más común que vemos, que les cae en la piel e inmediatamente como que empieza a salir la ampollita, o sea, obviamente entre el movimiento y todo, de que te arde, me tocó ver que a mi mamá le salió una enorme. Pero no entendía, o sea, yo en mi mente es como, ¿por cómo es que sale o por qué salen las ampollitas? ¿Es como media de protección de la piel o por qué se da?
16: La mayoría de las quemaduras de segundo grado, como bien mencionas, está ocasionado por líquidos calientes, ya sea aceite, agua hirviendo, o también por objetos calientes como el clásico, la plancha, la secadora.
15: Yo con mi plancha del peine.
16: Entonces, la ámpula o ampolla, como se le conoce, flictena, no es otra cosa que se sale líquido de la piel y se acumula ahí. De hecho, más adelante vamos a ver que cuando ya las quemaduras son más extensas, algo que daña mucho al paciente es la pérdida de líquido o de volumen, que le llamamos nosotros.
15: Okay.
16: Ajá. Aquí también es importante mencionar, ya cuando entramos a una quemadura segundo grado, nosotros ya a nivel médico, es muy importante la extensión de la quemadura. ¿Estás de acuerdo que no es lo mismo que te, como bien mencionas, que te quemes una área pequeña de tu mano a que te quemes, por ejemplo, todo el tórax, ¿no? O todo el pecho.
15: Sí. Pero pasemos a la de la quemadura de tercer grado, que esa es la última de la escala, sí, por así decirlo.
16: Es la más grave. Por lógica, pues la profundidad es mayor. Aquí es cuando el paciente inclusive ya tiene exposición de hueso, exposición ósea, cuando ya se queman tendones, ya se queman como músculo. Obviamente, pues son pacientes que se exponen a corrientes térmicas o están mucho tiempo expuestos, sobre todo cuando hay fuego directo, ¿no?
15: Claro.
16: Y desafortunadamente muchas de las veces el tratamiento es quirúrgico, muchas veces inclusive si una extremidad está muy afectada, inclusive puede requerir amputación. Entonces ya es una quemadura pues ya más grave, ¿no?
15: Y hay una pregunta que me gustaría hacerle, porque creo que todos necesitamos saber esas acciones rápidas, que en dado caso, no sé, estoy en mi casa y veo, o sea, para poder ayudar y también para saber qué hacer yo, ¿no? ¿Qué hacer cuando estás en ese momento que no estás obviamente en el doctor o en lo que llegas? ¿Cómo tratarlo o hacerlo inmediatamente una quemadura?
16: La principal recomendación es no aplicar ninguna sustancia a la quemadura.
15: Ni la famosa clara de huevo.
16: No, ni ni hay veces que le ponen antibiótico en crema, tampoco se sugiere. Clara de huevo, algunas cremas como el tepezcohuite, el aloe, entonces la sugerencia es no aplicar nada de eso. Tampoco agua fría. Mucha gente, pues la lógica muchas veces llegaría a pensar, pues si se quema y está caliente,
15: claro,
16: pues échale agua fría, ¿no? Sin embargo, no. Sí se sugiere, obviamente, que se lave la herida con pura agua, pero que el agua sea tibia o templada.
15: Ok. Uh-huh.
16: Tampoco se recomienda poner hielo.
15: ¿Y, por ejemplo, el agua es en contacto directo o como suavecito?
16: No, directo.
15: Directo, uh-huh.
16: Ok. Ajá, entonces, y después taparla con un apósito antiadherente, o sea, evitar que no sea un apósito que se pegue en la piel y obviamente pues que esté limpio, ¿no?
15: Claro, principalmente.
16: O sugerencia que esté limpio. Y si la quemadura sí se ve que tenga ampollas o todo sugiere que sea el segundo grado, pues sí se sugiere que vaya a atención médica.
15: Y lo que hoy nos comparte, doctor, es muy, muy importante, porque hay cosas que ni siquiera sabemos, o sea, podemos decir que es muy como de, ay, no me va a pasar, o nada más me quemé tantito, pero lo dejamos a la desidia y son cosas que se pueden complicar. Nos ayudó a desmentir muchos mitos. Uh-huh. Muchas gracias. Y pues, sí, más por el momento, yo le agradezco mucho que nos haya acompañado. Espero que se lo haya pasado muy bien.
16: Sí, al contrario, gracias a ustedes.
15: Y pues nada, Estel Lovers, la verdad es que yo estoy muy, muy agradecida. Muchísimas gracias, doctor, por esta compañía, por compartir información tan valiosa. Yo soy Génesis Sainz, fue un gusto tenerlos aquí. Muchísimas gracias, nos vemos en el próximo episodio. Adiós.

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Oye, hay una nota que seguramente te llegó a tu algoritmo, a tu feed, porque fue tendencia el fin de semana y sigue dando de qué hablar por opiniones encontradas, ¿no? Es sobre el caso de la australiana Joanna Westcreek, espero haberlo pronunciado bien, que protagonizó una insólita situación durante una competencia de Hyrox en Beijing, porque antes de llegar a la mitad de la prueba, sufrió una incontinencia intestinal, pero decidió continuar con la competencia, independientemente de la situación y de la forma en la que estaba avanzando, y terminó cruzando la meta en primer lugar. O sea, fue algo insólito por muchas razones. Ella completó la categoría Pro Woman en 1:01:23. Hay que recordar, para aquellos que no somos como tan fanáticos de esta nueva disciplina, el Hyrox combina 8 kilómetros de carrera con 8 estaciones de ejercicios de fuerza y resistencia, utilizando distintos sectores y equipamiento compartido entre los participantes. Pero bueno, ella fue protagonista de este momento, no solamente por haber llegado al primer lugar, sino por la forma en la que llegó. Tú vas a decir, bueno, ¿y cómo fue que tuvo una incontinencia intestinal? O sea, tuvo un torzón. La gente, ¿cómo se dio cuenta? Estoy viendo el video y la verdad es que no voy a dejar mentir, me da un poco de asquirri. O sea, en sus piernas, para que nada más te lo visualices, y espero que no estés cenando, estaban empapadas, estaban chorreando de popó líquida, como si fuera una diarrea explosiva. Y bueno, el acontecimiento fue que ella no paró, siguió, pero evidentemente a su paso iba dejando residuos de popó, provocando que algunos participantes tuvieran una desconcentración significativa, se resbalaran o tuvieran que parar, incluso por el mal olor. Bueno, pues tras la persecución, el Hyrox reconoció problemas en la aplicación de sus protocolos y anunció que revisará sus reglas para evitar sanciones similares, ya que esto evidentemente afectó los resultados de muchos competidores. ¡Qué situación tan incómoda, tan compleja y tan asquerosa! Pues es que sí, ¿no? O sea, para la gente que estuvo presente, sí, no creo que haya sido agradable esta situación. Ya no voy a ver el video. Bueno, te dejo más información a través de redes. Soy Lugama, si me encuentras en Insta, y ahora lo que te comparto es más música a través de los 40.

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1: Es martes, martes de chismecito. Fíjate que hay un matrimonio muy reconocido, muy querido por la industria musical, específicamente por el grupero, pero que hoy están consternados por el anuncio inesperado de su posible divorcio. A ver, entremos en detalle. Estamos hablando de Edwin Luna, el vocalista de La Tracalosa, y su esposa, la modelo e influencer Kimberly Flores, que anunciarán públicamente su separación. Supuestamente la pareja, una de las más de verdad mediáticas, compartió un comunicado en conjunto a través de algunas historias en Instagram para aclarar la situación de primera mano, frenando así cualquier rumor antes de que se tomara este tema con fuerza en redes sociales. Y tras 9 años de compartir una vida en común y formar una familia y superar diversos escándalos mediáticos, porque se sabe que no es el primero, el tema de infidelidades, el tema de bueno, muchas cosas, la verdad, muchas cosas. Bueno, pues la pareja confirmó que han decidido poner en pausa su relación como pareja, sin embargo dejaron claro que no significa un distanciamiento definitivo ni ruptura hostil. Vemos. Lo que sí es que es una relación un poco medio tóxica. La gente ama verlos juntos, pero saben que ya es demasiado, ¿no? Es muy frecuente este tipo de situaciones en donde lamentablemente también los hijos salen perjudicados. Y quizás ya cuando llega un punto en donde tienen que separarse para reflexionar y darse un break y respirar, a lo mejor ya no regresas. A lo mejor lo más sano sí es una separación. Pero bueno, nosotros aquí te dejamos el chismecito, tú tienes la última palabra. Nosotros continuamos con más música a través de los 40, la radio de los conciertos. Número uno.
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Martes 15 de septiembre, noche de pozole, noche de antojitos mexicanos, noche de juntarse con la familia, con amigos, para dar juntos el grito de independencia. Pero, ¿tú sabías que en realidad el inicio de nuestra independencia no fue el 15, sino el 16, o sea, el día de mañana, miércoles? Bueno, resulta que el levantamiento comenzó en la madrugada del 16 de septiembre de 1810, cuando Miguel Hidalgo llamó a la población a levantarse contra el gobierno virreinal. Pero entonces, ¿por qué lo celebramos el día de hoy? Ah, porque desde finales del siglo XIX se consolidó la costumbre de realizar la ceremonia del grito la noche del 15, además de que Porfirio Díaz adelantó la ceremonia a las 11 de la noche para hacerla coincidir, adivina con qué, con su cumpleaños. ¿Por qué no? Era el presidente, él podía hacer lo que quisiera y desde entonces tenemos esta costumbre, ¿no? Hoy, en la noche, tendremos el grito de nuestra presidenta, que seguramente lo vamos a escuchar en cadena nacional. Y mañana, pues vamos a celebrar el hecho de que seamos un país independiente. Así que por eso el día de hoy, en algunas empresas, se elabora solamente el mediodía. Y mañana es un día de descanso obligatorio. Bueno, para aquellos que tienen el privilegio de trabajar en esas empresas que lo respetan. Pero es un día federal, así que en teoría sí debería de ser de descanso. Pero bueno, aquí te dejo esta información. Nosotros continuamos esta ya mañana, arrancando este martes 15 de septiembre, aquí en Los 40. Antes yo...

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casi llegan los impresentables, que estoy segura que van a gritar el Viva México. Que por cierto, ¿sabías que Viva México no necesariamente estuvo en el grito original? O sea, en realidad no fue lo que gritó el cura Miguel Hidalgo. La versión que conocemos actualmente es producto de una, pues sí, tradición que fue cambiando con el tiempo. De hecho, hablando de esa noche donde fuimos un país independiente, la campana que se toca en el Palacio Nacional sí tiene relación con Hidalgo, porque es la campana de Dolores, es la misma que Hidalgo hizo sonar en 1810 y actualmente se encuentra en el balcón central del Palacio Nacional. Esto seguramente no lo sabías, ¿verdad? Yo tampoco, la verdad. Pero bueno, aquí te dejo este dato interesante para comenzar el día. Y bueno, ya que estamos un poquito más involucrados en el ambiente de independencia y mexicano, ya me tengo que despedir. Pero llega arriba Ojitos, Ojos de Huevo y el George para acompañarte en Impresentables, como cada día a partir de las 6 de la mañana en toda la cadena de los 40. Soy Lugama y recuerda que hoy en punto de la medianoche, en plena celebración y en pleno grito, te estaré esperando para desvelarnos y amanecer juntos en los 40. Te dejo un beso y un abrazo. ¡Mua! Adiós.

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0: Impresentables, buenos días, ¿cómo estás? ¿Cómo estás, ojito?
1: ¿Cómo estás, mi querido George? Saludando a toda esta hermosa, bella familia disfuncional radiofónica. Con esta sensación tan bonita y placentera de levantarte al 10 para las 4 de la mañana para venir a trabajar, lo cual me hace ser empático con muchas personas, ¿no? Hay gente que se levanta o que no ha dormido, ¿no? A toda la banda que está trabajando, no sé, en la vigilancia, hermano, en todo esto del rollo de ser veladores, la banda que se dedica a trabajar de noche, a nuestro operador de aquí de los 40 que doble, que están en turno de noche también.
0: Ya sé, güey, nos ha tocado aprender un chorro cada que llegamos aquí a la radio y vemos que ya hay un buen de banda chambeando desde bien temprano. Pero si usted va justo a trabajar, se está levantando, usted está comenzando su día, quédese aquí en Impresentables porque tenemos mucha información, se va a cotorrear. El día de hoy Riva no está en la casa, pero no se preocupe, Riva está todo bien. Lo que pasa es que se va a ir a concursar a Miss Colombia.
1: ¡Ay! Miss Colombia, exactamente. Ella está ya comiendo mucha bandeja paisa. Ajá. Y siendo muy aspiracional, como son los colombianos. No, no es cierto. Los quiero mucho. Queremos mucho arriba. La respetamos. Acá a usted le cuidamos el changarro, marica.
0: Arriba, no te mandamos un saludo porque seguramente estamos seguros que lo estás escuchando, Riva.
1: Estamos seguros.
0: Ella va a estar próximamente con nosotros, pero por ahora estamos ojitos y yo. Muchas gracias por sintonizarnos. Muchas gracias por estar aquí. Tenemos boletos. Vamos a hablar de nutrición hoy. ¿Por qué? Porque es importante hablar
1: de nutrición. Porque hay que hablar de nutrición. Porque siempre, hay que estar bien y porque son fechas. Arranca, mira, mucha gente dice que es el maratón Guadalupe Reyes, pero la verdad es que es el maratón, yo le llamaría el maratón Hidalgo Guadalupe Reyes.
0: Sí, no, creo que es el septiembre es el verdadero detonante.
1: Septiembre,
0: güey,
1: es como el precopeo y el preindigeste de todo, güey.
0: Güey, yo siento que septiembre para mí, dándote la razón ahí bien cañón, es mi mes favorito para el cotorreo, güey. Porque es septiembre, luego ya que se viene, se descoce el año, güey.
1: Halloween, Día de Muertos.
0: Así es cierto, sí, sí.
1: Halloween,
0: sí.
1: Día de Muertos y ya, de ahí arrancas y agarras un vuelo impresionante. Pero efectivamente, como lo mencionas, mi querido George, tenemos nuestra bonita sección de Abriendo el Ojo, tenemos nuestro dilema, tenemos boletos. Vamos a estar aquí cotorreando con la banda, que nos llame al 55-51-66-8101 si se encuentra en la Ciudad de México o área metropolitana, o si se encuentra al interior de la República. ¿A dónde nos puede llamar, mi George?
0: Al 800-006-1000 si ustedes están en el interior de la República. Ahí nos pueden sintonizar también si están en Puebla, en el 98.7.
1: Si está en Puebla, cómase un camotón, ¿no? Sí. Aviéntese un camotón de ese que tanto le encanta, porque a las 6 de la mañana yo ya soy ese señor del esnable que empieza a hacer albures tipo Alfonso Zayas, en paz desayune, nuestro maestro de la galanura del cine fichero nacional.
0: Oye, güey, pero justo estábamos hablando ahorita fuera del aire que me di la libertad este fin de creer que tengo 20 otra vez y me aventé 2 días de festival y ando molido, güey.
1: El señor George, aquí presente, al que usted escucha, amable radio escucha, tiene el hígado encebollado.
0: Correcto.
1: O sea, tiene el hígado como con, parece útero su hígado, está con no sé cuántos centímetros de dilatación, es una cosa lamentable, pero a pesar de ello, él está aquí como un verdadero guerrero de Chimalhuacán, para todos ustedes, empoderado.
0: No, sí, güey, estuvo chido, porque me fui a cotorrear.
1: Fuiste a ver punk, ¿verdad? Cuéntale
0: a ver
1: la
0: punk
1: banda.
0: Rock, güey, estuvo bien chido, la neta, toda la banda estuvo bien amable, todos la pasamos muy bien, como que se juntó una generación ahí de Forever Youngs, porque todos estábamos bien rucos, güey, y estábamos en el slam. Me metí al slam, ojitos.
1: ¿Te metiste al slam?
0: Me metí al slam, no me metí al slam hace años. Y me cansé, no es broma, mi segundo 15, güey.
1: Casi sales en muletas, papá.
0: Güey, segundo 15 me empezó a dar como... acá empecé a hiperventilarme.
1: ¿Y esa condición, papito? ¿Fumas?
0: No, pues
1: ¿fumas
0: tabaco? No, fíjate que no. ¿Tú, no. ¿Tú fumaste alguna vez en tu vida, güey?
1: ¿Tabaco?
0: Sí,
1: no,
0: sí, sí.
1: No. Bueno, sí fumé alguna vez en mi vida, ajá, pero nunca ha sido mi hit.
0: Yo lo
1: más bien mi hit ha sido la piedra. No. Nunca. El tabaco no fue lo mío. Obviamente la época preparatoriana, como cualquiera, ¿no? Por pertenecer y esta parte social, ¿no?
0: Vámonos con algo bien punk, entonces.
1: Vamos a escuchar algo super punk, de verdad. casi tan punk como los Pixies y los Ramones juntos.
0: Exacto, un esto super es, un super The Clash, que esto es.
1: Exactamente, The Clash, Motley Crue, es conexión psíquica de Aitana, hombre, hostia, porque aquí somos punks.

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2: La temperatura, 19 grados.

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1: Estamos de regreso, sí. Impresentables. Para toda la banda que nos escucha a través de radio, conéctense a YouTube. Ya estamos también en vivo. Si usted nos quiere poner caritas, ya estamos en vivo a través del YouTube de Los 40 México. Conéctense para que podamos también charlar por ahí, ¿no, mi
2: querido? Sí, nos pueden mandar mensajitos, nos pueden marcar por teléfono aquí también a cabina al 55-5166-8101 si están en Chilangolandia. Si están fuera es el 800-006-1000. Ustedes nos pueden hablar. Vamos a estar dando boletos, vamos a cotorrear. Tenemos, estamos por ahorita dar unos datos bien locos del Día del Sombrero, güey.
1: El Día del Sombrero.
2: Están bien
1: hermano.
2: Locos, güey. Nunca había escuchado algo tan loco como un Día del Sombrero.
1: En nuestra bonita sección de Abriendo el Ojo. Y es que, como bien lo mencionas, sí, existe el Día del Sombrero que coincide. No es una fecha que esté estipulada como una festividad oficial, no. O que alguien haya decidido así como que decir, este es el Día del Sombrero, avalado por la ONU o por la UNESCO, eso no existe, ajá. Pero coincide casualmente con la víspera de la Independencia de México, porque como sabemos la independencia no ocurrió el 15 de septiembre, ocurrió la madrugada del 16 de septiembre cuando el señor Miguel Hidalgo y Costilla, su esposa, chiste del Chavo del 8, ¿no?
2: Sí, fue chiste de maestro de historia. No es cierto, chavos, ¿cómo creen, chavos? No se vayan, chavos, no se salgan.
1: Miguel Hidalgo era el padre de la patria y su esposa era España. España es la madre de la patria.
2: Chavos, quédense, no se vayan del salón. Chavos.
1: Todavía no es hora del recreo, chavos. ¿No? A ver, ¿quién me puede decir quién mató al mar muerto? ¡No!
2: ¡Chavos!
1: Así son los profes de historia, ¿no?
2: A todos los profes de historia y más, un saludo de beso a todas las profesoras.
1: Un saludo de beso a todos los profesores de 60 años.
2: A todas las profesoras de 60 años que me reprobaron, les mando un kiko.
1: ¿A qué les huele, no? Pero sí, a mí me gusta mucho la historia, George.
2: Ya sé que te gusta mucho la historia. Pero justo estabas platicando hoy en Abriendo el Ojo, este 15 de septiembre, que está el Make a Hat Day,
1: exactamente. Y es que sabemos de la importancia del sombrero, ¿no? Obviamente es un artefacto que se utilizó para cubrirse del sol en los ranchos y todo este rollo. Incluso la tejana, ¿no? Los vaqueros la utilizan hasta para tomar agua.
2: Tú el otro día trajiste una tejana bien chidita.
1: Yo traje una tejana.
2: ¿Tienes muchas?
1: Ayer, sí, me gustan. Ayer traje una tejana.
2: Ayer el otro día.
1: Creo que la grura te llegó hasta alguna neurona. Pero sí, mi querido George, tengo.

0: tejanas y tengo botas, me gustan mucho.
1: Bueno, entonces, tú que eres fanático de la tejana, el Make a Hat Day es una festividad que es para que pues, hagas tu sombrero, ¿no?
0: Sí, para que hagas tu sombrero de la manera en la que tú quieras, lo decores, lo hagas muy bonito, porque pues, el sombrero tiene muchas... Mira, desde las... digámoslo, desde la realeza, todos los sombreros cuentan historias, ¿no? El sombrero de copa, chido, ¿no? La tejana que ahorita mencionábamos, el sombrero de charro, ¿no? En el caso de México. Entonces hay muchos tipos de sombreros.
1: Oye, güey, tú que te gusta la historia, ¿no te ha tocado ver así como archivos del pasado en donde todos usaban sombrero y todos traían como, ya sabes, su ropita muy trajecito? Se vestían bien chido en el pasado, todos.
0: Se vestían bien chido en el pasado,
1: hasta
0: todos.
1: Hasta que llegó el fast fashion a darle en la madre a todo. Exactamente. Pero neta, creo que estaba muy chido. Ahora, ¿viste Peaky Blinders tú?
0: Sí.
1: ¿Te gustó?
0: Sí, es muy buena, ¿no?
1: Oye, esta onda de traer una navaja en el visor está muy chido, ¿no, güey?
0: Son costumbres que se han perdido, pero que te dan... Sí.
1: Costumbres que se han perdido. Les deseamos a todos que si algún día se encuentran a ojitos, no
0: traiga una navaja.
1: No traiga una navaja en el
0: sombrero. Bastón. Wey, como Daredevil.
1: Como Daredevil, navajita en el bastón, güey, sin albur. Pero bueno, también estará aquí dentro de este día, en este dato, ojitos, el tema del sombrerero loco.
0: Sombrerero loco, ese bonito y carismático personaje que usted ubica por Alicia en el País de las Maravillas, resulta ser que tuvo inspiración en alguien, mi querido George, en Theophilus Carter.
1: Theophilus Carter, me gusta mucho ese nombre,
0: Theophilus. Es como Teo González, ¿no?
1: Teo
0: González. Pues también allá en Oxford, ajá, existía un señor llamado Theophilus Carter que pues vendía muebles en Oxford, ¿no? Y sombreros, obviamente. Y decían que era medio hostil y era grosero, güey. Era un poquito loquito. Y esto se debe a que para curar el fieltro de los sombreros utilizaban el nitrato de metilo. No, no es cierto. No. Utilizaban el nitrato de mercurio o el nitrato de ragazzi. ¡Ah! Chiste tonto de chaborruco.
1: No se vaya, por favor. Es temprano.
0: El nitrato de mercurio y esto... pues es una neurotoxicidad, hermano. Entonces, de alguna manera, como no estaban reguladas las leyes por la industria sombrerera, utilizaban este nitrato de mercurio y perdían la cabeza.
1: Güey, me encanta eso también del pasado, que todavía nada estaba bien investigado, les valía y quedaban locos por inhalar cosas. ¿O te acuerdas también?
0: Yo también tengo un primo que quedó loquito por inhalar cosas. Exactamente. ¿No crees, güey, que solo ocurre en el pasado? En el barrio sigue habiendo gente que inhala cosas y queda loca, hermano.
1: Exactamente. Bueno, pero así ya saben, el sombrerero loco, este personaje que se volvió muy famoso por Alicia en el País de las Maravillas, ¿sí?, supuestamente sí existió por el tío Phyllis Carter, y es que estaba loco el don por andar inhalando
0: la mona de guayaba.
1: La mona de guayaba.
0: Su tiner le llaman, ¿no?
1: Bueno, no es cierto, no es eso, pero pues quédese con esa idea. ¿Por qué? Porque no pasa nada.
0: ¡Viva las monas!
1: No es cierto, pero no pasa nada. Así es, este día... Que si usted se disfraza de mexicano a pesar de ser mexicano, me cae muy bien. Me cae muy bien que se disfrace de mexicano a pesar de
0: haber nacido. Aunque usted sea de aquí,
1: ¿no? Exacto, está chido, ¿no? Toda la banda que hoy se da la oportunidad de hacerse trencitas, de ponerse
0: su rebozo, ¿no?
1: Sí, güey. A mí, lo habíamos platicado tú y yo, que esta festividad nos gusta un chorro, ¿no, güey?
0: A mí me encanta, güey, porque creo que yo todo el tiempo vivo así, o sea, es como que está permitido poner rolas de José Alfredo Jiménez, ¿no? A todas es que horas.
1: Es impresionante para todas las personas que nos están sintonizando aquí en los 40. Muchas gracias por estar aquí con nosotros, son las 6:26 de la mañana, es muy temprano. Gracias por estar con nosotros, pero si usted no conocía a Ojitos de Huevo es un personajazo que es un joven de 33 años.
0: Sí, señor.
1: En
0: un alma vieja.
1: En un alma muy vieja.
0: Soy un joven de 33 años, ciego de nacimiento y ojete por decisión.
1: Exactamente.
0: ¿No? Perdí la vista porque no supe dónde la dejé. Exacto. No se vayan, chavos. Sí, soy un alma vieja, soy un señor que fuma pipa y escucha boleros y perfectamente puede entonar canciones de José Alfredo Jiménez acá de Ojalá que te vaya bonito.
1: Exactamente.
0: Ojalá que se acaben tus penas. No, hombre, me emociono.
1: Sí, te emocionaste mucho, güey. Y si usted no me conoce a mí, yo soy el George. Voy a estar aquí con ustedes.
0: Un todas niño las punk.
1: Soy un joven punk en un cuerpo descomunal. Sí. Un cuerpo descomunal.
0: Atlético.
1: Atlético. Yo. Imagínese lo más, top creme de la creme.
0: Imagínese usted una mezcla entre Ana Gabriela Guevara, Usain Bolt y Miguel Galván, ¿no?
1: Exactamente, el hijo perfecto. El hijo perfecto.
0: Y aparte escucha punk, o sea, y baila slam, señor. Se así cansa es. A los 15 segundos, pero baila
1: nunca
0: slam.
1: Nunca me habían dicho que parecía hijo de Ana Guevara y Miguel Galván.
0: Miguel Galván, ¿no?
1: Ese es como el ultimate niño. El ultimate niño. Vámonos con una canción. Estamos aquí en Impresentables. Ahorita regresamos, seguimos en los 40.
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1: We are back, señoras y señores. Aquí están los impresentables en la casa Ojitos de Huevo y el George. Son las 6:36 de la mañana este 15 de septiembre.
2: 6:36 de la mañana, mi George. Saludos a toda la banda que está ya. Ahorita alguien en YouTube, que ya estamos completamente en vivo a través de Los 40 México en YouTube, nos ponía que está afuera del portón esperando para dejar al chamaco a la escuela. Recuerden que pueden escuchar impresentables o toda la programación de Los 40 pidiéndole a su bocina. Ustedes saben cuál, a la que... ¿Cómo se llama? Petra, le dices, Petra.
1: Petra.
2: Petra, pon Los 40 y los pone, ¿no? Domitila, Juana, como... Tú sabes a qué bocina me refiero.
1: Así es, ustedes nada más pidan o métanse a YouTube y ahí vamos a estar al canal de Los 40 MX. Y les tenemos el dilema del día. El dilema del día que, a pesar de que no... Digo, es un día feriado. Bueno, no, hoy entonces es feriado. Mañana es feriado, ¿no?
2: Mañana. Hoy sí hay chamba, hoy sí hay escuela. Hoy sí hay chamba. Hoy hay todo.
1: Justo por eso queremos hablar de la chamba. El dilema del día, el cual usted podrá marcar a nuestros teléfonos y discutir con nosotros y cotorrear aquí en vivo en la cabina de Los 40, es el siguiente, Ojitos.
2: El dilema es...
1: Tu peor enemigo de la chamba. Te pide ayuda urgente. Tu peor enemigo de la chamba, güey. Te pide ayuda urgente. ¿Lo apoyas o lo ignoras? Hay dos cosas aquí importantes. Tener un enemigo.
2: En la chamba. O sea, ¿qué has hecho en tu vida para que ya tengas un enemigo, wey, en la chamba? Vamos a decir que el cojo feliz está... No, no es cierto. No, no, tu peor enemigo de la chamba te pide ayuda. ¿Lo ayudas o lo ignoras? Wey. Y usted nos puede marcar para discutir sobre esto al 55-5166-8100.
1: O bien, 01.
2: Ay, perdón. 55-5166-8101. O bien al 800-00-610-00. ¿Y qué crees, mi George?
1: Dime.
2: Que ya tenemos WhatsApp.
1: Eso está chido para toda la gente que nos está sintonizando, que tiene allá a la mano su celular. Ustedes nos pueden escribir por WhatsApp, mandar mensajes.
2: Audios.
1: Audios, sí, mándenos audios, mándenos notas de voz, porque las vamos a pasar aquí en vivo y en directo.
2: Todo lo que usted quiera desahogarse al 55-25-30-91-00.
1: Otra vez, repítelo.
2: 55-25-30-91-00 es el WhatsApp de Impresentables, donde usted podrá mandarnos lo que usted quiera, incluyendo packs en braille. No, no es cierto.
1: Ahora, importante, ¿eh? No queremos que usted, que está escuchándolo junto a su pareja, aplique la ñerada de guardar a su amante como Impresentables.
2: ¡No!
1: No, para que de repente le llegue el mensaje. Nosotros no les vamos a mandar mensajes. Okay.
2: Aquí no nos hacemos responsables de ningún atropello, de ninguna infidelidad, porque aquí en Impresentables no se fomenta ese tipo de cosas.
1: Oiga, tenemos llamada para hablar del dilema del día. Hola, ¿cómo estás? ¿Quién está del otro lado?
3: Buenos días, soy Daniela.
1: ¿Qué onda, Daniela? ¿Cómo estás?
3: Pues muy emocionada de hablarles, de escucharlos. Los escucho todos los días desde que se estrenaron.
2: Qué todos los días, eres. ¿Y sabes por qué nos escucha? Porque es mi esposa, amor, te amo. Ella está hablándonos aquí al programa.
1: ¿Ah, neta?
2: Sí,
1: ¿es tú, Dani?
2: Sí.
3: Te amo, mi amor.
1: ¡Ole! Ay, no más. Oye, insisto, nada más como dato, Impresentables de WhatsApp es nada más para mandar mensajes, no para recibir.
2: No le pongan a su amante Impresentables.
1: Oye, Dani, qué chido. No sabía que nos estabas marcando tu ojito. Estás emocionado.
2: Estoy muy emocionado. Se me pusieron corazoncitos en los ojitos porque Daniela, mi esposa y mi hijo están hablando. Por cierto, chamaco, lávate los dientes, límpiate las orejas y ponte al tiro porque hay que ir a la escuela.
3: Así es. Pues yo quería participar en su dilema del día.
1: Ok, Dani, te recuerdo. Tú tienes un peor enemigo en la chamba, Dani.
2: Esperemos que sea en la chamba y no en la casa, ¿verdad?
1: Exactamente, güey. Porque
2: estaría muy feo.
1: Está muy balcón, solamente hay una opción, pero dinos, tu peor enemigo en la chamba te pide ayuda urgente. ¿Lo apoyas o lo ignoras?
3: Pues yo creo que lo apoyo porque me creo mejor que todos.
2: Tengo un complejo de superioridad enorme,
1: me
2: ¿no?
1: Me encantó cómo lo aventó así.
2: Sí.
3: Sí, yo soy una santa, entonces yo le ayudaría y quedaría súper bien yo.
2: ¿Te gusta que te pongan veladoras, verdad?
3: Me encanta, sí, definitivamente. Y también quería decir que me parece ridículo tener un peor enemigo en el trabajo.
1: Gracias, muchas gracias. Sí. Yo también, fíjate que tener un enemigo en general está muy raro, güey. El concepto está de tener un enemigo, de irte a dormir odiando a alguien. ¿No?
2: Yo les voy a decir, si el Cojo Feliz y yo hicimos las paces es gracias a esta persona que está hablando por el teléfono. Ella me convenció de que no era bueno tener enemigos en la comedia.
3: Es mejor ser superior.
2: Es mejor ser superior. Es y mejor yo soy superior, superior al Cojo, entonces ya lo perdoné.
1: Oye, Dani, pero entonces platícanos un poco de ti. O sea, ¿tú a qué te dedicas?
3: Yo soy maestra de inglés en una escuelita en el pueblo.
1: Oye, y
2: no solo maestra de inglés, es la coordinadora de inglés.
1: Es la coordinadora de inglés, exactamente. Sí. Oye, pero pues ahí no has tenido enemigos jamás, ¿o sí? Un niño malvado.
3: Sí.
2: El diabólico.
3: No, saludos a todos mis niños, son un amor.
1: Qué chido.
3: No, pues mira, todas las maestras, la verdad, en donde yo trabajo, son muy amorosas, son muy chidas. No hemos tenido nunca ningún problema. Y si lo hay, pues la verdad, como son mujeres que se dedican a enseñar, en mi opinión resuelven súper bien los problemas y no afecta. Pero muchas veces es como el estigma de que entre mujeres nos vamos a trabajar súper mal y pelear. Pero no, yo creo que no es cierto.
2: No es estigma, es una realidad. Ah, yo bien misógino, ¿no?
3: No. Ya aquí discutimos. No, no es cierto.
1: Ya te van a regañar, güey.
2: Sí, ya te van a regañar. Regresar. Lo hice adrede, lo hice adrede para ver su reacción.
3: No, al contrario. Creo que tenemos más, o sea, creo que como tendemos más a platicar como amigas, podemos más fácil resolver los problemas.
1: Oye, qué chido.
3: Porque hablamos más de nuestras emociones.
1: La neta, qué chido que nos marcaste. Y también te quiero preguntar, ¿qué se siente escuchar a Ojitos en el radio?
3: Ay, me encanta. Y aparte, a mí me encanta marcar al radio. Él me hacía como bullying de no hagas eso. Y
2: yo me burlaba de ella cuando marcaba al
1: ¿cómo
2: radio.
1: ¿Cómo vas a burlarte de ella, güey?
2: Yo me burlaba y ahora yo estoy en la radio. ¡Qué bonita es la vida! Mi amor, te amo. Tengan un hermoso día. Pásenla muy bien. Disfruten el 15 de septiembre. Y los amo mucho. Al rato llego a la casa.
1: Tenemos otra llamada. Muchas gracias por llamar, Dani. Nos
3: vemos.
1: Bye,
3: gracias.
1: Tenemos otra llamada. ¿Quién está del otro lado de la línea?
4: Buenos días, habla Andrés de Iztapalapa.
2: Don Andrés de Iztapalapa, ¿cómo están sus nietos? ¿Cómo le va? Qué gusto saludarlo.
4: Muy bien.
2: Va el payaso Bling Bling?
4: Perfecto, mi bebecito es mi adoración, mi nena.
1: Qué bueno que nos volviste a marcar, carnal. A mí me sorprende porque para mí eres muy joven todavía, como para ser abuelo. Pero iba a decir, tu peor enemigo de la chamba te pide ayuda urgente. ¿Lo apoyas o lo ignoras? ¿Tú de qué lado estás?
4: Lo apoyo.
1: ¿Lo apoyas?
4: Sí, no, esa cachetada con guante blanco, no tiene precio, amigo.
1: O sea, ¿te gusta que tienes control a partir de ese momento sobre esa persona?
4: No control, pero tengo que darle la cachetada con guante blanco a alguien así. Es que eso, aquí en el transporte público,
1: ajá,
4: son muy, no sé, envidiosos.
2: ¡Híjole!
4: Es que te va bien y ya algo estás haciendo para que te vaya bien.
1: O sea, ¿tú crees que ahí en el transporte público, si te empieza a ir bien, la gente te tira mala onda?
4: Lo que pasa es que aquí, si trabajas mucho, yo soy operador de un microbús.
1: Ok.
2: Oh, órale.
4: Y aquí si trabajas mucho, supongamos, yo a mi edad, yo perdón por ponerme de ejemplo, pero yo a mi edad soy de los que más trabaja aquí. Y ya por eso me drogo o me echo algo para poder trabajar tanto cuando es la necesidad, es otra cosa.
2: O sea, le dicen que usted le echa sus cuatro periquitos a su café.
1: ¿What?
2: ¿No?
4: Ajá, es lo que dicen, pero no, la necesidad de tener a dos.
1: Es nada más la necesidad y el hambre de
2: Don
1: éxito.
2: Andrés no le echa pericos a su café, no, entiéndanle, es un café normal. Don Andrés tiene al payaso Bling Bling en el historial de su celular. Alguien así no se droga.
1: Oye, no, pero entonces tú dices que todos ellos comentan eso sobre ti y te dejas y has hecho enemigos, entonces, claramente.
4: Claro, demasiado.
1: O sea, sí has
4: tenido. Pero ellos se descomponen o algo y pues luego me traigo su pasaje, así de que échalos.
1: Oye, ¿y nunca, nunca te ha tocado de que se avienten acá una bujía al ¿cómo? Vidrio del otro?
2: Rápido y furioso, pero en microbús.
1: Exacto.
4: No hay necesidad. Bueno, en mi caso no hay necesidad. En los compañeros sí.
1: Híjole, tú eres muy tranquilo.
4: No, yo así como que no vale la pena.
2: Híjole. Y ahorita mientras habla, pregunta seria, don Andrés de Iztapalapa. Ahorita mientras usted habla con nosotros, ¿está manejando el microbús?
4: Traigo manos libres.
2: ¡Ah, gracias! ¡Eso! ¡Gracias a Dios! Porque...
1: Oye, y una duda rápida. Sí. Si piensas en tu peor enemigo, ¿te viene un hombre a la mente inmediatamente? ¿Sabes quién es tu peor enemigo?
4: Varios. ¿Sí?
2: Ah, varios.
4: Son varios.
1: Ok. Varios. ¿Te gustaría hacer las paces con uno?
4: No, la verdad no.
1: Ah, ok, está bien. Está bien, está bien. ¿Te gusta vivir así?
2: Sí, es rencoroso, don
1: sí,
2: Andrés.
1: Sí, sí, sí. O sea,
4: no, pero... es que no me dicen sin amigos.
2: Ah. ¿Y no ha ido a terapia, don Andrés? ¿No ha pensado que podría ser una buena idea eso?
4: No, es que a mí se me enseñó que se respeta a la gente que se le tiene que respetar y que merece el respeto. La gente que no...
2: Que vaya y ching.
4: Hay que ignorarla. Ah, exactamente. Yo no lo quise decir.
1: No, pues no te preocupes. Aquí estamos para eso. Mira, justo ya te hicieron bajada. Le hicieron bajada, le hicieron bajada, le hicieron bajada.
2: Sí. Está parando. O sea, en este momento, imagínate hacer la audiodescripción para una persona ciega. En este momento, don Andrés detiene el microbús para subir a un pasaje.
1: Don Andrés viene pensando en su peor enemigo. Don Andrés, muchísimas gracias por marcarnos aquí. Ya sabes que siempre vamos a cotorrear contigo.
2: Súbale, hay lugares.
1: Súbale, hay lugares. Y vamos ahorita justo a escuchar. Siguiente destino, canción.
2: Ay, sí, próxima parada, canción, Chimalhuacán.
1: Una disculpa a todos, una disculpa.
2: ¿Qué rola es, mi George?
1: ¿Qué canción es, Mims? Vamos con...
2: Cani García y Cani León, ¿es correcto?
1: Venga, venga, pues vamos...
2: La camisa, el sombrero y la camisa, lo que te vas a quitar al rato, condenadote, Jorge. Esto es Karim León y Cani García, el sombrero y la camisa, lo nuevo de los 40.

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1: We are back a Impresentables, señores y señores. Bienvenidos de vuelta. Son 6:57 de la mañana.
2: 6:57
1: este 15 de septiembre que estamos todos listos para dejarnos ir, ¿no?
2: Sí, señor. ¿Qué vas a comer? Pozole, chile nogada, chile patuano. No, chile patuano. pambazos. ¿A qué le vas a entrar?
1: No sé, güey. La neta es que al rato que vengan la persona de nutrición, ¿no?
2: Sí, vamos a tener una persona de nutrición, por cierto. Muy bien, George.
1: Le voy a preguntar qué comer porque estoy intentando bajar de peso, güey.
2: Sí, estás en dieta.
1: El otro día caché que siempre estoy intentando bajar de peso, güey. O sea, como que es algo eterno.
2: Es como el Cruz Azul de la bajada de peso.
1: Exacto, no lo logro nunca.
2: Pero Cruz Azul ya le ganó a Pumas, o sea, ya.
1: No, el Cruz Azul ya lo logró, güey. Entonces, sí. No, yo siento que luego paso por tacos o algo así, güey, y digo... no, es que ahorita no, porque estoy bajando.
2: A ver,
1: pasan años y años y no pruebo los tacos, güey.
2: Te voy a decir qué es lo que yo creo, güey. Yo sé que es una de las 34.800 cosas que a la audiencia le valen una hectárea de ñongue. Pero te voy a decir qué opino. Creo que lo importante es que se te vuelva un estilo de vida, porque las dietas, al final, digo, yo no soy nutriólogo, pero las dietas terminan atrofiando. O sea, la cosa es aprender a comer y tener un equilibrio. Yo, por ejemplo, lo que hacemos en mi casa es que toda la semana tratamos de cuidarnos, hacer ejercicio. Y el fin de semana le das cochinada al cuerpo porque si no también se estresa el cuerpo, güey.
1: No, sí.
2: O sea, no puedes vivir de tragar apio, atún y pasto todo el tiempo. Necesitas de repente una hamburguesita. Ahora, no es lo mismo una hamburguesa de cadena que una hamburguesa cocinada por ti, ¿no? Una hamburguesa que es más completa.
1: El dilema de lo de la hamburguesa que es como que todo lo que trae está bien, ¿no? Es como carne, proteína,
2: Carbohidrato,
1: todo. Y si lo juntas ya, se siente que es pecado.
2: Exacto.
1: Luego yo le pregunto al ChatGPT y así como de hazme una dieta chida. Que por cierto, hablando de ChatGPT, ¿supiste lo de Jacob Coxon?
2: Jacob Coxon, a ver, cuéntame un poquito.
1: El ex investigador Jacob Coxon renunció a OpenAI y Anthropic. Porque dice que va a terminar con la humanidad. ¡Buenos días! Va a terminar con la humanidad. Lo que pasó es que este investigador de inteligencia artificial renunció a OpenAI, que es como la matriz de todos estos, de varios sistemas de inteligencia artificial. Es considerado, él dice que acusó a los laboratorios de Estados Unidos de jugar con la vida humana, güey.
2: ¡Órale!
1: Este británico trabajó durante los últimos 3 años en el preentrenamiento, la etapa en la que los modelos de la IA absorben grandes cantidades de información, primero en OpenAI y luego desde este año en su mayor rival, que es Anthropic, que son estas dos, ¿no?
2: Sí.
1: Luego, lo que él dijo fue, ninguna de las dos empresas actúa de forma responsable. Están corriendo directamente hacia una superinteligencia capaz de mejorarse a sí misma y están jugando con nuestras vidas. Lo tuiteó este güey. Cosa que claramente pues está heavy que cuando alguien que trabaja ahí te aviente un comentario. Bueno, que trabajó ahí, te aviente ese comentario porque pues todo el mundo termina bien espantadote, ¿no? Luego, las personas que están desarrollando la IA creen sinceramente que podría matarnos a todos antes de que termine. Perdón que me ría.
2: Es Terminator, la rebelión de las máquinas.
1: No hago menos la nota. Me da nervios que nos vamos a morir todos por lo visto. Esta no es estrategia de mercadeo. Aquí, ok, importante hasta ahí, ojitos, creo que es algo muy alarmante, ¿no?
2: Es que, a ver, si nos ponemos estrictos, o sea, no quiero ser este tío conspiranoico, ¿no? O este tío medio chairote, pero si nos ponemos estrictos, la realidad es que, pues, todas las empresas, todas las corporaciones, pues, les importas poco, ¿no?
1: Mira.
2: O sea, si te pones estricto, pues, lo que todas las empresas están buscando es el dinero. Ese es el capitalismo, hermano.
1: O sea, sí, pero, güey, también el tema es que si estos vatos están diciendo como de... a ver, yo me dedico... Yo fui parte de la empresa que se dedica a matar vacas en un matadero.
2: Uh-huh.
1: Y luego dijo, yo diseñé todas las... el despellejadero, uh-huh, ¿no? Y luego digo, oye, ¿sabes qué? Después de varios años vi que no me gustaba y que pues, matamos muchas vacas. Eres parte de ese problema, güey. ¿Estás totalmente de acuerdo?
2: Pues él decidió renunciar.
1: Sí, güey.
2: De alguna manera.
1: ¿Después de cuánto tiempo? Por ejemplo, también Evan Hovinger, que también es el responsable de seguridad de Anthropic, le dio la razón a Coxon. Dice, creemos realmente que la IA podría matar a humanos a título personal. Estimó ese riesgo en más de un 10% dentro de la próxima década, güey.
2: Pues, güey, si hay banda que está usando la inteligencia artificial para extorsionar O sea, se sabe que ahora ahí agarran la voz de tu mamá y entonces te marcan el celular y te dicen, deposítame una lana, y no es tu mamá, hermano.
1: Es que,
2: o sea, es alguien desde el mismísimo penal. No era, es alguien penal, que está, wey. Es el público cautivo a quien le mandamos un abrazo si alguien nos está escuchando por allá.
1: Aquí el tema es que la IA, pues está creciendo cañón, sí. Y pues el tema es que se está desbordando y la banda ya anda bien asustadota. Ahora, no se preocupen, tampoco tenemos que alarmarnos, es un tema de acción.
2: No, a ver, estamos... hay que usar la IA responsablemente, ¿no? Lo que decíamos el otro día que vino Pedro Prieto, que digo, Pedro Prieto se nos alocó porque al parecer el señor utiliza la inteligencia artificial sin ningún tipo de responsabilidad.
1: No, pero yo lo que decía y lo respaldo ahí también es que no es culpa del chavito que está en su secundaria haciendo una imagen de cómo se ve a los ochentas. Es culpa de la gente que está hasta arriba, güey, ¿no?
2: Es culpa de la gente que está hasta arriba.
1: Ahora,
2: ¿sabes? Pero tú como audiencia, o sea, por ejemplo, nosotros como papás, güey, los que somos papás, pues puedes cuidar a tu hijo cómo está utilizando la inteligencia artificial y que la use como una herramienta y no como un todo. Porque hasta si no, la banda se está volviendo, pues lo voy a decir porque luego se ofenden que somos groseros, pero se están volviendo huevones hasta para entregar una tarea, porque ya también tú te das cuenta cuando una tarea, los que son maestros, mi esposa ahorita habló y lo sabe, cuando una tarea está hecha con inteligencia artificial, una rola igual, güey.
1: Güey,
2: tú te das cuenta de una rola, tú que eres músico, te das cuenta cuando una rola está hecha con IA, ¿sí o no?
1: Sin duda. Siento que, aparte, yo, la neta, si hubiera vivido en la época de IA en la escuela, no lo hubiera hecho trampa interminablemente, güey. Sí. Ahora, los robots se manifestaron en Polonia, güey.
2: 30 robots hicieron una marcha, hermano. Y si usted nos está escuchando o nos está viendo a través de YouTube de los 40 México... No, yo estoy a creer que fue como Terminator y que llegaron los 30 robots, digamos que... Y se hizo una manifestación en la que en Polonia 30 robots salieron a marchar para manifestarse precisamente por eso, complementando la noticia anterior, para hablar sobre que la inteligencia artificial está supliendo al humano en el aspecto laboral, ¿no? Entonces hicieron esta iniciativa donde 30 robots salieron a marchar. Incluso el Elbaester Gordillo de los robots. Hubo un... miren, lo vamos a ver en YouTube para que vean cómo hubo un líder robot hablando. Tenemos el video y no sé si tenga audio, pero...
1: No tiene
2: ahorita,
1: audio,
2: ahorita,
1: wey,
2: George nos lo va a describir.
1: No tiene audio, pero están varios robots en Polonia, ¿sí? En la calle con banderas... Claramente los están siendo manejados por
2: humanos. Por humanos, si no, usted cree que la cafetera y la licuadora se pusieron de acuerdo con la lavadora, como en la película esta de la familia, ¿qué es? Contra las máquinas, no me acuerdo cómo se llama, la acabo de ver hace poco. Michelle contra las máquinas. O algo
1: ¿Michelle
2: así,
1: se llama?
2: Una película que está en la plataforma
1: Michelle
2: de la
1: Rodríguez N. contra las máquinas.
2: Michelle Rodríguez. Michelle Rodríguez contra las máquinas.
1: Pero bueno, lo que pasa aquí es que es una manera de levantar la voz para decir, oigan, están siendo sustituidos. Los robots también, pues ya, es que ya, güey. También seamos honestos. La neta, ¿qué va a pasar? Ya, seamos honestos, eventualmente usted va a ir a una tienda de conveniencia y va a ser atendido por un robot humanoide y, pues ya ni modo, ya.
2: O sea, George, estás, a ver, permítame, señor indigente, estás en este momento argumentando que ya, ¿para qué los humanos? ¿Le vas a generar una depresión colectiva?
1: No,
2: a la gente,
1: ya, al contrario, seamos, déjenos,
2: no.
1: Hay que dejarnos hundir.
2: No, ¿cómo que
1: sí, barrémonos una piedra al pie.
2: No le haga, oiga, así, sí, casi, casi le estás diciendo, si quiere yo voy y le pateo el banquito, ¿no?
1: Exactamente,
2: no,
1: sí,
2: no,
1: ya,
2: no.
1: Ya, va, apaguemos.
2: Gente, seamos positivos.
1: Ya,
2: apaguemos,
1: para volver a empezar como humanidad. Ojitos.
2: Escuchen a Napoleón, abre tus brazos fuertes.
1: Yo opino que pongan The Cure y se pongan tristes.
2: No.
1: Y no es cierto. No,
2: vas a regresar los emos.
1: Es que les digo que el fin de semana había mucho emo y estuvo bien chido. Todos muy contentos. Todos
2: llorando.
1: Todos bailadores, todo muy bien. No, a ver, el tema de la inteligencia artificial es algo que está evolucionando y tenemos que ser responsables, lo entiendo perfecto. Tienes toda la razón, ojitos. Solamente creo que la gente que
2: Vamos a morir.
1: Que la gente que lo está haciendo arriba, pues ya nos dieron cuántos meses de vida, ¿o qué?
2: Yo solamente quiero hacer un registro. Primero fue, escuchen esto, la gente que nos ha estado escuchando a través de los días. Primero el señor dijo, no importa, tiren el agua, ¿no? No importa el medio ambiente, me vale un carajo. Luego digo, opérense las chichis. Y hoy está diciendo, dejémonos hundir. Si a usted ya renuncia a su trabajo, como quiera nos va a atender un robot. ¿Qué es esto?
1: Yo lo que les digo es que se la pasen bien hoy, 15 de septiembre. Déjense cotorrear, déjense hundir. Sí, ya, güey, ya. Estamos
2: no
1: aquí.
2: Importa que un robot le haga un pozole.
1: Seguramente es el futuro.
2: O sea, ya no va a ser la casa del señor
1: No, casa de Mr.
2: Robot. Ahora va a ser la casa de un robot.
1: Casa de Mr. Robot. Aquí
2: casa de Mr.
1: A las
2: Robot.
1: 7 de la mañana, este 15 de septiembre que nos están escuchando. Les recuerdo... Les recordamos los teléfonos 55-51-66-8101 y fuera de la Ciudad de México es el 800-06-1000 para que platiquemos del dilema del día.
2: Y también tenemos WhatsApp si usted nos quiere mandar audios al 55-25... Se me fue.
1: ¿Cuál es Mems? El
2: WhatsApp para el que WhatsApp, nos manden audios.
1: Porque lo que, aquí está, el WhatsApp es 55-23-30-91-00.
2: ¿23 o 25?
1: 25-30, otra vez va.
2: 55-25-30-91-00.
1: 55-25-30-91-00.
2: ¿Y sabes qué pasó con los robots?
1: ¿Qué pasó?
2: Se fueron bye bye bailando, como esta canción de Flans que
1: se llama
2: Bye Bye Bailando.
1: Muy bien, güey.
2: Ya te estoy aprendiendo.
1: Segway.

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1: Regresamos, estás en Impresentables, ¿dónde más? A través de los 40 México. Saluditos a donde sea que nos estés escuchando, mi querido George, cualquier parte de la República, donde te encuentres. Te mandamos besitos en el nudo de globo.
2: 15 de septiembre. Oigan, tenemos mucha información. Está muy chido el tema de que Oasis is back.
1: Oasis is back, mi querido George. Si usted extrañaba a los hermanos Gallagher, que bueno, ya sabemos que tienen una relación bastante ríspida, ¿no? Una relación, bueno, de hecho inexistente la relación.
2: No, pero pues ya no, ya regresó, güey.
1: Bueno, eso no quiere decir que se hablen.
2: No, claro que se hablan, acuérdate.
1: Creo que no, yo conozco varias bandas, güey. Varias bandas conocidas, bandas que tú conoces, que no es por ser ciega chismosa, porque soy una perra ciega chismosa, empoderada, cizañosa, pero hay varias bandas de rock que piden camerinos separados.
2: Bueno, pues en este caso estás mal, porque Oasis anunció este lunes 14 de septiembre de 2026 su gira mundial Oasis Live 27, que contempla 38 conciertos. Liam y Noel ya tienen, limaron las perezas.
1: No es cierto, no le hagan caso a George, se siguen llevando mal, nada más se ven para ensayar, se escupen en la cara, o sea, se llevan horrible, pero tienen que regresar, ¿por qué? Porque les falta dinero.
2: Pues en este caso, ojitos, estás mal, porque literal acaban de anunciar, bueno, tienen su documental que va a salir próximamente en cines.
1: Ah, que de hecho lo pudieron ustedes escuchar en de estreno, hablaron de ese documental.
2: Exactamente, exacto, estuvo en de estreno, ese documental en donde tenemos ahí la versión de ellos de cómo iban las perezas su primera entrevista juntos, cómo se fueron después al estadio a ver al Manchester City. Logramos que Oasis esté de vuelta, se llevan bien. ¡Dame! Y van a estar...
1: Se van a agarrar a golpes después, vas a ver.
2: Que por cierto...
1: Empiezan en Glasgow, por cierto, la gira, ¿no?
2: Exactamente, y ahí estás bien. En lo que estás mal es en que no se...
1: Güey, es como Caifanes, güey, o sea...
2: No, pero ellos se llevan mal, güey.
1: Se llevan mal. Pero ahora ya también Saúl, como Markovich, está enfermo, porque así somos los humanos, güey. ¿Quieres llevarte bien con alguien? Que te diga que se va a morir y vas a ver cómo lo... Así somos, güey, somos hipócritas. Somos la especie más hipócrita. Es más, a ti ahorita te pueden estar tirando hate en el YouTube, que no das gracia, y anuncias que tienes cáncer en la piel, y todo mundo te va a amar, güey.
2: ¿Tú crees?
1: Sí, así es la gente, güey.
2: Así es la gente. Sucedió también con Blink-182 cuando Mark Hoppus de Blink dijo que tenía cáncer, se reunieron por eso después.
1: Exacto.
2: Entonces, así bueno, somos, pero wey. Aquí el tema es que ojitos anda de hater con Oasis, sin embargo, les puedo decir, se llevan.
1: Claro que estoy de hater porque Noel Gallagher dijo que Inglaterra nos iba a meter 5. ¿No te acuerdas que hasta Fer de Maná dijo, ubícate, güey?
2: Así es cierto, Fer de Maná se puso a pelear con
1: Noé. Se peleó con Noé Gallagher.
2: Ha sido un
1: 20. Y tuvo razón Noé Gallagher, digo, no nos ganaron 5-1, pero nos terminaron metiendo la que te encanta, mi George.
2: Ha sido un 2026, muy loco, y el 2027 trae más información de Oasis, perdón, más conciertos de Oasis. Yo los fui a ver, güey, el año pasado, y estuvo increíble, güey.
1: ¿Sí? ¿Sí
2: fuiste? Sí, no, sí feliz. Estuvo de lagrimita, la neta, fue uno de los mejores conciertos a los que vi en mi vida.
1: ¡Qué ridículo!
2: Sin duda.
1: ¿Sí?
2: Sin duda. No, sí, ridículo, ¿por qué, güey?
1: No sé, güey, me da hueva, güey, perdón, me van a odiar muchos, pero me da hueva.
2: Eres muy loco, estás muy loco que no te gusta, güey. Ahora vamos.
1: No, es que, ojo, no dije no me gusta. Una cosa, claro que me gusta, me parece que han sido una gran banda, son icónicos. Oye, sí que me dan hueva, güey. O sea, no me imagino cómo es un concierto de ellos, así, una rola y luego otra y luego otra y luego...
2: No, al contrario.
1: Como Abasónicos.
2: Hablando de... Pero entonces, sí, ya sé que te va a gustar.
1: ¿Qué?
2: Marco Antonio Solís. Lo más ojitos del mundo. No le gusta.
1: Tengo cara como de que disfruto a los Bookies, ¿no?
2: No, güey, tienes
1: si
2: cara
1: te
2: de...
1: hago tanto mal.
2: Oye,
1: me das tantas vueltas.
2: ¿Qué pasó con él, güey, en Las Vegas?
1: Pues Marco Antonio Solís, obviamente, en su concierto en Las Vegas, al cual le fue muy bien, él habló, pues, de la importancia de entender y de ser empático con la gente, de todo lo que la banda tiene que hacer para poder asistir a un concierto, y obviamente mucha gente asumió que esto fue una pedrada para Carin León, pero júzguelo usted mismo, porque tenemos el audio...
2: Tenemos el audio.
1: El video incluso para los que están en YouTube, así que júzguelo usted mismo. ¿Cree usted que es una pedrada o no?
3: Ahí va. Descanso, un momento de relax, de reflexión. Y lo único que se me viene a la mente es pues agradecer a todo el público que ha estado estos dos días en el Double Theater del MGM acompañándome. Gracias. Yo sé del esfuerzo que hacen para llegar acá, vuelos, dejar muchas cosas arregladas en casa, permisos, niñeras, y bueno, lo que implica el gasto.
2: No, pues güey, ¿cómo ves?
1: ¿Tú qué crees?

0: A ver,
1: yo la neta siento, a ver, es que lo que está diciendo es una realidad, güey. O sea, es una observación también, no tiene que ser como con ponzoña, güey, pero...
2: Claro que no, pero la banda es hater, es cizañosa, güey. Se la pasan viendo La Casa de los Famosos todo el día. ¿Tú cómo crees que están sus cerebros y sus corazones? Bien llenos de odio. Cualquier cosa que alguien diga, ya la interpretas. Él no está hablando mal de Carin León, simplemente está diciendo una realidad, que es la gente hace un esfuerzo sobrehumano muchas veces... Para lo que sea, para un evento de fútbol, para un concierto, para cualquier evento deportivo, porque eso hay que valorar al público, mi George.
1: Ahora, ahí hay un tema que sí, o sea, pues está muy reciente a lo que sucedió con Carin León la semana pasada. Entonces, claramente podemos entender por qué creería usted que trae ponzoña, pero la neta es que tiene razón. O sea, si ustedes van a Las Vegas... Y pues no es como que van a dejar a sus hijos con un litro de leche y este.
2: Ahorita te
1: y
2: echo un de sándwich. Menos porque...
1: Es como, no, tienes que encargarte de que los cuide, no. De vuelos, hoteles, ¿no? Entonces, como que.
2: Y una niñera en Las Vegas no debe estar barata.
1: No, pero ¿tú crees que? Espérate, ¿es que las niñeras se pueden rentar niñeras en Las Vegas?
2: Pues güey, claro, o sea, en los hoteles, güey.
1: Pero eso, no son las que te reparten ahí como una.
2: No, okay.
1: Porque eso sí se debe estar.
2: Güey, claro. Desde, no sé, me imagino desde Manzanillo hasta Huatulco, los hoteles tienen servicios de donde pueden cuidarte a los bebés. Ahora,
1: oye, digo, pero duda, yo ni siquiera sabía que Marco Antonio Solís estaba dando shows en Las Vegas. Eso es como para empezar. Pero la neta, qué rifado que sí. Qué rifado que le está yendo chido. También.
2: Siempre le ha ido chido Marco Antonio Solís.
1: Sí, ¿verdad?
2: No es sorpresa.
1: Pero ve cómo te pones hablando, hablas de Marco Antonio Solís, güey. ¿Cómo te pusiste con Oasis?
2: Güey, porque yo soy el. Tengo un club de fans, se llama Las
1: Las Boobies.
2: Las Boobies. Así como él era los Bookies.
1: Güey, te pusiste muy mal con Oasis, te pone muy feliz Marco Antonio Solís.
2: Claro, güey. Es que eres tú. Soy macuarro.
1: Eres en honor a nuestro país hoy, que es su
2: sí,
1: cumpleaños. La nación.
2: La nación,
1: nuestra nación está. Hoy es 15 de septiembre, son las 7:25 de la mañana. Y les recordamos que nos pueden marcar a cabina al 55-5166-8101 si están en la Ciudad de México. Si están fuera de aquí de la ciudad, es en el 800-006-1000. El WhatsApp, esto es nuevo,
2: Mándenos audios.
1: Los pueden mandar audios por WhatsApp, los vamos a reproducir. Nos dijeron que hasta ahorita han sido 14 mentadas de madre nada más.
2: Que las pongan, yo digo que pongan las mentadas. 55-25-30-91-00. Y si hay mentadas de madre, las vamos a poner. ¿Cómo no?
1: Sí, ustedes mándenos sí, cotorreo
2: cómo
1: ahí.
2: No, por favor.
1: Alex
2: Lora y yo nos encanta que nos mienten la madre.
1: Sí, lo habíamos platicado aquí, pero sí. Ustedes no saben. Ojitos tiene una manera muy peculiar de utilizar el celular, que es muy de audio. Entonces, cuando él pone un audio de Alex Lora, siempre es una mentada de madre,
2: claro,
1: o alguna.
2: O un chiste.
1: ¿No?
2: Sí, ¿cómo? Señor. Pero vamos a hablar, ¿qué te parece de un tema que a lo mejor no nos va a poner ni ríspido ni a ti ni a mí? Porque no vamos a hablar de Oasis, ni de los Bukis, ni de Don Enrique Guzmán, ni de Los Ángeles Azules, ni de Bronco, ni de Lenny Kravitz. Vamos a hablar de los Emmys.
1: Ayer fueron los Emmys y creo que... Digo, ¿te interesan a ti los Emmys normalmente
2: sí,
1: o no?
2: Sí, claro.
1: Son chidos, ¿no? Sí. A mí también me gusta un chorro como ver quién se está llevando las series. Siento que nada más que como que te condiciona a ver algo en específico.
2: Sí.
1: Y te tienes que dar la oportunidad de verlo todo. Pero ayer que fueron los Emmys, hubo varios ganadores. La edición de este año tuvo como anfitriona a Mariska Hargitay. Órale, conocida mundialmente por interpretar a Olivia Benson en Law and Order Special Victims Unit. ¿Le has dado
2: se
1: chance?
2: Se llama Mariska.
1: Marisca.
2: O sea, es como si tú tuvieras una hija y se llamara Camarona al Mojo de Ajo. ¿Me cachas? O sea, como si tuvieras un hijo que se llamara Aguachile Guachinango Rodríguez.
1: Pues para que veas, güey. Así es el gabacho.
2: Pescada y marisca.
1: Es un mundo de oportunidades.
2: El gabacho es una cosa loquísima, pero bueno, no voy a pelear contigo.
1: Oye, pero a ver, la mejor serie de comedia, que ajá, creo que para mí es
2: ojitos
1: como...
2: Ojitos de huevo, que usted puede ver. No.
1: Desafortunadamente ver, o sea, sí. No, ojitos, pero... Sí bueno, la pueden ver, sí la sí pueden ver. Ver.
2: Sí la pueden ver. Pero... Está y estará. No nos dieron un Emmy porque, pues... Dicen que no le dan Emmys al Teletón, pero bueno.
1: Bueno, pero ayer la que sí se lo llevó fue Widow's Bay. ¿Que la viste o no sé si la viste?
2: No, la verdad no.
1: Güey, es una serie de terror. Especie okay. De terror como con comedia y con dramita que está muy divertida, la neta.
2: ¿Tú sí te la aventaste toda?
1: Me la aventé toda, güey.
2: ¿En una sentada?
1: Está en una...
2: ¡Casi caigo! ¿La recomiendas o no?
1: Casi caigo. Pues no sé, tú eres mucho más fan de ese tipo, pero te podría decir que el mejor actor principal de la serie se la llevó Matthew Rhys.
2: Ok.
1: Que también, en específico, este güey se llevó... Hubo como un... Hubo un drama porque no felicitó a su esposa al lado, güey.
2: No la felicitó.
1: Imagínate, si te llevas un premio por Ojitos de Huevo.
2: Sí.
1: Y te paras, ¿no? Sí. Vas allá y no.
2: Ya me lo llevé a mejor serie de comedia y serie, ajá, con mayor impacto. Se llamaban Premios Aura.
1: Oye, y te obviamente hablaste con tu esposa.
2: Ahí estaba mi esposa, estaba ahí.
1: Bueno, pues este güey se paró y no le dio Kiko a nadie.
2: No le dio Kiko ni Chavo. Ni Doña Florinda menos.
1: Exactamente. Pero bueno, también hubo más ganadores. La
2: mejor, a lo mejor actriz, estaban peleados ese día, ¿no?
1: Güey, pero imagínate, o sea, fuera de coto, está todo el mundo viéndote, sí, te paras, ganas y no le das, no felicitas a tu esposa.
2: Es que ojete, ¿no?
1: Siento que está manchado.
2: Es desconsiderado, la verdad. Porque, pues, ¿quién te apoya en tus momentos más? ¿Quién te conoce tus capas más oscuras y tus luces más brillantes, güey? Fíjate lo que dije, ¿eh? Tu esposa. ¿Quién es quien realmente? Tú puedes venir aquí a la radio, ajá, mi querido indigente, pues, y vendernos una idea de quién eres, ¿no?
1: Claro.
2: Puedes venir y vendernos una idea que eres el más feliz, el más optimista. ¿Quién realmente sabe cómo eres? ¿Quién conoce todas tus capas cebollita, diría el burro de Shrek?
1: ¿Quién?
2: Pues tu esposa, la, claro, mujer que vive contigo, es, claro, quien sabe, güey, a qué te huele el hocico, a qué te huele la cola en las mañanas. Es la que te conoce todos tus detalles, güey. Tú puedes venir a vender una idea, pero que si realmente quieren conocer a cualquier famoso, pregúntenle a su esposa y vas a ver, ¿no?
1: Sí, exacto. Y sabes que también, o sea, siento que pues sí, se armó un drama innecesario, la neta, un dramita innecesario, pero... Otra serie que se llevó... Te voy a decir por qué va a ser un segue, a ver si me sale.
2: A ver.
1: Mejor serie dramática.
2: Ajá.
1: The Pitt. ¿La viste?
2: No.
1: ¿No viste The Pitt tampoco, güey?
2: No, tampoco, no he visto nada, güey. Trabajo en la radio, ¿te acuerdas?
1: Bueno, pero güey, salimos temprano, güey.
2: Bueno, pero tengo.
1: ¿No has visto The Pitt?
2: Tengo un hijo, tengo que pasar por la escuela, tengo que hacer ejercicio, tengo que regar mis plantas, le doy de comer a los gatos, tengo que tomar una clase para poder tener un perro guía. O sea, ¿a qué hora voy a ver The Pitt? Dime.
1: ¿A qué hora? ¿A las 6?
2: No, porque está ventaneando.
1: ¡Ah, no! Todavía.
2: No sé, güey.
1: Bueno, se lo llevó The Pitt y Noah Wyle también otra vez se llevó como mejor actor principal. Creo que tienen que ver The Pitt, es una gran serie si les gusta todo el tema de medicina. Pero hablando de adictos a la medicina.
2: No es cierto. Escucha, Alejandro.
1: Vamos con Alejandro Sanz.
2: Alejandro Sanz.
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2: 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Los Ángeles Azules develaron la placa de una calle que ahora lleva su nombre en el Valle de San Fernando en Los Ángeles, así como una placa con sus huellas como un reconocimiento por sus más de 40 años de trayectoria y el impacto cultural de la agrupación originaria de Iztapalapa. El acto reunió autoridades locales, la comunidad mexicana y a cientos de seguidores.
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2: Quienes sean remitidos al Torito durante estas fiestas patrias en la Ciudad de México recibirán un menú especial los días 15 y 16 de septiembre que incluye arroz rojo, tostadas de guisados, hamburguesa, frijoles, nopales, papas encebolladas y agua de sabor. Pero lo mejor es que si beben, no manejen. Recuerden que el programa Conduce sin Alcohol operará las 24 horas del día.
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2: Donald Trump afirmó que él es freno suficiente contra la inteligencia artificial descontrolada. El único control que necesita la IA es un presidente fuerte e inteligente con alto coeficiente intelectual, y Estados Unidos lo tiene, afirmó el mandatario, que además dijo que cualquier esfuerzo por limitar la IA forma parte de una enferma conspiración.
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2: La Comisión Nacional Antimonopolio anunció el inicio formal de una investigación de oficio por posibles prácticas monopólicas, es decir, conductas de abuso de poder de mercado que pudieran estar afectando el mercado del fútbol profesional en México. Soy Ivette Parga Ávila.
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0: Impresentables, son las 7:40 de la mañana en vivo desde los 40 aquí en la Ciudad de México. Estoy aquí con el Ojitos de Huevo, yo soy el George. Llevamos desde las 6 de la mañana hasta las 10 estaremos aquí con ustedes platicando de diferentes temas y ahorita va la regaliza de boletos, güey.
1: Va la regaliza de boletos y para la banda que ahorita está escuchándonos, con la banda a través de nuestro streaming de YouTube en el canal de los 40 México, estábamos platicando que muchas veces, porque para quienes no lo sepan, yo soy una persona ciega, estábamos hablando de que muchas veces los señalamientos y todos estos rollos para personas con discapacidad solamente se hacen por cuota y por cumplir, pero no realmente se acercan a preguntar cuáles son las necesidades, ¿no?
0: Exactamente. ¿Y sabes dónde creo que sí está chido?
1: ¿Dónde?
0: En el Estadio GNP Seguros.
1: ¡En el Estadio GNP Seguros! Exactamente, donde incluso tienes, hay personal de OCESA, hay que decirlo, que te puede, si tú llegas solo como persona con discapacidad, te llevan.
0: ¿Es neta?
1: Hay toda una experiencia, por supuesto. A mí me invitaron cuando hicimos la serie de Ojitos de Huevo en Netflix, me invitaron al Vive Latino a vivir, lo hicimos con el Sopitas, a quien le mandamos un abrazo, a vivir la experiencia de llegar desde cero. Y hay una persona que te tiene que guiar. El problema es que me dicen, busca a los de chaleco azul. Y yo digo, ¿cómo carajos encuentro a los de chaleco azul? Que yo no veo.
0: Ok, bueno, pues les recordamos que vamos a estar dando boletos para Natanael Cano este 19 de septiembre aquí en el GNP. Llámenos al 55-5166-8101 si están en la Ciudad de México, ojitos si están fuera.
1: Llámenos al 800-00-610-00 o también puede mandarnos audios a nuestro WhatsApp, porque ya tenemos el WhatsApp de Impresentables, al 55-25, mi querido George.
0: 30-91-00.
1: 55-25-30-91-00. Cualquiera que sea el medio que usted prefiera, comuníquese con nosotros aquí a la cabina Impresentable y vamos a regalar boletos para Natanael Cano con la dinámica de Adivina la
0: adivina,
1: Mentira.
0: Adivina la Mentira. Ya tenemos llamada, está del otro lado alguien. Qué trampota, ¿cómo estás, Impresentable?
2: Bueno.
0: ¿Qué onda?
2: Bueno.
0: ¿Cómo estás, compa?
2: Hola, ¿cómo están?
1: Bien, ¿y tú? ¿Quién habla?
2: Habla David Pérez, de aquí de la Ciudad de México.
1: ¡David Pérez! ¡Qué gusto, carnal! ¿Quieres boletos para Natanael Cano?
2: Sí.
1: Bueno, pues aquí te vamos a dar tres datos, es muy sencillo, y tú tendrás que decir cuál de estos datos no es verífico, porque se puede verificar. ¿Okay?
0: Exactamente. Digo, sí, okay. Tú te puedes rifar y checarle en corto, pero pues, la verdad es que no te vamos a dar la oportunidad, porque somos muy rápidos aquí.
1: Somos muy rápidos.
0: Te vamos a dar los tres datos y tú nos dices cuál es mentira. ¿Estás listo?
2: Va
0: cámara, listo. El primero. El primero es que tiene un título universitario en música clásica. Ese es el primer dato.
1: Ok. No sabes de qué manera toca el violín, Natanael Cano. El segundo dato es que él tocaba la guitarra en clases y esto perturbaba a sus maestros. Le generaba conflictos en la escuela de tanto que estaba toque y toque la guitarra.
0: Y el tercer dato es que colecciona autos. ¿Cuál de estos tres datos crees que es falso? Si le atinas, te llevas tus boletos.
2: Yo creo que es falso lo del título universitario en música clásica, aunque su música es muy clásica, pero no creo.
0: ¿Estás seguro? Porque piensa que es un pionero en el género.
1: Piensa que es un pionero en el género y piensa también que Natanael Cano y Amadeus Mozart son contemporáneos, ¿no?
2: Sí, bueno, pero sí. Son primos.
0: No, pero fuera de cuento también piensa que pues para poder componer algo así de grande, lo que ha hecho él, tienes que entender la música.
1: Tienes que entender la música, no es como que un improvisado, o sea, tienes que saber de escalas, de solfeo, ¿no? Y eso que no vives en Hawái para saber de solfeo. ¡Ah! ¿Viste lo que hice ahí? Pero, Natanael Cano...
2: Me están haciendo dudar.
1: Sí, porque también, por ejemplo, no sé si sabes, pero Natanael Cano también salía en estas, en Radio UNAM. Tenía un programa en Radio UNAM.
0: Daba clases de Lojin Jolisli, este güey.
1: Exacto.
0: Bueno, entonces te quedas con que es falso que tiene un título universitario.
2: Sí, me quedo con esa. Aunque me hicieron dudar, pero sí me quedo con esa.
0: Bueno, pues te vamos a decir que... ¡Estás en lo correcto!
1: ¡Estás en lo correcto! ¡Estás en lo correcto! Macuarro, y claro que no tiene un título. ¡No, qué padre! ¡Felicidades, mi querido! ¿Cómo te llamas?
2: David.
1: Mi querido David Pérez de la Ciudad de México. David Pérez, mi amigo, al que no le gustan las mujeres. No, David Pérez.
2: Si me está escuchando a mi esposa, ahorita le mandé mensaje que iba a estar en la radio.
1: Ah, ¿le hablaste a tu esposa?
2: Le mandé un mensaje y le dije, ¿sabes qué? Voy a estar en la radio, me van a contestar ahorita, vas a ver.
1: ¡Ah, école! O sea, ¿era tu plan del día hablar a Impresentables?
2: Era mi plan del día hablarles, que me contestaran y mandarle un saludo a mi esposa, a mi bebecita que está durmiendo todavía.
1: ¿Cuánto tiene tu bebecita?
2: 9 meses, y mi niña grande tiene 13 años, pero no fue a la escuela hoy. No me está escuchando porque está durmiendo, pero pues,
0: Es que es temprano, ¿verdad? Oye, carnal, una duda. ¿Tú tienes un peor enemigo?
2: Tengo un peor enemigo. Pues no, ¿qué crees que no?
0: Es que
2: no.
0: Fíjate que el dilema de hoy es tu peor enemigo de la chamba te pida ayuda urgente. ¿Lo apoyas o lo ignoras? Imagínate que tienes a alguien que realmente detestas de tu trabajo y que se volvió tu peor enemigo, güey. ¿Lo ayudarías o lo ignorarías si te está pidiendo ayuda, güey?
2: Yo creo que lo ayudaría porque pues es cosa de la chamba. Entonces, pues hay que separar, ¿no? Lo personal con lo de la...
0: ¡Incorrecto! ¡Perdiste tus boletos! ¡No, no es ahora, cierto!
2: A ver, yo no seas así. Yo te escucho ahí con el capi y todo. Y cuando supe que iban a estar aquí en el radio, es más, dejé de escuchar Spotify en el camino para escuchar los 40.
0: ¡No, ahí carnal! Está. ¡Qué chido, compa! Muchísimas
1: para todos
0: gracias.
1: Los que le han estado tirando a mi precioso George, que no sé
0: nadie
1: qué.
0: Nadie me ha tirado, no va a ser un güey en YouTube.
1: No, también, pero aquí está un fan tuyo. ¿Verdad que tú eres muy fan de George? Lo tienes tatuado en la nalga derecha, díselo.
2: En la izquierda.
0: Oye, carnal, muchísimas gracias. Neta, qué chido que nos estás dando chance a los impresentables. Aquí la andamos gozando, la estamos pasando a toda madre. Sí, y tú te la vas a pasar arriba, a toda madre ahí también en Natanael Cano, güey. Vas a ir con tu morra, ¿va?
2: Sí. O con mi niña. Es que a mi niña creo que le gusta mucho más que a mi esposa.
1: Sí, pero ¿por qué no llevas a tu hija por el camino del bien y la llevas a ver a Mozart? No, qué
2: pues
1: bueno.
2: Es casi lo mismo.
1: Es casi lo mismo. Disfruten mucho a Natanael Cano, pásenla muy bien y no los cuelgues para que te tomen tus datos y te puedas llevar tus boletotes, condenado.
2: Vale, perfecto. Muchas gracias.
1: Gracias a ti, mi querido George. Él te arropa mucho, él es tu fan, te quiere mucho, te arropa de una sobremanera. Esperemos no te arrope como Yolanda Saldívar a Selena. Pero hablando de arropar, vamos a escuchar Arrópame, de José Madero, ¿qué te parece?
0: Venga, vamos a darles, son los impresentables. No se dice los, nada más para que sepan todos. No somos los impresentables.
1: Somos impresentables.
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0: 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Ahora sí, listo, estamos
1: aquí. Qué bonito aquí. Lees las menciones, Jorge Jiménez López. Arigato,
0: Mr. Roboto. Pero no estamos aquí solos, ojitos y yo. Está ya Diana Castellanos, que es una nutrióloga clínica especialista en hábitos sostenibles y relación corporal. ¿Cómo estás, Diana?
2: Muy bienito.
0: Justo estábamos platicando que hace ratito que yo llevo a dieta toda mi vida.
2: Terrible. O sea,
0: es lo peor que puedo hacer, ¿verdad?
2: Terrible. O sea, es como no vivir.
1: Es como no vivir. No, o sea, porque a qué hora le das cosas bonitas al cuerpo, ¿estás de acuerdo, Diana? ¿A qué hora te apapachas? Porque
2: es que el placer es una cosa muy importante y comer es otra muy importante. Ajá. Y cuando los unes, pues ya tu vida toma rumbo y sentido.
0: Hay unos tacos por mi casa que siempre les he traído ganas, pero no paso porque digo, no, porque estoy a dieta. Entonces ya el otro día me acordé que llevo 2 años sin ir a esos tacos.
1: ¡Qué feo!
0: Y dije, ¿por qué no he ido? Ni he bajado de peso, güey.
1: Güey, ¿qué tal? Tú no sabes si te estás perdiendo una gran oportunidad. ¿Qué tal que ese taquero se vuelve tu mejor amigo?
0: Exactamente.
1: Y cuando llegas te dice, taquero mucho. O sea, oye, ¿qué tal que te estás perdiendo de esas cosas?
2: Te estás perdiendo de vivir.
0: Me estoy perdiendo de vivir y estas oportunidades. Pero la pregunta del día de hoy, porque hoy es 15 de septiembre, y creo que la que traemos varios, es ¿qué comer cuando estás crudo?
1: ¿A qué hora te entra la cruda a ti, Jorge?
0: De muy temprano.
1: Ok.
2: Pues es que siento que es súper importante prepararte para eso primero, ¿no? La nutrición es una cultura de prevención.
0: Ok.
2: Entonces, si tú todo el tiempo estás pensando justo como no puedo hacer esto, pues vives en una cultura de privación. En cambio, si vives a partir de hoy es 15 y seguro me voy a echar unos tequilas porque México.
0: Porque
2: ¿no?
0: México.
2: O sea, claro. Hoy no bebes vodka. No, hoy no bebes cualquier cosa. No. Hoy tequila, mezcal, ¿no?
0: Sí, claro. Sí.
1: Pulque.
0: O sí, Cuba, que también es una bebida muy mexa por alguna razón.
1: La Cuba no es mexa.
2: Pero con limón.
0: Lo escucha bien. Es Cuba. Muy mexa por alguna razón la Cuba. Exactamente.
2: Sí,
0: como
2: todo
0: que
2: el mundo bebe Cuba.
0: Culturalmente creces. Sí. Creces tomando
2: tu papá
0: cubita.
2: Bebía Cuba,
0: exactamente,
2: ¿no?
0: Sí.
1: Tu papá era un viejo feo.
2: Pero entonces tener como esta onda de a ver cómo preparo a mi cuerpo si ya sé que esto va a suceder en algún momento es un tema importante. La cruda es deshidratación. Es que tu hígado, que hace como temas metabólicos importantes, forma una cosa que se llama formaldehído y un aldehído cuando ya pasa el alcohol.
0: Okay.
2: Eso significa que tienes vinagre adentro del cuerpo. Por eso te sientes mal.
0: ¿Tienes vinagre adentro del
1: cuerpo? Literal.
2: Ajá,
1: literal. Como un vinagre así de...
2: Como un vinagre.
1: Que le pones a una ensalada, un balsámico, pero en tu hígado.
2: Sí. Y entonces, ¿eso cómo sabe dentro de tu cuerpo? Pues sabe a que me hace falta agua, no me siento bien, me baja el nivel de electrolitos, me bajan los minerales. Y entonces tu cuerpo te... Y además baja también el nivel de azúcar, entonces te da hipoglicemia. Uh-huh. Y sientes al otro día, no me puedo parar, me siento mal. Es deshidratación con baja de azúcar. Eso es la cruda.
1: Ok.
0: Por eso... Hay como este crave de comida dulce o como, ¿por qué es esto?
1: Justo se iba a preguntar, como que está este mito, ¿no? De que, porque ya ves que culturalmente en México está de, ay, cómete algo picoso, pero se sabe que es mejor echarse un hot cake y un licuado de plátano, ¿esto es cierto?
2: O sea, hay como dos, o sea, como si lo ves como si estuvieras manejando en periférico, hay como para irte a los dos lados, ¿no? Te vas por la birria o te vas por el hot cake con plátano, ¿no? La birria, ¿qué te va a dar? Te va a dar proteína, te va a dar electrolitos y te va a ayudar a subir el nivel de hidratación porque es un caldito.
0: Uh-huh. Ah, el caldo, claro, tiene todo el sentido. Si ahorita, sí.
2: Y en cambio, el hot cake te va a dar azúcar, te va a dar potasio con el tema del plátano, ¿no? Como que pasa mucho este tema del plátano. Uh-huh. Y lo que va a ayudar es que tu cuerpo vuelva a tener como energía de golpe.
0: Ok.
2: Lo ideal es que si te vas a comer el hot cake, lo unas con unos 2 huevitos para meter proteína también y que no te caiga del golpe, porque si no vas para arriba y vas para abajo.
1: O sea, te echas la birria y después de postrecito te echas el hot cake.
2: Porque si no te da el bonito bajón.
0: Es una combinación, la combinación perfecta. Oye, pero entonces no tiene nada que ver este mito de que es para que lo sudes. Sudar la cruda.
2: No,
0: es cierto.
2: No, porque te deshidratas más.
0: Entonces, exacto. Entonces, lo que necesitas es un caldito para hidratarte y no tiene nada que ver el picor.
2: No.
0: Y de hecho, te irrita, entonces.
2: Sí.
1: O sea, oye, Diana, pero ¿podrías decir que es psicológico como o que es parte de la mexicanidad? Porque ya está como que hasta el organismo como que sientes de, ay, yo no me podría curar la cruda con una hamburguesa o con algo así, como que inmediatamente quieres un consomé con barbacoa y ¿crees que sea una cosa cultural más allá de...?
2: Sí, yo creo que es cultural y creo que también es como mucho preparar al cuerpo para todo lo que viene, ¿no? O sea, yo ya sé que hoy me tomo un tequila, ya sé que mañana voy a la barbacoa, ya sé... O sea, le estoy diciendo hacia dónde ir. Y lo que decía al principio, el tema de la prevención, ahorita en este momento, estén en donde estén, empiecen a tomar agua. porque okay, entonces no vas a estar tan deshidratado mañana, porque ahorita ya te estás hidratando.
0: Entonces estamos hablando de que la fórmula perfecta sería mucho tequila.
2: La fórmula perfecta.
0: Tequila, para, agua, tequila, agua, tequila,
2: para perderte
0: agua.
2: Hoy te la voy a dar, y porque soy tu nutrióloga de confianza.
0: Porque aparte sí es cierto que normalmente te dan chance de tomar como destilados transparentes, o sea, los que no tienen tanto azúcar, para no engordar más.
2: Tú porque vives a dieta, te sabes, está arreglado. Exactamente. Pero no todo el mundo, okay, ¿no? O sea, el tema es que las cosas que no tienen tanto colorcito, pues van a tener menos colorante y te las puedes tomar solas.
0: Ah, ok.
2: Y lo que no, va a tener que juntarse con algún refresco, con algo que tenga más azúcar, y eso sube el nivel de calorías.
0: Eso es un tema nada más de mixer.
2: Sí.
0: Ya, ok. Sí. Ahora lo entiendo. ¿Y lo de los jugos detox? ¿Es real o no? O sea, ¿tomar jugos detox para antes de que la cruda te sirve o no te sirve?
2: Sí te sirve porque te va a hidratar. O sea, al final lo que le estás dando al cuerpo y electrolitos. O sea, la parte de estos minerales, ¿no? Antes conocíamos como las vitaminas y los minerales. Ahora sabemos que se llaman nutrimentos inorgánicos, muy románticamente. Y órale, eso es zinc,
0: ¿Cómo?
2: Nutrimentos inorgánicos.
0: Nutrimentos inorgánicos.
2: Ajá. Okay. Y eso es zinc, magnesio, potasio, todos estos que bajan cuando te deshidratas, porque lo sudas, ahora sí.
0: Ok.
2: ¿No? Entonces, cuando estás en la cruda o cuando estás bebiendo, te deshidratas, vas todo el tiempo a hacer pipí, porque el alcohol es un diurético.
0: Sí, es cierto, ¿verdad? Claro. Por eso en los conciertos estás cheleando todo el día, tienes que ir al baño y terminas todo miado. Ajá. Es cierto.
1: Eso fue por tu exceso, sí, no.
2: Cada quien.
1: Eso es tu exceso de, eso es tu exceso y tu incontinencia, querido amigo.
0: Ah, nada que ver, ¿verdad, ojitos? Nada que ver.
1: Nada que ver, como yo. Oye, Diana, y por ejemplo este mito de el café bien cargado para la cruda, ¿eso qué?
2: Pues es que te despierta y te va a ayudar a que tu sistema nervioso active diferente. O sea, el café actúa para el sistema nervioso. Entonces, tu sistema nervioso está muy bajito, tu sistema nervioso se mantiene a través de vitamina B.
1: Ok.
2: Y, como ya hablamos, te deshidrata y las vitaminas B y C las haces pipí.
1: Ok.
2: Entonces, hay diferentes tipos de vitaminas. Un día les vengo a hablar de esto.
0: Eso, sí.
2: Pero tenemos diferentes tipos de vitaminas. Unas que las vas a hacer pipí y otras que se van a quedar en tu hígado. Entonces, si todo el tiempo estás haciendo pipí, te depletas de vitaminas por eso te depletas. Qué bonito.
0: Estoy aprendiendo mucho hoy, oye.
1: Hoy tienes el glosario de George. Es una
0: te depletas. Yo pensé que
2: era un glosario de nutrición.
0: Yo hoy me había estado depletando temprano y ahorita como que ya. Oye, pero una pregunta. Lo de curarla con
1: muy,
0: más alcohol.
1: Muy derbeciano ese chiste.
0: La neta es que lo del más alcohol sí funciona, ¿no?
2: Hay gente que dice que sí.
0: Güey, no, pues güey, ojitos. Más alcohol, ¿estás de acuerdo?
2: Ojitos, a ver, tú te has curado una cruda con un. Seguir aquí con el alcohol.
1: Te voy a decir algo, querida Diana, y a lo mejor mucho de nuestra audiencia impresentable no me va a creer, pero yo no puedo conectarla, me da mucho asco. O sea, si realmente me pongo muy mal al día siguiente, no puedo. Me da asco hasta olerlo.
2: Acabas de decir una palabra espectacular. No la estás curando, la estás conectando.
0: Exactamente.
2: Y creo que esa es la mayor diferencia. Curarte la cruda significa volver a hidratar a tu cuerpo, volverle a dar vitaminas y minerales. Conectar la cruda significa, por favor, vuelve a otro tequila.
0: Por favor,
2: ¿no?
0: Chale, yo siento que soy de ese team. Es que la verdad es que, no, sí, porque imagínate tempranito, o sea.
1: No, yo no puedo, me da asco.
0: Normalmente.
1: Mucho. Pensar en alcohol, güey, ya, o sea, si tomé, por ejemplo, whisky y me imagino un vaso de whisky con agua mineral.
0: Pero para eso es como los tacos que decíamos, hay horarios para todo, güey. O sea, ¿sí? Por ejemplo, ahorita en la mañana, pues son las 8 de la mañana, pues sí, obviamente un whisky.
1: No, ya no lo hagas.
0: Ahorita, o sea, no se antoja.
1: A lo mejor ahorita ya estás a un paso del doble A si lo estás haciendo.
2: Pero yo ya, en nutrióloga, ya te estoy viendo ahí algunos datos importantes. Porque prefieres beber a comer y eso tiene un nombre clínico.
1: Ándele, se llama alcoholismo y vete a checar.
2: Se llama ortorexia y también vete a checar. Ah. Porque sí es importante. Porque sí es importante que las calorías que tomes te estén aportando mucho más que solo azúcar, como es el alcohol.
0: Ya,
2: el
0: entiendo.
2: Alcohol llega un tope a tu cuerpo, ¿no? Cuando yo veo a unos exámenes de laboratorio de un paciente y el paciente tiene altísimo el triglicérido, le pregunto qué bebes.
1: Okay.
2: Porque no necesariamente va a tener como, no sé, alto el colesterol, pero el triglicérido sí, porque el alcohol se transforma en grasa cuando llegas a un nivel más alto porque es azúcar.
0: Ok.
2: Entonces ahí como que primero hay que revisar esta parte de cuántas chelas te estás echando.
0: Ese es el tema. La neta es que yo, en mi caso específicamente, o sea, no tengo que salir a perder el control, pero siempre unas chelitas sociales son bien a gusto, ¿no? La neta.
2: Pero sí,
0: y justo. Eso ya cambia todo porque pues las calorías y demás.
2: Sí, y acompáñalo de alguito, ¿no?
0: De alguito.
2: O sea, sí comer es importante para cuando estás bebiendo, para no irte para abajo de vitaminas y nutrimentos inorgánicos.
0: ¡Qué emoción!
1: ¿Escuchaste eso? Mi primo, el borrego, le mando un abrazo porque nunca come nada y siempre anda comiendo, pero
2: y va
1: pero
2: a
1: puños
2: que se te suba
1: cara,
2: más, borracho. Va a ser que se te suba más rápido. Si no comes, ¿tú qué? ¿Compadre, amigo, el borrego?
1: Sí, el borrego.
2: Por favor, borrego, come. Es importante comer antes, es importante tomar agua antes.
1: Ajá. Y no fumes piedra, borrego, sobre todo. No hagas eso.
2: Sería una excelente idea.
0: Ese es extra, un poquito extra.
1: Sí.
0: Pero hoy que es 15, entonces, si ustedes van a dejar seguir, la recomendación es la siguiente. Tomen mucha agua, hidrátense. Sí.
2: Coman bien.
0: Con responsabilidad también todo, por favor. Todos.
1: No manejen, chavos.
0: No manejen, todo muy responsable.
1: Pidan transporte.
0: Por favor, sí, no la rieguen.
2: Pero es que hacemos mucho esto, como muy cultura mexicana, hacemos esto de hoy no como porque voy a cenar pozole y los tacos de mi tía Lolita.
0: Sí, está bien cañón eso, ¿no? ¿Verdad? Como que te la llevas leve.
2: Ajá, y luego en la noche bebes y comes como si no hubiera un mañana, y mañana te quiero contar el nivel de colitis y
1: el intestino, ¿verdad? La grurota
2: que van a tener.
0: Tienes toda la razón. Tienes absolutamente toda la razón. Yo creo que en mi caso, lo que sucede es que cuando va a haber un evento especial, como hoy en la noche, sí. Cuido mi tarde para darle todo a mi noche, ¿estás de acuerdo? Todo, sí.
2: Pero cuidar la tarde significa como suficiente proteína, como suficiente verdura, ¿no? O sea, ¿cuántas verduras llevas ahorita? 8 de la mañana.
0: No, bueno, son las 8 de la mañana.
2: Ya, tenemos que llevar por lo menos.
0: ¿Tú ya comiste verduras hoy?
2: Es que hay que comer 5.
0: Ojitos, pues, ¿tú ya comiste verduras
1: claro,
0: hoy?
1: Claro, papi. Y fíjate, me eché un topercito de papaya, yo, un poco de la ensalada que quedó ayer con pollo. Yo sí soy así.
0: A ti te encanta la verdura, es
1: a
0: muy
1: a ti te
0: sabido.
1: Encanta la dura y no la verdura. Oye, Diana, y por ejemplo, nuestra banda norteña, ¿no? Con madre, ellos, compadre. Que comen unas cantidades de ácido úrico impresionantes con tanta cerveza y tanta carne. Sí. ¿Qué les puedes recomendar a ellos? Porque parece que es
2: que por favor me vengan a ver y que por favor vean agua y que todo es un balance. Era con lo que empezamos.
0: Ajá.
2: Si vives en restricción, o sea, si vives en Monterrey, tengo 1,000 pacientes en Monterrey y las amo.
0: Ajá.
2: Pero si tienes carne asada en la noche.
0: No.
2: Si tienes carne asada en la noche, pues tienes carne asada en la noche.
1: ¡Qué perro!
2: Ajá. Y necesitas estar con madre ese momento del día. Necesitas
1: mamalón.
2: Preparar a tu cuerpo para eso. Entonces,
0: de acuerdo.
2: Sí, siento que todo viene de no te restringas, pero tampoco te dejes ir.
0: Y todo con medida también. Oigan, vamos ahorita a ir con una canción. Nos vamos a quedar en YouTube. Y ahorita nos van a dar un tip al regresar de la rolita. Que es, ¿electrolitos sí o no? Porque creo que México ya es como la bebida de la mañana.
2: ¿Sí?
1: Ya parece jugo de manzana.
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1: Impresentables, estamos aquí de regreso con Diana Castellanos, una nutrióloga clínica especialista en hábitos sostenibles y relación corporal, platicando de remedios para la cruda en general.
2: Y además muy agradable, vayan a verla porque además se la van a pasar chido, ¿no? Estamos cotorreando bien a gusto.
1: Sí, en YouTube se soltó la plática chido, cotorreamos de pues muchos temas que tenemos personales, ¿no? Con nuestro cuerpo, ojitos, cómo hemos crecido con varias cosas.
2: Traumitas, detallitos.
1: Pero bueno, aquí el tema el día de hoy es específicamente para la cruda, para remedios y cómo vivir un día post de fiesta más digno. La pregunta aquí era el tema de los electrolitos. ¿Sí jalan o no jalan?
3: Súper jalan.
1: ¿Ah, sí jalan? Sí. Ah, ¿qué pasa?
3: Y además hay electrolitos naturales, ¿no? ¿Cómo sería un electrolito? O sea, en los lugares de mucho calor, llámate tu Acapulco,
1: okay,
3: hay cocos. Los cocos son la bebida que más electrolitos tienen, porque naturalmente la naturaleza te da lo que tu cuerpo va a necesitar. Entonces, okay, por eso, en los lugares de calor hay más cosas que tienen como más electrolitos.
2: Y es deliciosa el agua de coco.
1: Sí, es rica, güey. Sí. Oye, pero ¿no es diurético?
3: Más electrolitos tiene. Sí, pero también te puede ayudar, te ayuda a lo mismo, te ayuda a repletar.
1: Me encantó esa palabra, güey.
3: Depletar es que te lo quita, repletar es que te lo da.
1: Ah, entonces qué bueno que son dos, porque la iba a utilizar siempre.
2: Me depleté bien todo. Temprano.
1: Yo me depleté.
3: Aprendí una palabra hoy.
2: Por eso dicen repleto, güey. Por eso les dices.
3: Pero el agua de coco es súper buena. Y estas que ahora como compramos en todos lados, ¿no? Estos polvitos mágicos. Solo hay que fijarte que no tenga como un extra de azúcar si lo vas a estar tomando. Y sí tomarlo en momentos especiales. O sea, yo lo mando a mis pacientes con disautonomía, a mis embarazadas, a, ¿no? Gente con bonitas crudas seguiditas, ajá, porque necesitas volverle a dar al cuerpo estos nutrimentos inorgánicos, antes minerales, que soltaste cuando estabas deshidratado.
1: Ok, entonces siento que si tuviéramos que dar como un recap para las personas que hoy, 15 de septiembre, van ustedes a dejarse ir como si fuera el fin del mundo.
3: Pero ya aquí vemos que solo...
2: Ahora sí que hablando de nutrición como gorda en tobogán.
1: Exactamente. Ustedes dirían que sería... ¿Qué?
3: Tomen agua.
1: Tomen agua.
3: Pero desde ahorita.
1: Desde ya.
3: Dejen lo que están haciendo, tomen agua.
1: ¿Cuánto es suficiente?
3: Hay una fórmula muy bonita. 0.033 por tu peso actual.
1: Ok. 0.033 por tu peso actual.
3: Y eso te va a decir el número de litros exacto. O sea, 2.600, 2.500. O sea, no son solo
1: no
3: dos.
1: Es igual para todos.
3: No. Okay. Y si pesas más de ciertos kilos, entonces son 3, ¿no? O sea, sí es importante. Okay. Y para niños es igual.
1: Ok.
3: Entonces,
1: okay,
3: la fórmula la puedes hacer a eso.
1: Tomen agua.
3: Tomen agua. Empiecen ahorita a comer fruta y verdura. Porque okay, eso es lo que va a bajar cuando te estés deshidratado. O sea, okay, mañana te vas a sentir peor y la fibra es importante.
1: Ok.
3: Y no te esperes a llegar a los tacos de tu tía Lulú para comer. Come desde ahorita, come. Sí.

0: bien a la hora de la comida, ¿no? En la tarde, hacemos hora mexicana, y come suficiente proteína el día de hoy, porque entonces eso te va a ayudar a que en la noche, que hay mucho más carbohidrato, ¿no? O sea, la comida mexicana está como que tu torta, que tu taco, que tu, ¿no? Todo
1: Qué
0: empieza con T de
1: rico.
0: tortilla. Entonces, sí es importante que le bajes un poquito a esta hora para que en la noche, pues ya, comas lo que quieras y lo disfrutes.
2: Ok,
0: Sí te
2: listo.
0: puedes comer tu pozole, tu tostada, tu
2: Claro que
0: taco.
2: puedes.
1: Sin culpa.
0: Sí, por favor.
3: Bien.
2: Gracias,
3: Pasa
2: Diana,
3: por
2: por
0: los tacos y
2: enseñarnos a comer.
0: comételos.
2: Nos hace
0: Aquí
2: falta.
0: estaré, ojitos.
2: Sí, regresa,
0: Gracias.
2: regresa. ¿Cuáles son tus redes, Diana? ¿Dónde te podemos encontrar?
0: Arroba Diana-NutanFood, nutrición y comida en inglés. O Diana Castellanos, nutrióloga, y me encuentran en todos lados.
2: Perfecto, pues muchísimas
3: Te
2: gracias.
3: esperamos, vayan a ver a Diana. La verdad es que es muy importante tener buenos hábitos alimenticios, más allá de dietas y de limitarte gastronómicamente hablando. Gracias, Diana. Te esperamos y te vemos pronto. Y los que nos hayan generado traumas, nuestras familias por el peso, que se les resbale como pompas de jabón, que
2: ¡Se
3: es la siguiente canción que
2: fue!
3: vamos a escuchar de Gloria Trevi, que es una canción que yo detesto. No, no, no, no, no, las quiero mucho a Gloria Trevi.

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1: We are back. Les queremos recordar, el día de hoy tenemos un dilema que es para toda la gente que tiene enemigos. Enemigos, que se nos hace raro quien tiene enemigos, pero sí hay
2: no
1: mucha gente.
2: No tengan enemigos, vivan felices. Pero en el caso que usted lo tuviera, nuestro dilema, querido George, es: si tienes a tu enemigo en la chamba, ¿lo ayudas o le niegas la ayuda? Y usted puede comunicarse con nosotros y discutir este dilema al 55-5166-8101.
1: Si es que están fuera de la Ciudad de México, el número es 800-00-610-00. Comuníquese con nosotros aquí a los 40. Y aquí en Impresentables estaremos discutiendo si usted es una buena persona o no lo es.
2: Y también tenemos nuestro WhatsApp Impresentable al 55-25-30-9100.
1: Sí, ahí nos pueden mandar audios para cotorrear y para que... Mándenos lo que quieran al WhatsApp, la neta, porque la verdad estamos empezando, entonces ni sabemos bien cómo va a funcionar. Pero si usted nos manda bien el tema del día, podemos cotorrear, márquenos y vamos a discutir. Tenemos una llamada ya. Mira, qué chido.
2: Hello, aquí Impresentables, ¿allá quién?
3: Marisol.
1: ¿Qué onda, Marisol? ¿Cómo estás?
3: Pues aquí, feliz de estar con ustedes.
1: Qué chida, Marisol.
2: Eso, Marisol, ¿de dónde hablas?
3: Es de Tlalnepantla, Estado de México.
2: ¡De Portland! ¡Portlanepantla!
3: ¡Portlanepantla!
2: Cuéntanos, Marisol, hola. Hasta allá está la hermana República del Estado de México, donde la policía nos cuida mucho y nos quiere a todos. Cuéntanos. Uy. Que más allá de Mundo E hay un mundo. ¿Quieres discutir el dilema del día de hoy?
3: Pues sí, yo comúnmente, yo creo que soy buena persona porque ayudo a todos, aunque me caiga muy mal. Siempre estoy ayudando a las personas.
1: Eso. Okay.
3: Y pues dije, en la oficina comúnmente hay gente muy odiosa, hay gente que te trata mal, te habla mal de ti, pero cuando necesita, ahí está. Marisol, ayúdame. Y pues ahí está la tonta de Marisol, ayudando.
1: No, tonta no, al contrario.
2: No digas así de feo, quiérete, apapáchate, Marisol. Ya escuchaste a nuestra experta en nutrición. Háblate bonito, no seas violenta contigo mismo.
1: Exactamente. Cierto, oye, pero duda, ¿sí tienes a un peor enemigo o no?
3: Fíjate que, pues yo creo que no. Todo es trabajo al final. Y pero no, enemigos, que yo crea, no.
1: Fíjate que creo...
2: Enemigos Batman, ¿no, Marisol?
1: Exactamente, es lo que te voy a decir. Ándale, fíjate, exacto. Que estábamos platicando ahorita con la gente que nos ha marcado, que solamente hubo uno con muchos enemigos.
2: Nuestro querido microbusero, don Andrés
1: don
2: de Iztapalapa.
1: Andrés, que tiene un chorro de enemigos. Él sí es Batman, para que veas, güey. Sí, tiene para escoger, güey.
2: Tiene más enemigos que el herpes.
1: Pero creo que habla muy bien de ti que no tengas un enemigo en la chamba y que estés dispuesto a ayudar a la gente. Ahora, lo que yo te preguntaría sería, si alguien no te quiere ayudar a ti, ¿tú te enojarías?
3: Mira, fíjate que ya he aprendido tanto durante mi larga vida de trabajo.
1: ¿A qué te dedicas?
3: Ya no. Estoy en un área de compras.
1: ¿Estás en compras? Uy. Ah. Ok, entonces tratas con mucha gente.
3: Así es.
1: Todos los días te toca tratar. Es que también, güey, estás de acuerdo, ojitos, que tratar con gente es una. El servicio, compras, ventas, es algo que tendría que hacer todas las personas del mundo para que sepan lo que es convivir todos los días y tratar con diferentes personas, personalidades, porque de verdad pasa de todo, güey.
2: Oye, Marisol, sí es cierto, mi George, tienes toda la razón. ¿Y no hay un momento en el que se agota tu batería social y dices, ya al carajo todos?
3: Sí, de hecho estoy en ese momento. Tengo ganas de botar todo ya, mi trabajo, todo, ya, basta. Ahorita voy para el trabajo y pues quién sabe a qué hora voy a salir, es la realidad.
2: Órale.
1: No manches. Oye, sí, y duda, así. ¿Hoy te vas a dejar ir o no te vas a dejar ir? 15 de septiembre.
3: Ay, sí, cuando salga, ¿verdad? Quién sabe a qué horas, pero cuando salga me voy a tomar.
2: El sol se va a deschavetar, se va a destrampar como quinceañera en Palenque, mi querida.
1: Ya sé, muchísimas
2: gracias por hablarnos, Marisol.
1: Qué chida eres, Marisol.
2: Besos en tu nudo de globo.
1: Para la gente que está en YouTube también, coméntenos. Nos acaban de mandar un mensaje. Edwin Zavala 90 pone: ojitos, el George, yo sé que ustedes hablan al chile, entonces espero si digan mi comentario. Okay. La peor enemiga de una mujer woke es Sydney Sweeney.
2: ¡Oh!
1: les corroe la envidia. Jaja, saludos y buen programa. Híjole, es un tema ahí muy
2: Sidney Sweeney contra los Wolves.
1: Muy polémico. Fíjate que lo que pasó con Sidney Sweeney, lo habíamos platicado aquí, güey. Uh-huh. Es que Sidney Sweeney subió una especie de ad para una. Que no es. Es una app de apuestas, güey. ¿No? Okay. Una versión de apuestas que son nuevas porque, pues, güey, como que lograron ahí romper el sistema. Uh-huh. Y ella subió este video de ella haciendo diferentes deportes.
2: Sí, el que vimos el otro día de la canasta y todo eso.
1: En pelotas, tal cual.
2: Ajá, sí.
1: ¿Qué sucedió? Que, pues, mucha gente se enojó y la gente, las mujeres que hacen deporte y que llevan muchos años luchando por ser tomadas en cuenta, se molestaron.
2: Ajá. Y le fueron a hacer una marcha fuera de su casa con pañuelos y toda esta cosa.
1: Pero fíjate que lo realmente interesante de esto, güey, es que Sidney Sweeney tiene un porcentaje de esta empresa, güey. Entonces, ella...
2: ¿Esta de la que estamos nosotros?
1: No, de esta no. Ajá. De la que está anunciando ahí. Entonces, ella sabía claramente que iba a levantar, pues, mucha... ¿No? O sea, iba a levantar ampulas por todos lados. Uh-huh. Y lo que... No, ella, por lo visto, no le importa absolutamente nada. Ella lo que quiere es generar dinero. Es lo único que quiere hacer.
2: Visionaria ella.
1: Una visionaria Sidney Sweeney, porque de verdad...
2: Mercenaria también.
1: Mercenaria, porque lo que hizo fue levantar polvo, echar todos a pelear y ella se fue a cobrar. Entonces, en lo que todos discutimos, güey, si está bien o está mal, ella está recibiendo dinero y dinero y dinero y dinero en su cuenta, ojitos.
2: Que es lo que normalmente hacen los woks, ¿no? Pelearse mientras la gente le importa un carajo sus comentarios y ellos se hinchan de dinero. ¿Cómo sabes quién se ha hinchado de dinero últimamente?
1: ¿Quién, güey?
2: ¡Camilo! ¡Camilo! Que es de quien vamos a escuchar la siguiente canción.
1: Vámonos con esta canción de Camilo. Están en Impresentable.
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3: Anoche se llevó a cabo la entrega número 78 de los premios Emmy en Los Ángeles. La Maldición de Widow's Bay se convirtió en la serie más premiada con un total de 14 galardones, un nuevo récord para una comedia. The Pitt, con 25 nominaciones, obtuvo 7. En la ceremonia se reconoció a Michael J. Fox y se rindió homenaje a figuras como Catherine O'Hara, Dolly Parton y Rob Reiner, además de celebrar 50 años de Los Ángeles de Charlie y 30 de Buffy, la cazavampiros. ¡Los 40! Recuerden que este martes 15 de septiembre vence el plazo para registrar y vincular a una CURP las líneas de celular con terminación 2. De no hacerlo, el servicio podrá ser suspendido temporalmente de forma gradual hasta 72 horas después del vencimiento, solo con acceso a números de emergencia. Al completar el trámite, el servicio se reactiva. ¡Los 40! La Ciudad de México desplegará más de 13.000 policías, además de patrullas y vigilancia aérea, para resguardar las celebraciones del Grito de Independencia en el Zócalo y Centro Histórico, los festejos en las 16 alcaldías y el desfile militar. ¡Los 40! Los Toros de Tijuana tienen este martes su primera oportunidad de conquistar la Serie del Rey en el sexto juego de la final de la Liga Mexicana de Béisbol ante los Olmecas de Tabasco. La novena fronteriza regresa al Toros Mobile Park con ventaja de 3-2 en la serie. Requiere una victoria para quedarse con el campeonato. En tanto, Tabasco está obligado a ganar para forzar un séptimo y definitivo encuentro. Soy Ivette Parga Ávila.
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2: Regresamos, esto es Impresentables. Y mi querido George, nosotros somos más bondadosos que viejita que vende galletas afuera de las casas. Y vamos a regalar boletos.
3: ¿Bondadosos más que unas viejitas que venden qué?
2: Galletitas afuera de las casas, rompope. No somos tan bondadosos como una monjita.
3: Es el ejemplo más random que has dado hasta ahorita.
2: Ah, son monjitas, güey. Son monjitas. Es que las monjitas son viejitas.
3: Sí, sí,
2: ¿no? O sea, son viejitas.
3: Pero algún día fueron jóvenes, güey.
2: Pero ya son viejitas desde que las encerraron en un convento en vejez.
3: Bueno, oigan, vamos a dar boletos para Hija de la Luna, este homenaje a Mecano, que será el viernes 2 de octubre en el Teatro Metropolitan.
2: 2 de octubre, sí.
3: Exactamente. Es adivina la canción. Recordemos que les vamos a poner el fragmento de una canción y el público tendrá que adivinar qué canciones. Si ustedes quieren participar, tienen que marcarnos a los teléfonos 55 51 66 81 01, si están en la Ciudad de México. Si están fuera, ojitos,
2: nos tienen que marcar al 800 00 610 00. Y si quieren mandarnos un WhatsApp, mi George.
3: Exacto, si quieren marcar, perdón, mandar algo al WhatsApp, es 55 25 30 91 00. Aquí en el WhatsApp hoy lo estamos estrenando, así que usted déjese ir, mándenos un mensaje de voz que será aquí puesto y exhibido en frente de toda la nación. No se presionen. márquenos para poder concursar y llevarte estos boletos este 15 de septiembre. Ya son las 8:49 de la mañana, ojitos. Entonces significa que ya dimos boletos el día de hoy. Ya dimos boletos para Natanael. Sí. Así que ahorita sigue este de homenaje a Mecano. Que creo yo que el Metropolitan es uno de los venues más chidos, lo hemos platicado aquí.
2: Es bien chido.
3: Riva
2: bien
3: Pop, chido, Riva Pop es fan también, un saludo a Riva.
2: Besos
3: que,
2: a Riva
3: para
2: Pop.
3: Que sepan, sí, Riva está en Colombia con la familia, pero regresa en unos días. Vamos con esta llamada.
2: Hola, hola, aquí Impresentables. Allá, ¿quién se encuentra?
4: ¿Qué tal, chavos? ¿Cómo están? Habla Edgar.
2: Edgar, ¿cómo estás, Edgar? ¿De dónde nos llamas?
4: De aquí, de la Ciudad de México.
2: Muy bien, ¿estás listo? ¿Quieres ir a ver Hija de la Luna, homenaje a Mecano, me imagino?
4: Sí, sí, sí, sí, vamos a intentarlo.
3: Oye, vamos a intentar. ¿Qué tan fan eres de Mecano?
4: Pues, súper, súper fan, no, pero sí me gusta muchísimo. De hecho, desde chavo lo escucho. Entonces, ojalá y me toque una rola que me... esas clásicas que me sepa.
3: Híjole, pues te lo deseamos de todo corazón.
2: Oye,
3: carnal,
2: pues chiste, sí, para sí, alguien de tu edad, porque si no escucho, es Don Gato, ¿no? Es lo que tengo que decir al respecto. Vamos a escuchar la rola, ¿te parece?
3: Venga, venga, vamos a escuchar la rola. Échale oreja, carnal.
2: Híjole, qué fácil.
3: Güey, no, espérate, esta, perdón. ¿Tú sí la cachaste luego?
2: Claro que la caché.
3: A mí, la verdad, sí me costó trabajo,
2: ¿eh? Claro que la caché. Está, ese saxofoncito es inigualable.
3: Carnal.
2: Se sabe, es un clásico, hermano. ¿La tienes o no la tienes?
4: Claro que sí.
3: ¿Neta sí?
4: Sí, es la de Cruz de Navajas.
2: ¡Ah! Perro, me acabas de sorprender.
3: En corto, güey.
2: De una manera.
3: En corto, güey.
2: Qué bárbaro. Qué bárbaro. Adivinaste más rápido que Madame Sassou tratando de predecir el futuro. Qué
3: ahora, sé que estaba fácil, pero te pusieron una parte difícil. Lo noté en cabina. O sea, era fácil la parte más difícil que pudieron haber. Porque si te sabes un solo de saxofón, es que si eres fan. Sí. ¿No? Oye, sí, aquí sí, vamos a llevar a ver a Hija de la Luna a este homenaje a Mecano.
4: Voy a ir con mi esposa.
3: ¿Seguro?
4: Vamos a ir. ¿Seguro?
2: No vas a ir con la secretaria.
3: No te vas a ir con la secretaria.
2: No,
3: un homenaje a Mecano, güey. Porque,
2: no,
3: ¿qué tal que luego te cachan y te dan un cruz? ¿Cómo es? ¿Cómo es la rola de Cruz de Navajas, güey?
2: Cruz de Navajas por
3: la historia de Cruz de Navajas es un
2: es un cortometraje.
3: Es un amorío, güey. Sí, entonces sí, no vayas a terminar tú en un...
2: No, y que dos drogadictos en plena ansiedad te vayan a asesinar afuera de un tianguis.
3: ¿Cuáles serían las posibilidades, güey? De que dos drogadictos.
4: Sí, estuvo debrayado eso, ¿no?
3: No, qué raro. Felicidades, no cuelgues,
4: no,
3: gózala.
4: Muchas gracias.
3: Disfruta un chorro y
2: te van a tomar tus datos.
3: Te van a tomar tus datos si te portas bien. Vamos con una rola. Esto es de La Gusana Ciega.
2: Mira, mis tocayos de La Gusana Ciega. Que obviamente, si dos drogadictos en plena ansiedad te apuñalan, esperemos que traigan los guantes puestos como la rola de La Gusana Ciega.
3: Están aquí en Impresentables.
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1: Hacer radio para todos y todas, la verdad, es un privilegio, es un honor que nos permitan a este humilde Segatón Vendemazapanes y a mi precioso George estarles llevando entretenimiento, estarles acompañando a sus rutinas, a sus trabajos. De verdad, se los agradecemos un montón. Y mi querido George, ha llegado el momento de hacer fanfarria, de recibir con bombo y platillo a nuestra primer nota de voz del WhatsApp.
2: Así es. Son las 9:03 de la mañana hoy, este 15 de septiembre, y quiero que sepan que nos pone muy contentos porque alguien se atrevió a mandarnos un mensaje de voz en nuestro estreno de WhatsApp. ¿Cómo se llama, perdón? Se llama Lupita Martínez.
1: ¿Qué le pasa a Lupita?
2: ¿Qué le pasa a Lupita Martínez?
1: No sé.
2: Oigan, bueno, vamos a escuchar este primer audio histórico, ¿eh? En el mundo impresentable. En el mundo impresentable esto es histórico, vamos a escucharlo.
3: Hola, impresentables, buenos días. Yo, si mi enemigo me pidiera apoyo, claro que lo apoyaría, me daría mucho gusto, pero me gustó más el tema que tocó Ojitos de Huevo, de decir, ¿por qué tendría, cómo te ganaste a tener un enemigo en el trabajo? Y bueno, a mí siempre me ha pasado que me gano enemigos por ser buena onda, porque tengo una vida bonita, mi esposo bien, está en el trabajo bien, entonces llego de buen humor, ay, hola, entonces soy ese tipo de gente que cae mal, simplemente por ser feliz.
2: Híjole.
1: ¿Qué nos pasa, humanidad?
2: Ya sé,
1: ¿qué nos pasa para que alguien nos caiga mal simplemente porque es feliz?
2: Fíjate que a mí una vez un güey me dijo, me caes mal solo porque estás muy contento siempre.
1: ¡Qué feo!
2: Escucha,
1: wey,
2: esto, y escucha esto. Y me dijo, representas todo lo que odias. Todo lo que odio, perdón. Representas todo lo que odio, pero me caes muy bien.
1: ¡Guau!
2: Como que quise madrazo y luego me sobó. Como, ¿por qué me lo dices?
1: Ahí te va, ¿por qué, mi querido George? Porque tus más grandes haters, hermano, son tus mayores fans.
2: Muchas gracias, ojito.
1: Eso pasa en la vida, carnal.
2: Muchas gracias.
1: La gente que más te odia es la que más te quiere. Porque el hater de a de veras te está chingando todo el tiempo, perdón. Pero ahí se queda. Ahí se queda hasta que acabas. Hasta que acaba el programa, hasta que acaba lo que haces. Esos son nuestros más grandes fans. Y si tú, al igual que Lupita Martínez, quieres mandar un audio al WhatsApp impresentable, el número es 55 25 30 9101, ¿es correcto?
2: Exacto, 55 25 30 9100. 00.
1: 00.
2: 00.
1: Otra vez, lo voy a decir. 55 25 30 9100.
2: Así es, ustedes mándenos sus audios. Les recordamos el dilema del día de hoy, que sería: si tu ¿ayudarías a tu peor enemigo si te pide ayuda en el trabajo? Aquí lo que nos saltó a todos es: ¿por qué tendríamos un peor enemigo? ¿Quién tiene peores enemigos? ¿Qué? Y resulta que ¡sí!
1: Batman y el microbusero. Don Andrés de Iztapalapa.
2: Que es a toda madre. A ver, les repito los teléfonos para que nos marquen y lo cotorreen con nosotros: al 55 51 66 8101, si están en la Ciudad de México, si están fuera, ojitos,
1: 800 00 610 00. Y si quiere mandarnos una nota de voz, al igual que Lupita Martínez, nuestra histórica primer impresentable, en el WhatsApp, 55 25 30 9100.
2: Es correcto, ahí vamos a estar recibiendo todos sus mensajes. Y yo creo que está muy chido poder tener esta conversación. Ahora, me encantaría que nos marcara alguien que realmente tiene un enemigo.
1: Sí,
2: wey.
1: O que nos marcara el enemigo de
2: que
1: alguien.
2: Que diga,
1: fuera tan brutalmente honesto y decir, a mí, yo odio a una persona porque es más feliz que yo.
2: Pero espérate, creo que ahí está el tema. Si habla el enemigo, tiene un enemigo. O sea, ahí te va otra vez. El enemigo es el enemigo, güey. No puede ser el enemigo y tú tener un enemigo. Todos son enemigos.
1: Todos.
2: Exactamente.
1: Batman, el acertijo. Hay muchos enemigos.
2: Pero ¿qué tal? Exacto. ¿Qué tal que eres amigo del Joker? Y dices, güey, mi compa tiene un enemigo que se llama Batman. ¿No? Les depende. Todo depende de cómo lo veas, desde dónde estés parado, güey.
1: Eso sí es cierto. Todo es perspectiva.
2: Todo es perspectiva, güey. Como de, güey, mi compa, el Joker, el Batman no lo deja hacer nada.
1: Nada, nada, todo el tiempo.
2: Güey, le frustra todos sus planes, güey.
1: Quiere contar un chistecito y se lo interrumpe, ¿no?
2: Ajá, exactamente. Entonces, ustedes díganos si usted tiene algún enemigo. Que, por cierto, yo diría, la verdad, que la gente que tiene un enemigo es comprarse un problema de a gratis.
1: Claro.
2: ¿No?
1: Y va a tener almorranas toda su vida, se le va a caer el pelo pronto. Si es mujer, se le van a aguadar las... todas las
2: entonces
1: cosas.
2: Si hay una persona que está... mira, están llegando
1: muchos WhatsApps, hermano.
2: Qué chido. Mira, ahí va. Están preparando ahorita el audio, pero muchas gracias por mandarnos mensajes al WhatsApp. Les repito el número, 55 2530 9100. Ustedes ahí pueden mandar el audio y lo vamos a pasar acá. Creo que ya lo tenemos. Aguanten tantito. Les recuerdo de qué se trata el dilema del día. Es, ¿usted ayudaría a su enemigo? A lo que sea, nada más, a lo que sea. Yo te diría que en mi caso, ojitos, yo digo que Nel.
1: ¿Nel?
2: Nel.
1: Que se vaya.
2: Sí, no, güey.
1: Es que sí, es difícil, ¿no? Como que necesitas haber trabajado mucho en tu persona para ayudar a un enemigo, como mi esposa que dice que le encanta sentirse superior. Pero bueno, ya tenemos el audio listo. Adelante, suéltamelo, mi Mems.
0: Hola, buenos días. Saludos desde Zamora, Michoacán.
1: Ándale.
0: Cordial saludo. Yo creo que sí lo ayudaría.
2: Hijo.
0: Por muy enemigo que sea, porque mira, la vida es un boomerang. Y tú sabes que tarde que temprano podemos ocupar de hasta del peor enemigo que podamos tener. De igual manera, sí lo ayudaría. A lo mejor no económicamente, pero un consejo o lo que requiera, estaría dispuesto a eso. Buenos días.
2: Creo que
1: la vida es un boomerang, perdón que te interrumpa, me sonó como un disco de Ricardo Arjona.
2: Sí es, güey.
1: Como una gira de Arjona, ¿no? La vida es un boomerang.
2: Es su séptimo álbum. No, pero güey, está muy chido esto que dijiste porque... El tema económico, güey, cambia totalmente. Sí. Si es un tema económico, ya la gente va a bajar en el tema de ayuda, güey. Porque si es un consejo, pues sí, se lo das, güey. Oye, ¿cómo le hago para abrir la puerta del garage si estás peleando?
1: A ver, espérate.
2: Pero prestarle lana a alguien, güey, a tu enemigo, está hardcore.
1: Pero a tu enemigo le darías un consejo neta, o sea, neta, así ya pensándolo fríamente, ¿le darías un consejo
2: pues
1: a tu enemigo?
2: Pues es que también siento que, o sea, si es alguien que no... ¿Qué tanto odio debe de haber para no poder decirle a alguien es por la izquierda o por la derecha?
1: Por ejemplo, imagínate un día, no sé, a Blue Demon, ¿no? Y a 100 caras.
2: A ver, estamos entrando todos a la mente de ojitos
1: ¿Tú
2: de
1: crees huevo. Que, ¿tú crees que le va a decir Blue Demon? Oye, ¿cómo le puedo matar a las momias de Guanajuato? No le va a revelar el secreto. O sea,
2: yo creo que sí. Entonces, yo creo que sí. Lo que no haría sería préstame 100 mil varos, güey.
1: Además, verdad, creo que no lo haría porque es el santo y no Blue Demon. Creo que
2: Ahí nada más. Ay, está chido. Oigan, seguimos aquí en Impresentables. Vámonos con una canción.
1: Vámonos con una canción.
2: Y regresando, vamos a escuchar todos los audios de WhatsApp.
1: Órale.
2: Están aquí en Impresentables. Esto es de Natanael Cano.
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1: La temperatura, 16 grados.
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1: La temperatura, 21 grados.
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1: Regresamos, mi querido George. Y un abrazo muy especial a los que mantienen este barco a flote, a Mems en nuestra producción, a Danita, a Lion, al Mau, Mojo, a toda la banda de digital, de verdad, gracias por hacer este programa más impresentablemente hermoso para toda esta bonita banda que nos escucha, y precisamente porque mantienen este barco a flote, vamos a escuchar los WhatsApp porque tenemos varios mensajes, mi George.
2: Sí, güey, ¿cómo ves? La banda se dejó caer con todos los mensajes de voz, mándenos, si ustedes quieren que leamos, perdón, que pasemos su mensaje de audio al 55 25 30 91 00, y lo que les estuvimos preguntando durante todo el día era, bueno, toda la mañana, desde las 6 de la mañana, era, ¿usted ayudaría a su peor enemigo en el trabajo si es necesario? Esto es lo que la banda nos dijo en a nuestro WhatsApp. A ver, vamos a escuchar.
3: Hola, hola, saludos desde Uruapan, Michoacán. Mi nombre es Gerardo Contreras. Y sí, siento que sí ayudaría a mi enemigo si me pidiera ayuda en el trabajo. ¿Por qué me hago enemigos? Tal vez me hace falta pasar por filtros algunas de las cosas que digo, o tengo que moderar en el tono en el que las digo.
2: Híjole.
3: Entonces parece que soy a veces demasiado directo, y a veces no le digo al tono de mi voz o a mi cara que hay que ser más amable con la gente aunque no nos bien. Caiga bien. Entonces es probable que por eso me gane enemigos en el trabajo. Yo sí no me los gano por buena onda, porque exageradamente buena onda no soy. Pero pues de todos modos sí los ayudaría.
1: Este güey, Gerardo Contreras de Uruapan. De entrada se me antojaron unas carnitas, porque qué buenas son en Michoacán, no solo en Uruapan, pero hay muy buenas carnitas en Uruapan, en todo Michoacán. Y en segundo, eso que menciona del tono, mi George,
2: güey, es bien importante, ¿no?
1: Es bien se los dice una persona que vive del oído, porque como ciego de nacimiento, el oído es nuestra principal fuente de observación. Y el tono es

0: importante, güey.
1: Tienes toda la razón.
0: El tono hace, por ejemplo, la banda norteña, que habla muy golpeado. De repente llega un norteño, ¿tienes tacos o no? Y no es que esté enojado, güey, simplemente...
1: ¡Quiere tacos, güey!
0: ¡Quiere tacos!
1: Oye, pero qué rifado que también admitió que... Que dijo, así como que sea buena onda, buena onda, no soy, güey, la neta. Soy, oye, soy pero qué bueno que eres honesto. Muchas gracias por mandar tu audio. Vamos a escuchar otro para ver qué piensa la banda impresentable.
2: Hola, un saludo. Soy Beca. Y bueno, creo que sí tengo como una enemiga en el trabajo, porque siempre habla mal de mí. Con todos. Después de que por ella entré a trabajar y se lo agradezco, pero siempre habla mal de mí. Y pues aunque no quiera ayudarla, la tengo que ayudar porque estamos en la misma área. Y pues no es ético ayudarla.
0: Oye, Beca
1: está cachonda,
0: Beca,
1: ¿no?
0: Sí, güey, iba a decir, Beca cachonda. Sí, es como, trabaja en Hotline. Yo creo que por eso... Tiene enemigo porque a lo mejor le habla mucha gente.
1: Creo que ni escuché bien qué dijo, nada más me quedé pensando.
0: El George se estaba haciendo...
1: Estaba como de, Beca, sí. También manda foto al WhatsApp.
0: Manda un embraille también.
1: Dibújate.
0: O está cachonda o es prófuga de la justicia, güey.
1: Sí, mándate.
0: Hablaba como en voz bajita para que no la cachara.
1: Oye, pero pues ella dijo que sí, ¿no?
0: Sí, ella dijo que sí tiene enemiga y que además sí la ayudaría. Bueno, no que la ayudaría, que la ayuda porque no le queda de otra, ¿no?
1: Vamos a escuchar a otro impresentable, a ver qué tal.
3: Hola, ¿qué tal, chicos? Mi nombre es Eva, desde Guadalajara. Si yo tuviera un enemigo, de hecho tengo un enemigo y se llamado papá.
0: ¡Hora!
3: Y no lo ayudaría. La verdad es que toda su vida ha sido bien mala onda con mis hermanas y conmigo, entonces no lo ayudaría. Nos ha hecho demasiado daño.
0: Qué feo tener a tu enemigo en casa y qué feo que tu enemigo haya sido ni más ni menos que de donde saliste, ¿no?
1: Güey, qué fuerte, que es su papá, o sea, su peor enemigo es su jefe y se pasó de lanza con ella.
0: Qué gandalla, señor, si nos está oyendo, no sea gandalla.
1: No sea así, oigan. Pero...
0: Es como Star Wars.
1: Oye, pero qué heavy. También es importante, y esto lo he escuchado en varios lugares. Afortunadamente no es mi caso, porque yo justo mi jefe me está escuchando. Saludos
0: a mi
1: papá.
0: Sí, mi jefe también es a todos.
1: Pero la gente que no tiene buena relación con sus papás, está bien que tome distancia para salud mental, güey. Sí. Ojalá lo puedan resolver. Pero pues no se quede nada más por quedarse. Luego la familia no. Si tu papá no te hace bien, pues no está chido.
0: Como
1: no.
0: Diría mi querido Danny Manager, hay que divorciarte de tu familia a veces.
1: Hijo,
0: ¿no?
1: Hay fuerte. Que aprender a divorciarte. Oye, hay otro impresentable con mensaje, güey.
0: A ver, échamelo.
4: Hola, buenos días. Mi nombre es Hilda. Y sí ayudaré yo a mi enemigo, porque siempre lo he dicho. Que sería mi educación. Si el enemigo se porta mal, pues es su educación de él. Pero mi educación me permite ayudar, ¿no? Y ahí estaría demostrando yo mi educación.
1: Mira, Hilda quiere mostrar su educación.
0: Hilda es muy educada.
1: O sea, Hilda quiere que sepa que está educada.
0: Ni groserías dice. Ni groserías
1: dice. Hilda es una mujer educada, güey, sí, que ella sabe y lo quiere mostrar. O sea,
0: yo no sé por qué si está educada escucha este par de maleducados.
1: Ella te va a dejar pasar, Hilda te va a dejar, te va a ayudar. Necesitamos más gente como Hilda, muy educada.
0: Gracias, Hilda, por darle el paso a todos en tu coche.
1: No, qué chida, Hilda. La neta, date chance de vivir la vida.
0: Bueno, ya fue Hilda la bien educada. Vámonos con otro audio a WhatsApp.
5: Pues sí, yo creo que
0: él no dijo
5: es
0: nombre ni nada.
5: Correcto el ayudar a todas las personas, mirar, hacer el bien sin mirar a quién. Y yo creo que es una lección importante que muchas veces deben de tener estas personas que se hacen mentalmente nuestros enemigos. Porque, por ejemplo, en mi caso yo no suelo ser mala persona. En cuanto me piden ayuda, yo lo hago. No me importa... Hasta eso no soy rencoroso, ¿no? O sea, me puedes haber hecho algo y yo no te voy a pagar con la misma moneda. Entonces es importante el aprender a soltar y sí, de cierta manera, sí perdonar, aunque a lo mejor para algunos esté como que mal empleado el hecho de perdonar, pero sí hablo de perdonar y perdonar desde el corazón.
0: Wow, qué bonito, wow. Perdonar desde el corazón. Esa persona está trabajada, ¿eh, mi George?
1: Sí,
0: así como la chava que el otro día nos habló... Como diciendo lo de las parejas y que las relaciones abiertas y todo. Hay banda que está muy trabajada.
1: Güey, pero está cañón como ejercicio antropológico esto, porque la mayoría de la gente está dispuesta a ayudar a su enemigo, güey.
0: Sí.
1: La mayoría de los, excepto cuando la chava que era su papá, que la entendemos, porque pues pobrecilla, pero.
0: Sí. Empezando por mi esposa que le encanta sentirse superior.
1: Ay, oiga, pero si ustedes tienen enemigos, mándenos mensajes. Mándenos mensajes.
0: A ver, último mensajito antes de irnos con una rolita. Échemelo, mi Mems.
6: Buenos días, desde Tampico, Tamaulipas, México. Yo no tengo haters, tengo fans confundidos. Y sí, sí lo ayudaría, la verdad. O sea, obviamente también depende de la ayuda, ¿no? Pero sí, sí lo ayudaría. Quizás no económicamente, pero sí con, no sé, cualquier otra cosa que esté en mí, obviamente, ¿no? Si yo tengo que pedir un favor a alguien más, no lo haría. Pero nomás para que vea que no somos iguales.
0: Besitos en tu Jaiba Brava, besitos en tu alien tan pequeño, porque así es mi George, en Tampico hay aliens. Y sí, eso que dijo, no tengo haters, tengo fans confundidos. Me encantó, también nosotros,
1: güey.
0: ¿No?
1: Sí, son fans confundidos aquí, sí. Los impresentables. No, no los, impresentables. Impresentables. Es que neta, siempre se me sale los. Se me salen los, se me salen los.
0: Con que no te salgan los.
1: Aquí, vamos con... Al aire. Vamos con el manto estelar de Moenia, güey.
0: La que era la porra de tu equipo.
1: La
0: de
1: que
0: fútbol.
1: Era la porra, que ya me acordé que no era esa, por cierto.
0: Úquela.
1: Pero que se vuelva porra si ustedes están escuchándonos aquí en Impresentables. Hagan esta la porra de su equipo de fútbol. Esto es manto estelar de Moenia. Estamos en los 40.
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2: Anoche se llevó a cabo la entrega número 78 de los premios Emmy en Los Ángeles. La Maldición de Widow's Bay se convirtió en la serie más premiada con un total de 14 galardones, un nuevo récord para una comedia. The Pitt, con 25 nominaciones, obtuvo 7. En la ceremonia se reconoció a Michael J. Fox y se rindió homenaje a figuras como Catherine O'Hara, Dolly Parton y Rob Reiner, además de celebrar 50 años de Los Ángeles de Charlie y 30 de Buffy, la cazavampiros. ¡Los 40! Recuerden que este martes 15 de septiembre vence el plazo para registrar y vincular a una CURP las líneas de celular con terminación 2. De no hacerlo, el servicio podrá ser suspendido temporalmente de forma gradual hasta 72 horas después del vencimiento, solo con acceso a números de emergencia. Al completar el trámite, el servicio se reactiva. ¡Los 40! La Ciudad de México desplegará más de 13.000 policías, además de patrullas y vigilancia aérea, para resguardar las celebraciones del Grito de Independencia en el Zócalo y Centro Histórico, los festejos en las 16 alcaldías y el desfile militar. ¡Los 40! Los Toros de Tijuana tienen este martes su primera oportunidad de conquistar la Serie del Rey en el sexto juego de la final de la Liga Mexicana de Béisbol ante los Olmecas de Tabasco. La novena fronteriza regresa al Toros Mobile Park con ventaja de 3-2 en la serie. Requiere una victoria para quedarse con el campeonato. En tanto, Tabasco está obligado a ganar para forzar un séptimo y definitivo encuentro. Soy Ivette Parga Ávila.
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0: Impresentables, estamos de regreso aquí en Ojitos de Huevo y yo, el George, a las 9:44 de la mañana. Vamos a escuchar los audios que nos estuvieron mandando a nuestro WhatsApp contestando este dilema del día, Ojitos.
1: Échele, a ver, suélteme el primero.
2: Hola, ¿qué tal, chicos? Habla Fernando Cárdenas desde Guadalajara. Y bueno, comentarles que yo sí ayudaría a un enemigo. Al final de cuentas, no hay nada más sabroso que una cachetada con guante blanco. Y pues mientras tú obres chido, pues en la vida siempre te va a ir chido. Conocerás gente que te sumará y creo que eso es lo que más importa en esta vida, ¿no? Saludos.
0: Mira, qué buena onda.
1: Fernando Cárdenas tiene nombre de diputado, claro que va a ayudar a gente. Vota por Fernando Cárdenas. Suena como tal cual,
0: ¿no? Sí, tiene voz de radio también, güey.
1: Tiene voz de radio.
0: Oye, pero también otro vato que se decidió ayudar a su enemigo, güey. ¿Sabes qué? Todos lo están haciendo. No por el ayudar, sino por la cachetada con guante blanco, güey.
1: Sí, sí, sí. En realidad, eso habla todavía más de ti eso, ¿eh?
0: Ajá, nadie quiere realmente ayudar a alguien. Es más un tema de vengativos, güey. Exactamente, pura banda con venganza. Me encanta. Vamos a escuchar a otro impresentable. A ver qué tal.
3: Buenos días. Mi nombre es Luis Antonio. Yo en mi caso, yo soy a veces muy rencoroso. Yo, yo no ayudaría. Yo creo que yo hasta disfrutaría que le fuera mal. Sin deseárselo, ¿no? Sin decirlo, pero sería así de... Te está yendo mal, güey. No sé. Cuídense mucho y les deseo mucho éxito a su programa y me encanta escucharlos. Todas las mañanas los escucho.
1: Gracias, Luis Antonio, que tiene voz de locutor.
0: También, güey. Tienes voz más chida que nosotros, güey.
1: Sí, la verdad yo ya quiero escucharte a ti, Luis Antonio, en lugar de Impresentables. Qué bárbaro. La hora de Luis Antonio.
0: Oye, pero él sí fue honesto, güey. Él no va a ayudar a nadie.
1: Sí, no.
0: Él no quiere ayudar a nadie y por eso está chido.
1: Incluso dijo, ojalá le vaya mal.
0: Ojalá le vaya mal.
1: O sea, no se lo deseo, pero lo disfrutaría.
0: Oh, pero tú sientes que hay un pequeño placer en que le vaya mal a tu enemigo, güey. Claro que sí, güey.
1: Sí hay.
0: O sea, claro que hay una
1: sobre
0: pequeña virtud.
1: Sobre todo si te hizo un daño muy grande, claro que hay un
0: claro
1: placer
0: que
1: en que
0: sí.
1: Le vaya mal a tu enemigo.
0: No se lo tienes que desear, pero si sucede, pues qué chido.
1: Exacto.
0: vamos con otro impresentable, a ver qué opina.
4: Buenos días, impresentables. Ángel Kowalski desde la CDMX.
1: ¡Kowalski!
4: Sí ayudaba a mi enemigo, nada más por el placer de destruirlo y yo y no nadie más. Así como de, pa' joderte y yo por cabrón. Así nomás. ¿Y por qué tengo enemigos? Que son unos pinches envidiosos, nada más por eso. ¿Eh? Porque odian mi éxito los perros. Saluditos.
1: Ángel Kowalski, soy tu fan. Soy fan de tu brutal honestidad, ñero. La verdad, qué chido, Ángel Kowalski, para presidente municipal de donde sea que sea.
0: Oye, qué chido. Sí, ¿sí? La neta sí, pues es que este güey se ve que trae toda la actitud, güey. Sí. Mucha envidia alrededor de él, güey.
1: Pues claro, güey, pues está feliz el vato, güey.
0: El Kowalski, güey.
1: Kowalski.
0: ¿Qué chido? Hay otra. Ah, va, espérense, están cayendo muchos. Muchas gracias, sigan viéndolo. Este lo manda.
5: Vamos. ¿Qué onda, bandita? Saludos desde Toronto. Olé. A mí me tocó aquí y llegando de México, migrando a Canadá. Tuve, ya saben, el enemigo de un mexicano es otro mexicano. Y pues me tocó y pues al final de cuentas, pues yo tuve que terminar ayudándolo. Porque sí, primero me hizo la vida de cuadritos y después yo le tuve que ayudar. Pero la satisfacción de que yo no fui el manchado, pues a mí me queda. Saludos, banda.
0: Saludos, carnal, muchas gracias. Pero mira qué chido cómo al
1: me
0: final...
1: Me en tu hoja de maple.
0: Al final, pues, como mexicanos nos terminamos ayudando, güey.
1: Carnal, pero además, qué gacho. O sea, porque pasas, sobre todo en una situación migratoria, pasas las mismas cosas,
0: güey. Sí,
1: o sea,
0: wey.
1: Dejas a tu familia igual.
0: Sí.
1: Estás sufriendo lo mismo. Estás tratando de llevar dinero para los tuyos. Por alguna situación decidiste irte a otro país porque en el tuyo considerabas que no tenías oportunidades... ¿Y todavía vas a joder a otra persona?
0: No, compas, o sea, ahí tírense paro, por favor. Es lo único que les pido hoy. Sí. Lo único que les pido hoy. Ah, y que tomen agua y desayunen.
1: Y coman verduras.
0: Y coman verduras para que no engorden, güey.
1: Coman verduras, tomen agua y hidrátense bien.
0: Oigan, muchas gracias. Vamos con una rolita. ¿Ya nos vamos? ¡Ya nos
1: no,
0: vamos! ¡No!
1: Eso solo significa una cosa, mi querido George. Significa...
0: ¡Slam! ¡Es la Slam de la casa, señores, señores!
1: Señoras y señores, gracias por habernos permitido esta mañana estar con ustedes. es un honor. La carencia, que se note la mona de guayaba, que se note la caguama en bolsa. Disfruten, que viva México, mi George.
0: ¡Que viva México!

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0: ¡Hey! ¿Qué onda? Estás escuchando Los 40 en Senada 96.9. Soy Carolina Irales en este martes soleadito. ¿Listos para dar el grito o no?
1: Yo listísima. Entonces les voy a sugerir algunas canciones muy, muy mexicanas. Fermix ya hizo lo suyo también ahí con un mezcladito. Y ustedes pueden pedir sus canciones al 977-8382. Obviamente estamos en los 40 Classic y vas a escuchar puras canciones 80s, 90s, 70s, 2000s. Es decir, de épocas que ya pasaron, pero que la música sigue más vigente que nunca. Así que te invito a quedarte de aquí hasta las 11 de la mañana, que vamos a tener esta dinámica. Y bueno, de 11 a 1 también estoy contigo al aire, pero con algunas notas y otra información. Por ahora nos vamos a enfocar en la música que nos traiga muy buenos recuerdos. Yo me llamo Carolina Irales y, como te digo, estás en los 40 Classic.

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1: Quiero aprovechar y hacer un paréntesis para agradecer. Tuve una cena aquí en la casa de todos ustedes el fin de semana.
2: Ay, gracias.
1: Y fui a comprar unos vinos, ¿no? Ajá. Para acompañar, para hacer un buen maridaje con los mariscos que íbamos a hacer. 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
1: 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Estoy muy agradecido
2: muy
1: con este ciudadano cornetero.
2: Muy bien.
1: Que me regaló un muy buen vino, que además disfrutamos el sábado. Muchísimas gracias.
2: Oye, ¿y sí hiciste buen maridaje detalle con tus mariscos?
1: Sí,
2: ¿te
1: sí,
2: invitaste
1: sí.
2: A tu casa?
1: Los mariscos y yo la pasamos bomba.
2: Una fiesta de mariscos. Muy bien. Qué padre. Qué rico.
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10:39 de tu mañana, continúas en los 40 Classic, yo soy Carolina Irales y oye, hoy efeméride musical, está de cumpleaños Ricky Muñoz. Tú dirás quién es Ricky Muñoz, es vocalista y uno de los fundadores de nada más y nada menos que Intocable. Qué chistoso, pero sí, nació un 15 de septiembre, pero de 1974, así que hoy está cumpliendo 52 añitos y... Vaya manera de celebrarlo, Fer, ¿eh? Porque esta misma noche, o sea, hoy para el grito, no sé si te enteraste, pero Intocable se va a presentar en el Zócalo de la CDMX para el festejo de independencia y dar el grito. Entonces, pues, va a celebrar como se debe el buen Ricky. Yo creo que cada año le hacen unos fiestones en todos lados y él festeja padrísimo. Pero bueno, también merece su propio festejo, así que vamos a darle aquí honor a quien honor merece. Te digo... Un día como hoy, pero de 1974, nace Ricky Muñoz. Es una de las voces que prácticamente se volvió parte de, pues, del soundtrack de muchas historias de amor, pero también muchas de desamor y de esas canciones que uno canta a todo pulmón, ¿no? Ay, sí, aunque jures que ya superaste a tu ex, suena y todo para qué, y la cantas. La cantas a todo pulmón. Intocable comenzó su historia en Texas a principios de los 90s. Y terminó convirtiéndose pues en una de las agrupaciones más importantes de la música tejana, norteña y mexicana, ¿no? Entonces, pues para celebrar su cumpleaños y también porque hoy México está de fiesta, pues vamos con uno de esos clásicos que seguro te sabes completito. Precisamente vamos a escuchar Y Todo Para Qué de Intocable. Lo escuchas en los 40 Classics.

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Ya son las 10:55 de tu mañana. Continúas en los 40 Classic. Yo soy Carolina Irales. Y oye, nos vamos a ir con un hit que hoy queda como anillo al dedo. Es de Thalía y se llama Amor a la Mexicana. Sale en 1997 y se convierte en uno de los grandes éxitos de la carrera de Thalía. Obviamente mezcla pop latino con sonidos muy, muy mexicanos. Y la canción fue escrita por Quique Santander y Roberto Livi. Y se convierte en uno de esos temas que fuera de México como que también ayudaron a ponerle así el sazón, ¿no? Y luego el outfit de Thalía, bastante icónico, que de hecho se me ocurrió poner la canción porque vi a alguien recreándolo en redes sociales, una influencer, para hoy, para el Día del Grito. Que yo me iba a vestir, no, o desvestir para poner eso, porque está demasiado provocativo. Entonces, no, aquí no lo vamos a recrear, pero les soy sincera, de ahí fue donde me vino la referencia para poner esta canción el día de hoy. ¿Qué? Estoy leyendo los mensajes aquí. ¿Qué? No lo voy a leer al aire porque está muy explícito, pero pórtense bien, por favor. Es una canción que no puede faltar hoy, 15 de septiembre, y pues vamos a celebrar a México, que sea con mucho tequila, mucho mariachi y mucho amor a la mexicana con Thalía. Esto lo escuchas en los 40 Classic.

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1: Once con 18 de tu mañana. Continúas en los 40, 96.9. Soy Carolina Hidales, Fermix en los controles. Oye, Fer, ¿qué onda con...? Que, bueno, primero que nada, ayer fue Día del Locutor y no me dio el tiempo como para agradecerles por todos sus mensajitos. Me estuvieron mandando ahí mensajes muy lindos, así que muchas gracias por sus felicitaciones y gracias por permitirnos estar en contacto y con ustedes todo el tiempo posible. No sé si me escuchas diario, no sé si me escuchas un ratito, no sé si me escuchas nomás en lo que vas en el carro. Si me aguantas un ratito y le cambias, gracias por permitirme compartir contigo. Pero oigan, pues ya pasamos el Día del Locutor y ahora vamos a lo que te truje, chencha, porque hoy es el Día del Grito. O sea, hoy no es Día de la Independencia, pero pues uno como mexicano le encanta la fiesta y desde ahora, desde temprano, ya andamos sobre los tamalitos, sobre el menudito pozolito. ¿Qué estás desayunando, muy mexicano? Yo la verdad es que ni he ni desayunado, por eso ando hablando de comida, Fer. Pero me hubiera encantado desayunarme. ¿Sabes qué? Nunca he probado los chiles en nogada. Okay. Y he visto que los traen como muy comunes en Ensenada. No era tan común ver chiles en nogada, porque sé que llevan ingredientes específicos, ¿no? Sí. Y que no en todos lados los hacen. Bueno.
2: Elaborados.
1: Y son muy elaborados, dice Fermix. Entonces, traigo así como el antojito. Si saben ustedes dónde hay chiles en nogada y que digan, aquí están muy buenos para que la Caro los pruebe por primera vez, échenme el grito. Échenme el grito. Y si no, pues, cuando yo sepa de cosas ricas, no les voy a avisar. Ah. Dicen que los radioescuches manden su grito. Sí, hubiera estado padre, ¿no? Dicen... Muy buenos días, Carolina y compañía. Felicidades un poco tarde. Ah, muchas gracias. Se siguen recibiendo felicitaciones. Ustedes no se apuren. Sí, dicen, en Tijuana, ya me están ahí.

0: Recomendando. Y a ver, hay un audio. ¿Será un grito o qué?
1: ¡Miguel! ¡Ay, Miguel! ¡Miguel!
0: ¿Qué? Bueno, ¿en qué estaba? Ah, de los chiles en nogada, pero les digo,

0: Desempólvale la selección. Ahí lo tiene.
1: Dice el Fer que desempolven la de la selección. Ya está rascando en una herida que yo ya había sobrellevado, Fer. Y si sí, bueno, también es buena excusa para darle otra lavadita a la playera de la selección de México. Total, se aguanta otra lavadita, ¿verdad? No sé. Yo en la mañana andaba buscando, no tengo, creo que la palabra correcta sería ropa típica mexicana, ¿verdad? Pero te dicen ropa mexicana, pues ropa tradicional mexicana, inspirada en nuestras tradiciones. Ay, el que no es tonto entiende, diría mi nana.
0: Oye. Estamos abiertos aquí a degustación.
1: Ay, ya nos están mandando. Se me hizo agua la boca. Ya nos están mandando que hasta los emprendimientos, mira, están vendiendo ahí. ¿Tú los haces o estás nada más pasando la voz? Dice, chile relleno con carne de puerco picada, durazno, manzana, pera, pasitas, plátano macho, almendras y piñones, bañado en salsa de nuez de Castilla y granada. ¿Esta es una receta específica o así son los chiles en nogada?
0: Hay diferentes
1: recetas, dice
0: el Fer. Sonorense lleva pura carne.
1: El sonorense lleva pura carne, pero no han de ser, pero no han de ser los típicos de Sonora, como que no es un platillo típico el chile en nogada. Porque aparte los chiles que se usan en Sonora, allá a todo le ponemos chile verde. A los caldos, al caldillo de papa con queso, a los hot dogs, unas rajas de chile, a las quesadillas, unas rajas de chile verde. El chile verde es el que le llaman aquí California, chile California. Y allá los tatemas, les quitas los dejas así para que enchilen, pero les quitas el cuerito. Y ya de ahí, mira, hasta en un taco nomás y con sal. ¡Ay, qué rico! Pero veo que el chile en nogada es el que le llamamos poblano. Aquí, ¿también se le dice poblano?
0: Sí, o pasilla.
1: ¿Pasilla?
0: O poblano, cualquiera de los dos.
1: Dicen, felicidades atrasadas. Gracias, gracias. Bueno, probaré, porque se ven muy buenos los que ahí mandaron ya de recomendación. ¿Pero ya los probaste? ¿Están buenos?
0: Los vas a esperar.
1: ¿Qué dicen acá? Ahí ya mandaron, ay, pero esos son de cadena, nacional. Quiero unos así que caserones, que sepan buenos. Digo.
2: Saludos para el Lu Telles. Chiquito, yo te hago el chile en nogada, contenta, ay, triste, alegre, todo. De seguro te mandan sin lonche.
1: ¡Ay! No toques ese tema. Yo la verdad es que no me da la vida para todos los días mandar lonche. Pero hambre no lleva. ¿Qué dice? Caro, un ¿qué? Un hot dog de Monchis Burger. Ah, es que se los he estado recomendando, ¿verdad? Los hot dogs mexicanos. Y ahí les ponen también rajas de chile verde, ¿o no? Platíquenosla ahorita. Y le voy a reenviar el audio, a mi marido. Para los que no entendieron la referencia, me está queriendo aquí bajar en mi marido este radio escucha. Malportado. Sí le ponen chile verde al mexicano. ¡Ay, qué rico! Con más ganas voy a ir a comerme un hot dog. Oigan, bueno, hablando de comida, de tradiciones, de trajes típicos. Ah, ahí habían mandado el tip, ¿no? Para ponerte ropa mexicana. Nada más que no lo... Dice... Una rolita migajera, El Malo con Enrique y Romeo. Ahorita la buscamos. ¿Qué dice? Era uno que decía que nomás que fuera de noche y que fuera ropa mexicana, pero ya no lo alcancé a leer. Dice, Caro, un saludo a todos los 40 de parte del Salgado, que lo tienen bien extasiado por la programación de música de hoy. ¡Ay, qué bueno que les gustó! Fue culpa del Fermix, ¿eh? Él es el que hace ahí la selección musical. Y también Luis, que andaba ahí dando los buenos días, dice José Arzate. ¿Qué se necesita para pasar una noche mexicana? Solamente son dos, ser mexicano y que sea de noche. Pues sí, la verdad. No veo fallas en su lógica, pero ¿tienen plan para esta noche? ¿Dónde van a ir a celebrar nuestras tradiciones mexicanas? Pura caña, puro amor. Es que se me quedó pegada la canción. Pero a lo que iba yo, que dije en la mañana... ¡Eh! ¿Qué me voy a poner para ir a trabajar? No alisté ninguna ropa mexicana. El año pasado me acuerdo que me puse un vestidón así verde. Nadie vino a trabajar, pero yo mira, taca, taca, taca, taca, taca, taca. Entonces, este año nomás me puse una blusita verde así como

0: Solo yo sé que estoy alusiva a México, pero en la tarde voy a ir a listar ahí a remover mi closet porque algo debo de tener que se vea muy mexicano. Somos mexicanos, ni modo que no.
1: La playera de la selección.
0: Ahora, feliz cumpleaños, Caro, tarde y con sueño. Yo cumplo en enero, ¿de qué están hablando? Era día de locutor ayer, no mi cumpleaños. Dice que la vez pasada bien bonito, un abrazote. Yo sí me la pasé a todo dar ayer, pero no era mi cumple, era día de locutor. Ahí es el Raúl. Raúl, él es mi amigo de la vida real y no sabe. Dicen que sí son de la receta original, los que están mandando ahí. Los chiles en nogada, pero pruébalo con camarones y pulpo. ¡Ah! ¿Y dónde, pues? Es que yo quiero saber dónde hay. Digan dónde hay para ponerme. Dicen, si es tan bueno, súper recomendados, trabajo con esa chef. Ah, muy bien. Pues son varias recomendaciones, entonces vamos a hacer el tour de los chiles en nogada. Me están dando ahí ideas. ¿Qué dice el audio?
2: Entonces sí, la tiene lo de que te mandan así lonche. Chiquito, yo te hago los huevos revueltos.
0: ¡Ay, no! Mira, no le mando lonche, pero... no, ¿cómo me defiendo? Trabaja donde hay comida, entonces no. No, es que a veces, como los niños, me regresa el lonche. Es que nos dieron un tibón a la... ¿Cómo compito, pues? O sea... Dicen que estrellados al albañil. ¡Ya! Déjense de cochinadas. Vamos a escuchar algo de música. Y ahorita volvemos. ¿Me puedes poner una canción? Ah, bueno, pidieron desde hace rato el Barzón de Maldita Vecindad. Y queda muy bien con el día. Así que ahorita volvemos. 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

0: 2 en punto del mediodía. Continúas en los 40, 96.9. Yo soy Carolina Irales. Conmigo el Chino Rodríguez en los controles. Señor Rodríguez, ¿cómo andamos el día de hoy? ¿Listos para ir a dar el grito a la noche? Unos tequilitas, unas margaritas, todo lo que termine en itas. Enchiladitas, unos sopecitas. Ya no quedó. Pero bueno, ustedes me entendieron. Vamos a comer rico, beber rico el día de hoy, porque mañana, ¿qué crees? Día de descanso obligatorio. ¿Para quién? Pues para mí, para el Chino no, pero mira, si tú, como el Chino y yo, trabajas, conoce tus derechos. Claro que yo me voy a poner en ese mood, porque siempre que hay día de descanso obligatorio, vengo con esta cantaleta para que tú puedas decirle a tu empleador, oye, te faltó tantito aquí, ¿no? En caso de que sea aplicable. Y es que vamos a revisar la Ley Federal del Trabajo, porque septiembre trae pues una de las celebraciones más importantes para México. Todas las recintos, las plazas públicas están llenando de colores verde, blanco y rojo. Pasé hace rato, bueno, desde ayer que pasé por enfrente del centro de gobierno, ya estaban ahí armando todo el merequetengue. Armando Ayala ya andaba también. No es cierto. Pero andaban ahí construyendo, vamos a decir mejor, el escenario y todas las luces y demás que va a haber ahí para celebrar el Día del Grito. Pero hay que revisar, ¿no? ¿Qué pasa con tu salario? ¿Qué te corresponde si vas a laborar el día de mañana? La duda aparece cada año, entonces vamos dándole, ¿no? Y resulta que la respuesta está en los artículos 74 y 75 de la LFT, la Ley Federal del Trabajo. Y el artículo 74 dice cuáles son los días de descanso obligatorio para los trabajadores en México. Entonces dice que el 16 de septiembre, palomita, ese sí. Entonces vamos celebrando juntos la independencia de México el 15 y luego el 16, pues comes el recalentadito, unos tamalitos, qué sé yo, y te quedas a crudear en tu casa, porque pues para eso es, ¿verdad? Entonces, no era para eso. Disculpen, me proyecté. Pero el artículo 75 determina cuáles son las condiciones de pago cuando una persona sí debe de trabajar en este día, ¿no? Entonces, es muy sencilla. Dice que el salario normal te lo dan por el pago de, pues que normalmente tú recibirías por ese día de trabajo. Luego te dan el salario doble o el salario adicional y se suma por haber trabajado durante el día de descanso obligatorio. Y el pago total equivale a 3 veces el salario diario. Entonces, vamos a ponerlo en un ejemplo. Si tú dices, yo gano 500 pesos diarios, tienes derecho a recibir 1,500 pesos por trabajar el 16 de septiembre. A ver. Cuando se habla de pago triple, no significa que tú como trabajador vayas a recibir 3 salarios adicionales. O sea, no el que trabajas más un triple, no. Corresponde uno, como te dije, a tu salario normal, luego es el adicional por haber trabajado durante el día de descanso obligatorio y el pago total, pues, que es el 3 veces tu salario, ¿no? Entonces, te van a pagar por 3 el pago correspondiente por trabajar ese 16 de septiembre. Entonces, ahí está la cuenta, te pagarían 1,500 pesos si tú ganas de base 500 pesos por el día, ¿no? Si ganas 300, porque me pusieron aquí en 300, ¿cuánto es? ¿No tiene calculadora en su celular? Pues 900, yo sí fui a la primaria. Y en 700, te darían 2,100 pesos. Yo lo traigo fresquecito porque estoy viendo estas ecuaciones, estas operaciones con mi hijo, ¿eh? A mí pregúntenme, sumas y restas lo que quieran. Ahorita hacemos multiplicación, lo que ocupen. ¿Cómo son mensos? Son bien llevados conmigo, me quieren hacer como quieren, pero no les va a salir. ¿Qué dice el Choco?
1: ¿Cómo que pagó extra? Dice el jefe que va a comprar pizzas y unas cocas.
0: Bueno. Si te pasa, como diría Jorge Garralda, no se deje. Pero a ver, me dicen acá que sí, hoy también se paga triple. No, ya les había dicho desde inicios del mes, chamacos. El día 15 de septiembre, pues sí es el tradicional grito de independencia, pero no está contemplado dentro de la Ley Federal del Trabajo como día de descanso obligatorio. Es opcional. Si tu empleador, si tu empresa se quiere portar muy buena onda y te dice, no vengas y te lo voy a pagar, pues, bueno, risueño el niño y le hacen cosquillas, pues no vengo, ¿verdad? Pero esto no viene en la Ley Federal del Trabajo. Ahora, también se pueden dar los casos que te digan, el que no quiera venir, está bien, nomás no le vamos a pagar. O sea, ya es a criterio y a opción de la empresa en la que trabajes. O en algunas empresas te dicen, les vamos a otorgar mediodía, vengan nomás mediodía y ya el resto del día vayan y preparen ahí lo que se van a poner de su traje típico, vayan y hacerse sus trenzas, lo que quieran hacer en la tarde, ¿no? Y pues padrísimo, pero ya depende de tu empresa. El 15 de septiembre se paga de manera normal, habitual, y trabajas tus 8 horas normales, que se supone que también iba a haber clases hoy y ayer, pero bueno, en la escuela de mi hijo no hubo, quién sabe, pero bueno. Ya no me voy a quejar. No, están haciendo algunos trabajos. Ahí le estaba presumiendo al Fer que pusieron nuevos juegos y una cancha de pasto sintético. Varia cosita, muy padrísima. Oye, dicen, algunas empresas me mandaron ahí como un que buscaron en el... O les dijo el ChatGPT, no sé. Algunas empresas pueden llegar a otorgar beneficios adicionales, reducir la jornada, permitir trabajar desde casa o establecer horarios especiales para su personal. En esos casos, se trata de prestaciones o decisiones internas de cada organización. Exactamente lo que yo les dije, pero con mis propias palabras. Saludos, plebes, dice el Shoryuken ahí. ¿Te van a pagar triple mañana o normal? ¿Y los que trabajan, los viajes también los van a cobrar triple? No, no me la hagas, cochis. Allá no me gustó, ¿no? Porque imagínate, crudo y tener que manejar. Ay, no. Mejor chofer de plataforma. Que por cierto, creo que cabe aquí la sugerencia, ¿no? Si van a salir a echarse sus drinks, si van a salir a echar fiestecita, que el grito y que el mejor grito y que el mejor traje típico y que el mejor chile en nogada y puras de esas. Pero se echaron acá sus bacanoras. Bueno, yo creo que la mejor opción es andar viajando en alguna de tu plataforma de preferencia. No se trepen a las plataformas de los camiones. Estoy diciendo no quiero decir el nombre, pero ya saben de cuál es, el de la U o el de la D. La plataforma digital que tú prefieras, ahí hay choferes de confianza. Entonces, pues mejor, ¿no? Cuídense mucho. Y si no, un chofer designado, como dicen por ahí. Mañana es miércoles de lavar cazuelas, palomilla, pues. Híjole, ombliguito de semana, mejor le vamos a decir, para no decir miércoles. Oigan, tengo por acá una rolita preparada que queda muy bien con las celebraciones de estos días, que se llama México Lindo y Querido y es a cargo de Maná. Lo escuchas en los 40, 96.9.

0: aceptaron mucho. Mejor vamos a corte. Y volvemos con Carolina Irales, al aire, en los 40 Ensenada 96.9.
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1: Ya dan las 12:22 de tu día. Continúas en los 40, 96.9. Yo soy Carolina Irales, J-Teen en los controles. Oye, J-Teen. Pues estamos que si los tacos, los mariachis, los chiles en nogada. Pero, ¿qué estamos celebrando? ¿Qué estamos celebrando el día de hoy? La independencia, lo dice con miedo el JT, no le va a decir ¡no! Sí, estamos celebrando el inicio de la independencia de nuestro país. Creo que es una de las fechas más importantes del calendario mexicano. Y cada año pues nos ponemos ahí muy, muy patriotas, ¿no? Y participamos también en ceremonias, en desfiles, también pues ceremonias ahí cívicas, demás actividades que se hacen en todo nuestro país, ¿no? Pero la celebración, comentábamos hace rato, se hace el día de hoy, porque pues hoy comenzó el movimiento, pero pues formalmente se hizo toda la actividad, toda la el reclutar, el que se armaran ahí y dijeran vamos a luchar por esto, pues la madrugada del 16 de septiembre, ¿no? Miguel Hidalgo y Cosilla les dijo ¡hey! ¿Cómo gritó Miguel Hidalgo y Cosilla? Porque todo el mundo decimos el grito de Dolores. ¿Pero qué gritaba? ¿También gritaba el Viva México? ¿Qué gritaba, Chino?
2: ¿Quién? ¿Miguel Hidalgo?
1: Miguel Hidalgo. ¿Qué gritó cuando dio el grito? A ver. ¡Ay! Es que como era el grito de Dolores. Ah, ¡ay, mi Lele Pancha! ¿O qué gritaba? Quiero saber. Pero mira, aquí lo tiene el J-Teen ya. Miguel Hidalgo gritó principalmente ¡viva la religión católica! ¡Viva nuestra Madre Santísima de Guadalupe! ¡Viva Fernando VII! ¡Muere el mal gobierno! Es lo que se supone que decía J-Teen. Ahora, ¿tú sabes cómo se le llaman a los gritos? O sea, no gritos, pero ¿cómo se le llaman a cada una de las frases que se dan en el grito? El J-Teen dice que no, pero el Chino, si estuviéramos rifando a algo, regalando, ya hubiera ganado la...
3: Se les llama arengas.
1: Arengas, cuando yo escuchaba las arengas, ¿sabes qué pensaba? Que era como un platillo. Unas arengas calientitas. Arengas con mucho chile. O sea, ¿verdad que sí suena? Pero no, son las frases que se dan en el grito. ¿Qué, Chino? ¿Me da unas arengas con todo? ¿Con salsita de la que pica o de la que no pica? Bueno, se les llaman arengas. Entonces, también es una fecha que tiene relevancia internacional, chamacos, porque el 15 de septiembre se conmemora el Día Internacional de la Democracia a cargo de la ONU. Entonces, me gusta porque un México independiente también es un México democrático, ¿no? Entonces, participamos de ambas formas celebrando nuestro país. Ay, no. Es que dice, mi vecina grita más feo las arengas en la noche. Pues no estés poniendo atención a lo que hacen tus vecinos, pues. No sean chismosos, que griten lo que les dé su gana, están en su casa. Tú nomás, mira, súbele la tele o qué sé yo. Ahora, ¿por qué nos tenemos que enterar aquí al aire, pues? ¿Estaba haciendo tarea en la noche? ¿Por qué? ¿La estaban regañando? Estaba haciendo tarea y no pone música, dice el J-Teen. ¿Qué dicen? Pongan Scream and Shout, hablando de gritos, dice ahí el Luis. ¿Qué dice el Choco? Ay, no. Estaban poniendo puras leperadas. Pero bueno, lo de la campana, pues obviamente porque Miguel Hidalgo en Dolores, ahí en la iglesia, tocó la campana para hablarles a todos, ¿no? Que fueran ahí de que, vénganse, hay que levantarnos en armas, que muera el mal gobierno y todo lo que ya dijimos ahorita, ¿no? Y

Y por eso se incluye el repique de la campana cada vez que se da el grito. Mientras se puede, hacen la representación, ¿no? Qué padrísimo sería vivir el grito de Dolores en Dolores. O sea, ahí mero en, o sea, en donde inició todo, creo que ha de ser una experiencia padrísima, ¿no? Yo tengo eso en mi bucket list, eso y vivir un Día de Muertos en Michoacán. Es como de las cosas que siempre le digo a mi marido. Cada que da vuelta el calendario le digo, no me llevas otra vez. O sea, hace todo por mí, pero como no me ha llevado a hacer esas dos cosas, ya me siento que no. No está dando el ancho. No, deja tú que diga, mira, ahí ahorita van a empezar, pero yo sí, papacito, no sé qué. Ay, no. ¿Saben por qué están tan enamorados de mi marido? ¿Sabes por qué, Jaken? Porque dicen que se parece a... Ay, ¿cómo se llama? Ya hasta se me olvidó. Hola, hola. A Guiñac, el jugador de... ¿Qué juega en Tigres o en Pumas? No sé, pero bueno, juega fútbol. Yo no sé de fútbol, chamacos. Pero desde que empezaron a decir que se parecía a Guiñac, ya le salieron muchos fans. Y le han pedido fotos, Jaken. Así de que piensan que sí es. Una vez en un bar. Muy chistoso. Pero bueno, vamos a escuchar algo de música. Ya llegó nuestra invitada del día de hoy. Ahorita platicamos con ella. Mientras vamos a algo de música. Por acá tenemos... ¿Quieren alguna canción? Ah, Scream and Shout habían pedido. Es de Luis, porque luego... Viene, pide una rola y se desaparece 6 meses. Hay que cumplirle el deseo. A ver si lo podemos mantener un poquito más de tiempo acá con nosotros. Esto es Scream and Shout. Es de Will.i.am y Britney Spears. Lo escuchas a los 40.96.9. 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
2: Doctora Merit Verdugo, médico estético, está de nuevo en la cabina de los 40. Bienvenida.
3: Hola, hola, buenas tardes, ¿cómo están?
2: Contentos de recibirla por acá con nosotros. Y por ahí antes de iniciar ya le pregunté yo qué tema tiene preparado y me parece un tema muy padre porque la medicina estética es una cuestión súper personalizable, ¿no? Cada persona y cada individuo debe de llevar un proceso completamente diferente, entonces este tema va como muy enfocado a eso.
3: Sí, claro, o sea, dentro de la medicina estética hay que personalizar y viene muy amplio el catálogo de tratamientos. Pero antes de empezar, a mí me gustaría hacerte una pregunta a ti, Carolina.
2: A ver,
3: ¿a qué edad consideras tú que sería la ideal para empezar a hacerse un tratamiento médico estético?
2: Ay, creo que, pues no sé, a lo mejor en la adolescencia, porque existen afectaciones en la piel que pueden tratarse, ¿no? Con un médico estético, por ejemplo, sí, el acné y así.
3: Sí, justamente. De hecho, tengo pacientes muy jóvenes, tengo madres de familias que me llevan a sus hijos a partir de los 15 años. Obviamente, ahí no empezamos con ningún inyectable, pero sí hacemos cambios de hábitos e higiene para que no tengan problemas más a futuro, como dices tú, acné, o que tengan marquitas del mismo acné. Entonces, todo eso se puede prevenir. Pero pues la mayoría de los pacientes llegan a los 40, 45 años, 50 años. Y lo que les quiero decir es que hay que iniciar muchísimo antes. O sea, la idea de la medicina estética es primeramente prevenir antes que corregir. Obviamente que si nos llegan a los 40, 50 años, sí podemos corregir, pero lo ideal es prevenir. Sale más barato empezar a prevenir que corregir. Y pues, primero que nada, yo les sugiero iniciar a los 20 años con inyectables, pero a los 20 años hay que valorar si es necesario ya aplicar, por ejemplo, toxina botulínica. La mayoría de las pacientes empezamos con algo muy básico, que son limpiezas faciales. Una vez al mes hay que hacerse una limpieza facial para tener un poro permeable y adicionar a esto una buena rutina de skincare, que es lo que nos va a ayudar el paciente en su casa, ya que siempre les digo, yo los veo una vez al mes y los otros días, ¿qué hacemos? Hay que hacer rutina de skincare personalizada y hacerla en el día y en la mañana y en la noche.
2: Doctores, vi un meme por ahí, un reel que publicó esta semana, que decía yo después de haberle hecho caso a ChatGPT de mi skincare, o no sé cómo decía, ¿no? De que a veces, pues uno dice, a ver, voy a buscar en el TikTok qué me recomiendan las influencers, ¿no? En cuestión de cuidado de la piel o en el ChatGPT, y termina uno haciéndose daño en la piel, ¿no?
3: Sí, uno termina peor que como empezó. Y eso viene más, no es que esté mal, por ejemplo, yo veo muchas influencers que promocionan ahorita que está de moda y tiene mucho auge los productos coreanos. Y bueno, abriendo un paréntesis, yo y un amigo que se llama el doctor Luis Rentería tenemos un podcast que se llama Glue Room Doctors y hablábamos específicamente del skincare coreano y les preguntábamos, ¿tienes piel coreana? ¿Eres coreano? Pues claro,
2: dieta
3: que no.
2: Dieta coreana.
3: O sea, ¿tienes una rutina coreana? No, o sea, somos latinos, tenemos que usar productos que sean 100% para latinos. No quiere decir que sean malos el skincare coreano. Yo uso skincare coreano en algunos pasos, pero hay que saber cuál sí es para ti, cuál no. No todo es bueno para tu piel. Entonces, ahorita vemos en TikTok, en Instagram, de que tal marca y es coreano y trae PDRN, póntelo. Pero hay pacientes que tienen tendencia al acné y les producen más acné porque los productos coreanos tienen mucho ácido hialurónico, mucha niacinamida para dar ese glow y esa piel de skin glass, o sea, jugosita. Entonces, si es un paciente con tendencia a acné, pues le va salir más acné con alguno de esos activos porque tapa el poro. Entonces sí hay que especificar bien.
2: Pues la importancia de acercarse a un profesional, ¿no? Que conoce qué activos te van a funcionar bien a ti, porque claro, pues uno quiere esa piel, pero tú no eres esa persona, ¿no? No lleva la dieta que lleva esa persona, como comenta. Entonces, pues acérquense hasta para este tema de skincare, que puede sonar a lo mejor muy sencillo, O a veces, a mí me pasó que llegué a un punto que me aturdí. Dije, son tantas opciones,
3: sí,
2: hay tantas cosas que se recomiendan, ¿qué me va a funcionar a mí, no?
3: Y por ejemplo, también hay pacientes que me dicen, ¿sabes qué, doctor? A mí no me gustan los sueros, a mí me gustan las cremas.
2: Uh-huh.
3: Ah, pues se da toda una rutina en consistencia crema para el paciente. Pero por ejemplo, yo, Merit Verdugo, a mí me gusta mucho todo lo que es en sueros. Para mi piel yo ya uh-huh. me di cuenta que todo lo que es en sueros, entonces toda mi rutina es a base de sueros, pero eso no quiere decir que a todos mis pacientes les voy a poner puros sueros, siempre los voy personalizando a cada uno. Y pues la siguiente edad, a partir de los 30 años, ¿qué tenemos que hacer? Hay pacientes que me llegan a los 30 años, aquí ya hay que prevenir con inyectables y empezar a estimular la piel. Es importante que sepan que a partir de los 25 años dejamos de producir colágeno y cada año se pierde 1% del colágeno producido. Entonces, no quiere decir que vamos a parar eso, es lo normal, es el envejecimiento, pero a mí me gusta que mis pacientes si tienes 30, que te veas de 30 con una piel saludable, no uh-huh. que te veas de 15 años, no, es imposible, no vamos a parar.
2: Hazte dos colitas.
3: Sí, ya, ponte cucarachitas, brochecitos. No vamos a parar el envejecimiento, pero sí podemos ayudar a que te veas mejor. Entonces, a los 30 años, sí o sí, ya debes de estar con tu toxina botulínica cada 4 meses o cada 6 meses, y ahí ya pensar en poner un bioestimulador de colágeno, como que puede ser, hablando ya de marcas, porque es lo que más han de escuchar los pacientes, Sculptra, Radies, Juvelook, Elancé, o sea, son uno de los tantos bioestimuladores de colágeno que tenemos en el mercado.
2: Creo que ese sería un buen tema para próximas visitas.
3: La bioestimulación,
2: porque
3: de colágeno,
2: eso sí, yo no tengo ni idea qué es. Me dices Radies, me dices Sculptra y digo,
3: ¿de qué hablas?
2: Lindsay Lohan, pero no sé qué. Le metieron
3: Sculptra,
2: una inyección, le pusieron un... la picaron, la operaron, o sea, ¿qué le hicieron?
3: Pues el próximo martes, ajá, hablamos de eso, porque sí, es un tema también muy, muy amplio. Y ya yéndonos a partir de los 40 años, pues sí o sí, la bioestimulación de colágeno. La próxima semana les hablo un poquito más de eso. Y también en esta edad ya hay que empezar a reposicionar. Los ligamentos regularmente pierden fuerza y también pierden grasa muchas veces las pacientes en el rostro. Recordemos que en el rostro se sostiene por grasa. Entonces, si nosotras bajamos de peso, perdemos grasa en el rostro.
2: Dios te oiga.
3: Y por ende, empieza la flacidez. Mm. Entonces hay que hacer algunas reposiciones. Esto se hace con ácido hialurónico. No hay que tenerle miedo al ácido hialurónico. No se rellena por rellenar. Hay puntos específicos para que no te veas con el rostro abotagado o inflado, pero hay que saberlo hacer y ponerlo muy estratégicamente. Entonces, a partir de los 40 ya hay que empezar con reposicionamientos para que no veamos el rostro pues tan flácido, ¿no?
2: Y es mi percepción, o también después de tener un hijo, la piel requiere como un montón de amorcito más, ¿no?
3: Sí, hay pacientes que, por ejemplo, este reposicionamiento lo empezamos desde antes, porque una, pérdida de peso, uh-huh, o embarazos. Con el embarazo, la verdad, las mujeres sufrimos bastante. Yo no he estado embarazada todavía, pero todas mis pacientes que he visto, he tenido pacientes que las he acompañado, por ejemplo, que se van a casar, luego que viene ya, uh-huh, el embarazo, y si vemos ese antes y después muy, muy notorio, sí. Yo lo que les digo es disfruten su embarazo, ya después ahí me lo dejan a mí, yo veo cómo las regreso a su estado natural, donde se sienten cómodas. A partir de los 3 meses de que hayan tenido su parto y que estén lactando, a partir de los 3 meses ya podemos empezar a trabajar esa calidad de la piel. Sí se sufre muchísimo por el cambio hormonal, uh-huh, hay más deshidratación, se ven un poquito de más arrugas, el músculo también cambia, entonces sí es normal que te sientas pues que retrocediste o que envejeciste, pero todo eso tiene solución, hay que hacerlo cuanto antes, no se esperen a, uh-huh, que pase tanto tiempo.
2: Sí, yo noté un montón, digo, tampoco es que dije, ay, me veo 10 años más vieja, pero de repente sentí que utilizaba los mismos productos para hidratar.
3: Y ya no te hidrataba
2: el
3: igual.
2: El maquillaje como que también que se te cuartea un poco, sí. O sea, dije, es mi percepción o realmente sí después de tener un hijo, tu piel y tus necesidades en cuestión de, pues, el cuidado de la misma cambian, ¿no?
3: Sí, imagínate, o sea, el cambio hormonal está cañoncísimo, pues diste vida, o sea, imagínate también todo hasta en el abdomen, cómo se expandió.
2: Tampoco
3: y
2: se trata de estarme exponiendo.
3: Ah, tú empezaste, carita.
2: ¿Qué dicen acá? Dice, hola, necesitamos a la doctora Merit, otro día más en cabina, súper interesante y extenso los temas de la medicina estética, amamos.
3: Ay, qué lindas, sí. Gracias.
2: Es que es muchísimo lo que se puede platicar.
3: Sí, es mucha información y la verdad que actualmente hay mucha desinformación sobre los tratamientos médicos estéticos. Es importante saber bien qué te puedes hacer, qué no, y pues que acudas con profesionales. Actualmente hay mucho charlatán, la verdad, y hay veces que ni médicos son. Entonces, para mí, que me abran este espacio es muy importante para que la gente que no sabe de medicina estética o que no tiene todavía el tiempo de ir con un médico estético, conozco un poquito más de los temas. Mis pacientes saben que yo siempre primero las educo para que sepan y ellas mismas son mi propio anuncio, por así decirlo, porque ellas de que están en algún convivio y de que hablan de que no, es que el Botox te va a inflar. No, el Botox no inflama, o sea, el Botox relaja el músculo. El que inflama es, o el que reposiciona o que da volúmenes, es el ácido hialurónico. Entonces, así empiezas a crear más conciencia con las demás personas. Pero sí, muchas gracias por este espacio, chicos.
2: No, gracias a usted por estar aquí con nosotros y justo eso, ¿no? Creo que en nuestro país específicamente hay como mucho estigma en cuestión de la medicina estética todavía, ¿no? Entonces, perderle el miedo y entender cómo funciona para saber si es algo que tú estarías dispuesto a hacer y sentirte mejor contigo mismo, ¿no?
3: Sí, claro. Y, por ejemplo, ahorita que estoy hablando por edades, no quiere decir que es una receta de cocina, no quiere decir que, tengo 40 años, pues ya tengo que hacerme Botox y luego el skincare y luego el facial y luego la reposición y la bioestimulación. No, hay pacientes, la verdad, que tienen muy buena genética, que tienen 40 años y yo las valoro y a veces ni les creo que nunca se han hecho nada, pero sí existe, o sea, sí existe pacientes.
2: Mi
3: sí,
2: mamá, yo quisiera la piel de mi mamá.
3: Una piel hermosa y ahí a veces les digo, ¿sabes qué? Pues nomás te voy a poner toxina botulínica y un hidratante y pues seguimos con esto, apégate a lo que te estoy indicando y ahorita no es necesario empezar con bioestimulación o si es necesario, ya ahí los voy personalizando. Entonces, para que no se me abrumen, no necesitamos hacer todo en una sola cita, podemos ir cada mes haciendo una cosa, luego otra cosa, porque pues yo entiendo, a veces no se puede por economía y también porque no traen tanto ampuro, entonces lo vamos trabajando poco a poco.
2: Muy bien, pues si alguien que nos esté escuchando dice, yo quisiera aprender más, saber qué me funcionaría a mí, ¿cómo pueden poner una cita para evaluar su estado?
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2: Muy bien, por acá llegó un mensajito, dice, gracias Carolina por traer este espacio tan bonito y conocer más de medicina estética y obvio con la mejor, mi chiquis bella, hashtag efecto Merit.
3: Ah, es que ya se está haciendo tendencia, que te dijera, el hashtag.
2: Muy bien, saludos Lorena, es quien mandó el mensaje. Pues muchísimas gracias doctora por la visita, por la información y de nuevo por favor, ¿en dónde se encuentran y cómo pueden encontrarla en redes sociales?
3: 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Y pues chiquis, nunca es demasiado temprano para empezar a cuidarte y nunca es demasiado tarde para comenzar. Entonces ahí los espero en consulta.
2: Muy bien, pues vamos con algo de música y ahorita volvemos. Vamos a corte y ahorita volvemos. Los 4096.9.
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1: Ya son las 12:56 de tu día. Continúas en los 40, 96.9. Yo soy Carolina Irales. Por acá manda mensaje el Toño Romero. Dice, buenas tardes, Caro y Chino. Se hace con una rolita de Control Machete, Humanos Mexicanos, porfas, y viva México. Cabretes, dice ahí. Nah. Oigan, pues sí, vamos a poner esa rolita que pidió el buen Toño y ya nos vamos a despedir. Todavía está con nosotros la doctora Merit Verdugo, pero ya nada más para despedirnos y agradecerles haber sintonizado los 40 Ensenada.
2: Muchísimas gracias y otra vez gracias por el espacio. Que tengan excelente martes. Recuerden, soy la doctora Merit Verdugo y atrévense siempre a convertirse en su mejor versión.
1: ¡Qué padrísimo! Oye, Jaitin, tú como que te falta Botox, ¿no? Ah, es que el Jaitin, para presumir que está bajando de peso. Oye, pues vamos a escuchar Humanos Mexicanos para despedir este programa de 15 de septiembre. Mañana, claro que vamos a trabajar, nos escuchamos a partir de las 10 de la mañana y les voy a presentar un especial de puras rolitas que son muy mexicanas para los 40 Classic, y si tienen alguna que ustedes quieran escuchar, ya saben, el número en cabina 977-8382 para agregarla al playlist. Adiós, los 40 96.9 y viva México.
3: Muchachos, acompáñenme, re mayor el venadito, ¿no? Sí, Paco, ¿cómo?

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1: Sales.
2: Comen.
1: Todos.
3: ¿Ya?
2: ¡Viva México!
1: ¡Viva México, Bronesca! ¡Que viva! ¡Que vivan los héroes que nos dieron patria! Y así,
2: Fuentes.
1: Es muy bonito este momento en la vida
2: hoy
1: del mexicano.
2: Hoy es 15 de septiembre.
1: Hoy es el momento en el cual los mexicanos, bueno, uno de esos momentos en los cuales nos olvidamos de nuestras diferencias, de nuestras rencillas, de nuestras diferentes ideas políticas, y nos unimos y nos fundimos todos en un solo grito, que es ¡que viva México! Porque México es una fregonería, güey, es un gran país.
2: Hoy va a ser el grito de independencia, hoy lo va a dar Claudia Sheinbaum, no me lo pierdo.
1: ¡Qué padre! ¿Qué dirá? ¡Que viva Rocha Moya!
2: No creo, no creo. No,
1: ¡que viva el güey que no me pidió permiso para regresar a la gubernatura!
2: ¡Que viva la DEA! Tampoco creo que lo diga.
1: No creo.
2: ¡Viva el FBI! Tampoco.
1: No sé, no sé qué va a gritar, de qué va a ser la arenga.
2: ¿Viva Omar García Harfuch? No.
1: Ya hablando en serio, yo creo que seguro va a hablar de la unidad nacional y está muy bien. Va a hablar de
2: ¡viva la soberanía!
1: O sea, porque ya saben que ahorita estamos haciéndole al niño héroe en este país, ¿no? Resulta que tenemos que todos proteger al nariz de chile relleno porque vienen por él. Un muchacho. Un muchacho, ¿no? A ver, ¿te suena de casualidad esto? A ver, va, viene.
4: Con mi cara de nahual, de nopal sin rasurar, nariz de chile relleno.
1: Ya, o sea, ya sabemos de quién estamos hablando, ¿no? Sí, ya sabemos, porque vienen por él, le quitaron la visa al pobre muchacho.
2: Vamos a ver, no adelantemos vísperas. Que le cancelen la visa, como te he dicho en un millón de ocasiones.
1: Sí, no quiere decir
2: puede
1: nada.
2: Puede tener muchos motivos.
1: Puede ser administrativo, que nada más. O sea, igual y no sé, en su última viaje a Estados Unidos no pagó una multa de tránsito, no sé. Por alguna, o de tráfico. Yo creo que su multa debe ser de tráfico y
2: no,
1: de trasiego.
2: No.
1: Se me hace que no es de tránsito.
2: Ya veremos.
1: Pero bueno. O de transita.
2: Hijo.
1: De alguna
2: a ver
1: de
2: qué
1: esas.
2: Pasa. Pero son momentos interesantes. Yo me siento muy orgulloso de ser mexicano, siempre lo he estado.
1: Es en mi napia de delicia nacional.
2: Creo que en ningún otro país hubiera yo reído tanto como he reído en este
1: no
2: en
1: se puede.
2: Privilegio de
1: no
2: nacer.
1: No se puede. No, nadie ríe como nosotros. O sea, el desmadre, la chunga, el desorden, el despapalle. O sea, eso es lo nuestro, güey. En realidad México...
2: ¡El desvergue!
1: Es que lo es, güey. O sea, México es muy, muy, muy divertido. Con todo y que enfrentamos dificultades de verdad como país. Y las hemos enfrentado siempre.
2: Bueno, todos los países enfrentan dificultades.
1: Pero el ánimo del mexicano... Tú sabes que hemos sido uno de los países más invadidos del mundo. Diferentes ejércitos nos han atacado, se la han pelado. O sea, llegaron por acá muchísimas fuerzas extranjeras a tratar de darnos
2: el No, pero no se la han pelado. O sea, Estados Unidos invadió México.
1: Pero aquí seguimos.
2: Francia invadió México.
1: Sí. Pero aquí seguimos.
2: ¿Ya? ¿Quién más nos ha invadido?
1: No. A los españoles, malditos. Pero eso no era México, pero no importa.
2: Bueno,
1: pero
2: sí, los españoles, por supuesto.
1: Es que hemos enfrentado adversidades.
2: O sea, tres naciones europeas han invadido México.
1: Pero
2: ¿a poco somos los de los países más invadidos? Estoy seguro.
1: Según
2: que
1: el otro día leí una estadística que hemos...
2: Allá en Medio Oriente hay otros datos.
1: Sí, bueno, ahí ha habido mucho problema. Pero hay una estadística que leí que habla de que hemos sido atacados por diferentes frentes en diferentes ocasiones y los hemos repelido. Entonces, eso está bien. Y aparte de las adversidades que nos hemos creado nosotros mismos, ¿no? Con los gobiernos que hemos dejado florecer en el país... y que nos han dado a cambio de su poder, pues poco, la verdad. Pero el mexicano subsiste pasándola bien, echando desmadre. O sea, realmente no tenemos tanto...
2: Todo.
1: Sí, no tenemos tanto problema para seguir felices, no obstante las circunstancias, ¿no? O sea, es un país feliz.
2: Bueno, pero también las circunstancias son buenas. Nosotros vivimos en México, pero pues hay toda Latinoamérica tiene problemas. Todo África tiene problemas mucho más graves que los que tenemos aquí. Buena parte de Asia están mucho más fregados que nosotros.
1: Bueno,
2: en realidad vivimos en un país privilegiado.
1: Pero
2: tenemos
1: un país,
2: una economía fuerte.
1: Sí, pero
2: somos de los más importantes del planeta. Tenemos
1: eso
2: grandes
1: está muy
2: recursos
1: bien,
2: naturales.
1: Pero también tenemos una deuda con gran parte de la sociedad. Tenemos una deuda de educación, tenemos sí. una deuda de movilidad social. O sea, es un país que la
2: no
1: pasa
2: somos
1: difícil.
2: Suiza ni Dinamarca, no, pero estamos muy alto en la tabla de calidad de vida del planeta.
1: Pero un gran porcentaje de los mexicanos tienen que trabajar durísimo día a día. Les mandamos un saludo sí, y un abrazo
2: sí,
1: a todos.
2: Hay muchas deudas pendientes.
1: Correcto.
2: Con la gente indígena en nuestro
1: es que
2: país.
1: Yo creo que no tiene nada de malo puntualizar lo que queremos ser cuando celebramos al país. O sea, está muy bien, somos muy felices, está muy chingón México. A mí me cae de poca madre México y el mexicano, pero tenemos muchas cosas que arreglar. Y cuando yo grito viva México, sí pienso en ese país que ya deberíamos de ser. Que ya deberíamos de ser.
2: Ay, güey, ¿sabes de quién me estoy acordando?
1: Deberíamos de quitarnos de encima los putos gobiernos que tenemos.
2: Ya, ¿no? ya, pero no seas bueno. grosero. Acuérdate de esto, piensa en algo bonito, güey. Cuando éramos adolescentes en tu casa se armaban unas fiestas de 15 de septiembre.
1: Ah, claro.
2: Había unos pozole sensacional, trago abundantísimo.
1: Mi mamá ponía banderas por todos, o sea, se decoraba la casa de 15 de septiembre. Se hacía una, o sea, había grandes banderas en la sala, se ponían muñequitos, o sea, era una celebración
2: papel picado,
1: de México. Sí, sí, sí.
2: Había
1: el papel
2: de todo.
1: Picado lo poníamos nosotros.
2: Sí, ese lo traíamos nosotros en la cartera. No sean como nosotros. Y entonces, tenía la estaca una tía muy Ajá. querida que vivía con era ellos. Era como tu abuela, ¿no? Prácticamente.
1: Era una relación curiosa porque se casó con el hermano de mi abuelo paterno y a la vez estaba emparentada con mi mamá.
2: Sí, era pariente de los dos, de tu papá.
1: De los
2: de tu
1: dos
2: mamá.
1: Lados, no había una cuestión consanguínea, pero era un encuentro ahí de dos mundos, un sincretismo.
2: O sea, tu familia viene de Monterrey.
1: Mi casa es México. O sea, llegó España, estaba México, se armó este asunto y luego salí yo, ¿no? O sea, un acaso, pero con nacionalidad española. Está muy bien. Pero bueno, el asunto es que la tía bebía.
2: Cuéntanos de la tía, tengo que tomar una llamada.
1: Bebía grandes cantidades de tequila en esa fecha, ¿no? Realmente le gustaba el trago y le gustaba el tabaco y le gustaba la fiesta y le gustaba el desmadre. Entonces, la tía en estas fiestas sacaba o ponía un disco que alguna vez había grabado porque ella era cantante. De hecho, fue una intérprete bastante importante de varios artistas mexicanos y autores. Y entonces ponía su disco en el cual venía esta bonita canción que habla precisamente de esta fecha. Se llamaba La Borrachita y creo que fue uno de sus grandes éxitos porque en aquel entonces, digo, sonaba en el radio porque mi tío fue uno de los fundadores del XCW.
2: En los 40 o 50, la tía del Estaca era, hagan de cuenta, la Patti Cantú de México.
1: No creo que tanto, pero sí. Era conocida. No, o sea, no era una super estrella.
2: No, no llegó a tanto.
1: Pero porque además.
2: Se casó y dejó de trabajar.
1: Es que eso sucedía mucho en aquel entonces. O sea, se casaban y dejaban su carrera de lado. Y ella se casó muy joven y hizo un par de discos, nada más, entre ellos este. Y que van a escuchar.
2: Mi abuela era la primera bailarina de Bellas Artes. Se casó Ajá. con mi abuelo.
1: Y adiós.
2: Y adiós, acabó su carrera.
1: ¿Ven? O sea, yo no sé por qué. Bueno, sí sé por
2: Machismo
1: qué. Machismo
2: horrible.
1: Eso. Pero qué bueno que ya no sucede más. Pero ahí les va la canción de la tía. Se llamaba Margarita Romero, de San Cristóbal, pues.
2: Uf, era la neta. Y se ponía pedísima y actuaba y cantaba esta canción.
1: Actuaba
2: a la par
1: canción.
2: Que la ponía.
1: Porque además de todo, esto fue su gran éxito en teatros y demás. Ella hacía de alcohólica y le salía muy bien. Entonces la gente pensaba que sí estaba peda. Pero
2: yo caí también.
1: Yo también caí. En esas fiestas sí se
2: me
1: ponía
2: la
1: peda.
2: Sí, yo
1: pero bueno,
2: que
1: ahí
2: sí,
1: les va. Viene. Hija borracha. Eso. Súbele, Newman.
3: Ay, qué contenta vengo. Me siento en 15 de septiembre.
2: ¿Cómo?
1: Es muy bonito.
2: Ay.
3: Mira, yo te quiero mucho. Siempre te quiero.

0: Una señora diciendo que
1: soy como borracho.
2: Ay, ay, ay, qué cosa tan horrible es el mareo. Ay, ay, ay, ay, te juro que te miro y no te veo.
1: Tiene unos trompetazos acá buenísimos.
2: Y allá, te juro que no vuelvo a emborracharme.
1: No sé cómo se llama este ritmo, pero me gusta.
0: ¿Qué es lo que te iba a preguntar?
1: Con maracas, no sé qué es, güey.
0: Tiene como algo cubano por ahí, ¿no?
1: Claro, claro.
0: Y ahí andaba la señora con sus 80 años actuando cayéndose esta canción, haciendo como que se caía y se levantaba y agitaba la copa.
1: Se le sentaba en las piernas a los muchachitos ahí presentes. O sea, era muy divertida. Yo le mando un beso donde
0: siempre
1: caía
0: en las piernas de Agustín. ¿Quién sabe por qué, güey?
1: ¿Quién sabe por qué? ¿Quién sabe? Pero era muy divertida y la fiesta yo la recuerdo con mucho gusto. ¿Sabes qué? Es una de las cosas que me pesa de que mi familia se haya desperdigado, que yo viva por acá en Estados Unidos. Esas fiestas familiares, yo creo que también para eso sirven estas fechas, para juntarnos en familia. Que se juntaban los primos y los tíos, era una fiestota grande, ¿no? Y los amigos.
0: Sí, la Navidad.
1: Entonces, era chido. Eso ya no es una posibilidad para quien les habla, porque pues vivo en extranjera, entonces de repente pues las Navidades.
0: No, y luego pues ya hay ausencias, ¿no? Ya
1: además,
0: pasas lista y ya hay varios que no se presentan.
1: Sí, hay varios que ya fueron cepillados por la realidad. Bueno, algún día nos cepillarán a todos. Pero mientras, viva México, cabrón.
0: Ya en el infierno vamos a hacer una fiesta de 15 de septiembre y de Navidad.
1: Ya hay,
0: Navidad en el infierno.
1: Has dicho muchas veces. Wow.
0: Celebrar la llegada del niño Jesús en el
1: averno. Eso nos va a servir para algo, güey. Navidad en el infierno tiene que suceder, güey. Tiene que suceder, güey.
0: ¿Ya pusiste al niño diablo en el pesebre?
1: A ver, nuevo, ponte por favor los villancicos malditos. ¿No?
0: Bueno, ya nos reunimos.
1: Pero mira cómo adoran al diablo en el río. Pero mira esos peces. Por ver a Dios jodido.
0: No, ya no seas blasfemo.
1: Son del infierno, güey. Son peces del infierno que beben y beben por ver a Dios jodido.
0: ¿Qué? Es una blasfemia, insultar a Dios.
1: Es un chiste. Dios está muy ocupado haciendo otras cosas.
0: Y si que existe, no creo que le importe que lo insultemos, ¿no?
1: No, y además Dios me guarde la hora.
0: Mira, estaba leyendo de la preocupación que hay acerca de que las inteligencias artificiales que están acelerando durísimo, ajá, llegue más pronto ese momento en el cual ellas se pueden diseñar a sí mismas para mejorarse.
1: Ajá.
0: O sea, ser una nueva versión de sí misma cada vez más poderosa ya sin intervención humano. Uh-huh. Y entonces se hace un efecto como runaway, ¿cómo lo traducirías?
1: Pues, sí, o sea, de ¿qué será? De velocidad de
0: exponencial,
1: escape,
0: vamos a decir exponencial.
1: Va, me gusta exponencial.
0: Y rápidamente va a llegar a unos procesos cognitivos imposibles de explicar a un humano. Así como tú no le puedes explicar álgebra a tu perro, estas inteligencias tampoco nos van a poder decir absolutamente nada.
1: O sea, la complejidad de sus cálculos, diseños, lo que tú quieras, estará más allá de la
0: más
1: posibilidad
0: allá de la
1: comprensión
0: de la
1: humana.
0: La comprensión. Y si Dios existe, pues imagínate. Pues estos güeyes, o sea, por favor, que me insulte esta hormiga, este insecto, que no tiene que es ninguna comprensión, no entiende nada del universo, ve una visión parcial y pequeñita.
1: ¿No será que como alguna
0: vez? No creo que se ofenda a Dios de que hayas dicho eso.
1: Dijiste que alguien dejó en el closet a la raza humana y el planeta entero sí se les olvidó, como un experimento de biología de un niño. Imagínate que regrese y dice, puta, estos güeyes se me quedaron aquí, esto está podrido, güey, ve nomás.
0: Hay que tirarlo a la basura.
1: Guerras, güey.
0: Vamos a quemarlo.
1: Y echémosle un asteroide.
0: O la teoría de Nietzsche, ¿no? Que Dios creó el mundo, pero en el camino Dios se murió.
1: Correcto.
0: Y somos huérfanos solos. Y nos dejó aquí solos y sin explicación alguna.
1: También puede ser.
0: Es terrible.
1: Está bien. Está mal.
0: Luego
1: padre.
0: Nietzsche se murió también.
1: Pero mientras, viva México, güey.
0: ¡Viva México!
1: Lo importante es que hay pozole y hay tequila y hay cerveza y hay amigos y hay
0: grito.
1: Hay que celebrar que estamos
0: aquí. Hay orgullo nacional.
1: Sí lo hay. Te voy a decir una cosa. El orgullo nacional es una cosa que yo comparto, que gozo. Lo que no
0: pues
1: me gusta es el patrioterismo
0: pitero.
1: Entonces quiero
0: que hoy, a la hora del grito, quemes tu pasaporte gringo.
1: No lo voy a hacer. ¿Por qué lo haría? Y el español también, ¿no? De una vez.
0: Los dos.
1: Al
0: juntos.
1: Carajo. Porque sí. Porque
0: ¡mueran los gachupines!
1: Es súper patriótico. Recortarte oportunidades a lo pendejo.
0: Sí. Adiós.
1: Claro.
0: Cerrarlo.
1: Es importante, güey. Hay que aventarse de la casa.
0: Muera el tío Sam. Quemar el pasaporte y las visas.
1: Muera el tío Sam, güey. Ok, está bien.
0: ¿Tú sí tienes visa? No, no necesito visa.
1: No necesito visa, güey.
0: pues allá vives.
1: Soy ciudadano estadounidense, ciudadano mexicano. Bueno, primero que nada, ciudadano mexicano, ciudadano estadounidense y ciudadano español.
0: O sea, en ese orden.
1: No necesito
0: visa. Se jode España.
1: Pues es el que menos uso. Es más, en mi último viaje hasta me lo llevé para usarlo, güey. Porque además, si no lo usas, si no lo usas te pueden quitar la nacionalidad. Se cancela. O sea, entonces, pues lo usé. Y me empieza a hablar en francés la chava y dice, pues, no habla usted francés, pues, ¿qué, dónde vive?
0: Que no está viendo que es pasaporte español.
1: No, pero así como que asumió, ¿no? Que todos los europeos hablan un poquito francés, que es lo que
0: observé. No, los españoles no hablan nada de nada, güey, ningún idioma.
1: Lo más divertido del mundo es oír un español tratar de hablar en inglés, güey. Hablan horrible.
0: No sé por qué les cuesta tanto trabajo. Se les
1: y luego es muy divertido oír a gente en Inglaterra hablar con acento español, güey. Hablar español castizo.
0: Gracias.
1: Pero con acento en inglés, pero medio español.
0: Gracias, ¿no? Pepe. Sí, es muy extraño. Muy pero bueno, vamos a la información. Antes que nada, esta estadística es terrible. 2 de cada 10 mexicanos que celebra el 16 de septiembre, que será mañana, y en la noche del 15, no saben qué se festeja.
1: 2 de cada 10 no saben.
0: 2 de cada 10, según una encuesta de la consultora GFK, efectuada en las ciudades de Monterrey, Guadalajara y Distrito Federal. Y de acuerdo con este sondeo, fueron los regiomontanos el grupo que mostró un mayor conocimiento en cuanto al festejo. Primero los regios.
1: Ok.
0: 9 de 10 regios.
1: No primero los pobres, primero los regios.
0: Por el bien de todos, primero los regios.
1: Primero los regios. Saludos.
0: Saludos a Muelón de Nuevo León.
1: Hace, güey, que...
0: No, o sea, los regios han hecho una gran labor, la verdad. Trabajan durísimo.
1: Sin duda.
0: Son muy productivos. Sí. 90% acertaron. Después, 79% de los tapatíos. Bueno, de la gente que vive en Guadalajara.
1: Ajá.
0: Y 78% de los chilangos, nada más.
1: Wow. ¿Y los otros güeyes qué creen que es ese? O sea, los que no saben qué es.
0: Y esas son las ciudades más importantes. No saben qué es ese. Porque ahí va, no sé, la revolución, el natalicio de Benito, el nacimiento de Benito.
1: Yo el nacimiento de la nación.
0: El nacimiento de la nación, en realidad lo deberíamos de celebrar el 27 de septiembre, que es cuando se firmó. La independencia mexicana, ¿no?
1: Pero bueno, es que aquí se celebra el grito, el inicio, ¿no? El famoso grito de Dolores, cuando se dijo ya estuvo bueno, cuando se empezó a movilizar, digamos, la gente para...
0: Si tuviéramos una máquina del tiempo y pudiéramos viajar a Dolores Hidalgo la noche en que Miguel, el cura Hidalgo, dio el grito, seguramente veríamos una historia totalmente distinta a la que nos han contado.
1: Sin duda, pero es que acuérdense que la historia está maquillada, digamos...
0: Está contada a conveniencia del presente.
1: Romantizada, porque además de todo, o sea, si ustedes leen alguna vez, creo que lo abordamos con Alejandro Rosas, el cura Hidalgo era un hijo de la... O sea, era un tipo de bueno,
0: era bravo.
1: Todos, ¿no? De claroscuros. Era bueno, de hecho, mandó aniquilar a una población entera, o sea... Le podríamos decir hasta asesino al padre de la patria.
0: Era 3 veces padre, padre de la patria, padre de la iglesia y padre como de 12 hijos.
1: Además de todo, pero bueno, o sea, algunas de sus acciones son muy, muy cuestionables.
0: Y no sabemos cómo se veía. Esa imagen del cura Hidalgo peloncito con su cabellito blanco
1: arriba
0: de las orejas surgió de pronto ahí a mediados del siglo XIX, pero nadie sabe bien a bien cómo se veía Hidalgo.
1: Igual era como el padre Pistolas o no sé, güey.
0: Si tuvieras una máquina del tiempo, ¿a qué momento de la historia mexicana te gustaría regresar?
1: ¿No te hubiera encantado, perdón, ahorita vamos a eso, pero no te hubiera encantado que fuera igualito a Jojo Jorge Falcón? Imagínatelo en los murales.
0: Miguel Hidalgo.
1: Con la cara de Jojo Jorge.
0: Pero era un criollo, ¿no? No creo que haya tenido...
1: Jojo Jorge es criollo.
0: Sí.
1: Sí, güey. O sea, no es netamente indígena.
3: Soy el...
1: Padre
3: Ramón.
1: Como Haitovich. Ahora además era judío.
0: Resulta que era judío el padre Miguel Hidalgo.
1: Saludos a Israel Haitovich.
0: Bueno, entonces, ¿a qué momento te gustaría regresar? ¿Al grito de Dolores o al fusilamiento de Maximiliano?
1: Me gustaría más regresar. Lo que realmente me daría curiosidad ver es la época de los pueblos prehispánicos en México. Eso sí me gustaría para que vean.
0: ¿La llegada de Cortés?
1: Ver la gran Tenochtitlan en su apogeo. No sé, ver a lo mejor a los mayas. Digo, claro que yo creo que te matan, ¿no? Y, o sea, si regresas con nuestros...
0: No, pues sí se espantan.
1: Características físicas dirían, ¿qué pedo, güey? Pero me encantaría.
0: O sea, te gustaría
1: sí
0: más el México prehispánico que...
1: O sea, por cuestión de interés personal, ya ves que tengo un montón de libros
0: ya
1: de los
0: sé,
1: mayas.
0: Quiero regresar.
1: ¿Cuándo?
0: A cuando se apareció en el Cerro del Tepeyac la morenita a Juan Diego. Quiero ser testigo ocular del milagro de la yate. No,
1: pues eso se ve difícil, güey. Eso se ve muy difícil.
0: Yo sospecho que eso nunca sucedió. Por
1: ser
0: eso
1: testigo ocular de eso está difícil. Porque es un milagro.
0: La crucifixión de Jesús, ya si nos
1: es
0: ponemos...
1: Es un milagro. Pues sí, bueno, sí. Yo quiero ver el Gólgota, ¿no? ¿Tú quieres ver Gólgota en vivo? O sea, en su...
0: ¿así? Pues todavía lo puedes hacer, no tienes que viajar
1: sí,
0: en el
1: sí.
0: tiempo.
1: Bueno, pero verlo en su momento, ¿no? En su apogeo.
0: Así es.
1: A mí me gustaría regresar a las épocas prehispánicas para ver así, para decir, o okay, que ahora es con estos güeyes.
0: Sí, debe haber sido interesantísimo.
1: Pero tendrías que llegar disfrazado de uno de ellos, ¿no? O sea, llegar, es que la máquina también te convirtiera en alguien aceptable para poder estar ahí.
0: Para que no te maten.
1: En un gran sacerdote.
0: Pero no sabrías hablar nada, no entenderías nada. O sea,
1: no, pues el chiste es que puedas hablar.
0: Que seas invisible.
1: Como Tony Douglas y del túnel ¿cómo del se tiempo? Llamaba el otro? Que llegaban hablando y todo el mundo hablaba en inglés. Los
0: llegaban
1: romanos
0: con,
1: hablaban
0: con
1: en
0: Napoleón
1: inglés.
0: Y hablaba inglés. Sí,
1: no había pedo.
0: Una maravilla. Oye, pero respondiendo a tu pregunta de qué pensaban los güeyes que la regaron, que no saben que hoy y mañana se celebra la independencia,
1: ajá.
0: 7% aseguró que era el día de la bandera.
1: No, pues. No.
0: El 16 de septiembre. Y 4% dijo la Revolución Mexicana.
1: No.
0: Y esto no, es en las Cristian. Tres capitales,
1: no,
0: las tres
1: Cristian,
0: grandes
1: no.
0: ciudades de México. No, Cristian.
1: No, Cristian, no.
0: Pero Cristian ya acabó la prepa, güey.
1: Sí, lo sé.

0: electricidad al mismo tiempo.
1: Eso es increíble, güey. Eso sí está raro. O sea, pañales y universidad al mismo tiempo. Me cae que estás, cabrón.
0: Pero qué bonito es. Qué
1: yo tengo que pagar dos universidades. Como el conde contar. Ya llegó mi sueldo. La mitad es para esto. Ah, no, el 30% para el gobierno.
0: Para los impuestos.
1: Y me queda mi 5%. ¿Te imaginas si no tuvieras que gastar en nada de eso? Que todo tu dinero fuera para ti.
0: ¿Para mí, Mimi?
1: Para es que ti solito.
0: No para mi familia ni nada. O sea,
1: todo tu muchísimo dinero que ganas, güey.
0: Pues es que, pues imagínate. Pues es que no cambiaría mucho. Yo no creo tanto en los bienes materiales.
1: No, pero no que cambiarías, pero imagínate todo el dinero extra que tendrías. Porque realmente los que somos padres de familia y madres de familia sabemos.
0: Solo lo vemos pasar el dinero.
1: Lo vemos pasar. O sea, quienes. Yo tengo la fortuna, y creo que tú también, no, estoy seguro que tú también, de tener una familia de doble ingreso.
0: Así
1: porque
0: es.
1: Cada quien gana su lana, y eso está chido. Pero bien sabemos los padres y las madres de familia que ese dinero no es nuestro, güey. Es el dinero. No. De la casa, de los niños, de las escuelas, de la X o Y situación. O sea, esa es la cosa.
0: Imagínate de arreglar que porquerías que se joden en la casa siempre o en el coche. Siempre hay que estar arreglando algo.
1: Eso no se salva a nadie. Pero imagínate que fueras hombre gay y entonces todo tu dinero fuera para ti. Porque mis amigos gays, güey, mis amigos gays
0: todos
1: de mi edad
0: tienen lana.
1: Tienen
0: todos
1: un dineral porque tenemos 50 y tantos años y se le han pasado, pues... ahorrando.
0: Ahorrándose gastos superfluos como colegiaturas.
1: Hijos. O, sí, como hijos.
0: Como hijos, pañales, pediatra.
1: Y demás, coches para los niños.
0: Y entonces la viven de viaje en Puerto Vallarta y en Ibiza. Y acá
1: con muchachitos cada vez más.
0: Jóvenes.
1: Que ya se ven ridículos con ellos, güey. Que
0: sus nietecitos.
1: Es tu nietecito, qué pedo. Y ya tengo unos cuates que de repente los ves con sus novios y dices, güey, ¿de veras? O sea, neta.
0: Hay un libro maravilloso de un escritor que se llama Thomas Mann. Digo, perdón que me debraye tantito, pero me encanta.
1: ¿Thomas Mann?
0: Thomas
1: ¿Es un deseo
0: Mann.
1: Gay? ¿Thomas Mann?
0: No.
1: Ok.
0: Que se llama La muerte en Venecia. Ajá. Y habla de la historia.
1: He oído del libro, pero no lo he leído.
0: Es escalofriante, güey. Es la historia de un güey que llega de vacaciones a Venecia en el verano y ve a toda la juventud y un chavillo guapísimo que le llama la atención y demás. Ajá. Pero de repente ve que entre el grupo de los jóvenes y bellos hay un viejo con el pelo pintado, maquillaje en los labios para tratar de parecerse a los demás, pero le da repele porque dice, pues claramente se ve que este güey... pues no encaja, pero está haciendo un intento desesperado y además indigno de perseguir la juventud.
1: Pues qué criticón, güey. Ajá, pero
0: y
1: bueno.
0: Conforme va avanzando el verano, este viejo se enamora de un adolescente. No pasa nada con el adolescente, pero él...
1: se enamora.
0: Sí, dice que lo pone nervioso y no puede ni hablar con él y platica con el adolescente. Pobre adolescente, imagínate, ¿no?
1: Viejo.
0: Sí. Y poco a poco, conforme avance ese verano, él se va transformando por quererse ver joven en el viejo que tanto repele le dio al principio.
1: ¡Ah! ¡Horror!
0: Y así termina la muerte en Venecia.
1: Pues
0: de
1: sí.
0: Thomas Mann. Y desde que yo lo leí dije, no, yo nunca me voy a pintar el pelo. Yo
1: pues
0: quiero
1: envejecer
0: dignamente. Yo no quiero meterme que la restiradita.
1: Mira, nada. Lo que he notado es que entre los hombres gays hay más presión de eso, ¿no? De mantenerte joven. Porque tengo amigos, unos
0: muy
1: buenos amigos.
0: Le anda muerte en Venecia y se les van a quitar las ganas.
1: Que son mis vecinos, de hecho, que sí, pues el güey, uno de ellos usa peluquín y tiene 80 años, güey. Y el novio, que tiene 60 y tantos, anda acá todo, ¿sabes? Vestidito de poca madre. Anda muy a la moda.
0: No, que te vistas bien, no hay problema.
1: No, pero ya se empieza a ver viejo. Y entonces luego trae puestas unas cosas que dices, güey, eso ya no te queda, ¿no?
0: ¿Esos Vans?
1: No, güey, no te los pongas, ¿no? Ya no. Pero creo que es una cuestión...
0: Cada quien, ¿no? Cada quien.
1: Creo que es una cuestión muy común entre los hombres gays. Esa presión de seguirse viendo jóvenes.
0: Pues sí.
1: Pero bueno.
0: Y tú ya
1: saludos,
0: y yo ya,
1: viejos.
0: Pues ya estamos bien viejos y jodidos, ya que más.
1: Viejos titos, les mandamos un saludo.
0: relájense.
1: Relájense, no hay pedo. Ájense a gusto.
0: Todos vamos a acabar podridos en la caja.
1: Además,
0: horribles y asquerosos.
1: Bueno, o en
0: con
1: una
0: los
1: urna.
0: Dientes
1: ¿no?
0: pelón. O en una urna.
1: En una urna. Con unos restos de alguien más. Eso siempre me ha parecido incómodo de las urnas, que traes ahí entre tus cenizas hay otros güeyes. 3, 4 que estuvieron en el horno antes.
0: Ah, sí, se pueden colar.
1: Porque seguro quedan cachitos, entonces acabas descansando con unos pedazos de otros güeyes.

0: ¿Pero qué pasó con lo que habíamos quedado? Que cuando nos muramos tú y yo, van a Ajá. revolver las cenizas en una sola urna en forma de corneta.
1: En forma de corneta. ¿Sabes qué? Deberían de mezclarlo con algo, con argamasa, güey, y hacer una corneta gigante. ¿Por qué no, güey?
0: No, güey, ya déjame descansar de ti en la eternidad, aunque sea.
1: Un pitótem, una figura pitotémica.
0: Exacto. Pues sí puedes hacer, mezclar con cemento y hacer algo con las cenizas sí. de tu abuelito, ¿no?
1: Creo que sea. Con las mías, voy a... Es más,
0: pero aquí es que está tú mi no puedes hacer voluntad. Con las tuyas. Tu no, última voluntad es...
1: Mi última voluntad, si alguien puede...
0: un consolador un con mis cenizas.
1: Un consolador, exacto. Y regálenselo a la modelo más guapa que conozcan.
0: Que va a estar feliz de estarse encajando un muerto. Un viejo feo y muerto.
1: Exacto. Eso es lo que necesito que suceda. Ahí está.
0: Bueno, siquiera que le den un recubrimiento de
1: para
0: de hule,
1: que haya
0: no sé.
1: Entierro múltiple. Ya sé dónde quiero que me entierren.
0: Como el chiste de la señora que enviudó y que tenía un marido con un miembro descomunal y amaba tanto el miembro del marido que lo mandó a hacer lo que dice el estaca, lo mandó a embalsamar, sí. Como disecar, y lo pegó a la pared con una ventosa, ¿no? Y entonces, cuando extrañaba mucho, ¡ay, viejo! Y se daba ella, ¿no? Y entonces se da cuenta un día el vecino.
1: Ajá.
0: Y dice, ¡ah, ya sé! Ya.
1: Voy a hacer un agujerito en la pared.
0: Hace un hoyito y pone el suyo, ¿no? Ajá. Y está ahí nomás esperando que llegue la señora, que por eso estaba buenísima. Ajá. Y justo ese día llega la señora con un machete. ¡Viejo, nos mudamos!
1: ¡No! No, no, no, no, no.
0: Ah, es un chiste viejo, pero...
1: Es viejo, pero es bueno.
0: Me vino sí, a la mente que, en este momento. Fíjate que después no. Después de la horrible imagen de lo que
1: como
0: piensas
1: que lo
0: hacer
1: había
0: con
1: oído
0: cenizas.
1: En reuniones con tíos y así.
0: O con tus papás, exacto, sí,
1: es,
0: con
1: es
0: tíos.
1: Es como el de la bailarina, ¿no? Que o sea, termina el ballet de Lago de los Cisnes, ¿no? Y termina en un split acá. Y baja el telón, ¿no? Y se vuelve a abrir el telón y sigue la bailarina y el público... ¡ah! Ovación.
0: Sigue en split.
1: Se cierra otra vez el telón y se abre otra vez y ahí sigue. Esto sucede como 5 veces y el público ya le ardían las manos, güey. Y se vuelve a abrir el telón y ahí seguía y entonces ya llegan las demás bailarinas. Ta, ta, ta, ta, ta, ta, ta, ta, ta, y la sacan y se la llevan.
0: Bueno, vamos a la información que de eso se trata este programa. Un operativo vial en las calles de la Ciudad de México terminó convertido en una escena viral muy simpática. Bueno, ¿por qué no la oímos nuevo? Para
1: viene,
0: que...
1: viene.
0: Fíjense nada más. Tengan
1: Viva
0: mucho
1: México.
0: Cuidado con los semáforos. Viva México. Uh-huh.
2: ¿Por qué se pasa el verde?
3: ¿Por qué nos grita así, oficial? Estamos grabándolo.
2: ¿Por qué
3: grabándolo?
2: Se pasa el verde? ¿Y por qué se pasa el verde, caballero?
3: ¿Eh?
2: ¿Por qué se pasa el verde?
3: Un error,
2: ¿por qué se pasa el
3: pero
2: verde?
3: No tiene por qué hablarnos
2: ¿por qué
3: así,
2: se pasa el verde?
3: Usted...
2: ¿Por qué okay. me hace corte de circulación? ¿Por qué se pasa el verde?
3: No voy a decir nada, diga oficial.
2: ¿Por qué se pasa el verde?
3: ¿Qué?
0: ¿Cómo el verde?
3: S13.
2: Hay que aprender a manejar, caballero.
1: ¿Por qué se pasa el verde? ¿De qué habla ese güey?
0: Del semáforo.
1: Pero el semáforo en rojo es el que te detiene, no el en verde, güey.
0: Ya sé.
1: O sea, qué pedo.
0: Ese es el pedo.
1: ¿Por qué se pasa el verde? ¿Qué? ¡Se pasa el verde! No, güey. Es...
0: Aquí mi pregunta es, ¿el conductor se pasó el verde? ¿O se pasó el rojo y el policía es daltónico o disléxico?
1: O pendejo.
0: No, no, no. Güey. Cualquiera comete un error.
1: Yo creo
0: está
1: que más
0: muy
1: bien,
0: molesto el oficial.
1: Se me hace que está muy exaltado y está diciendo verde cuando quiere decir rojo. O sea, se le cruzó ahí un cable, una neurona no conectó del todo.
0: O está hablando de tamales.
1: No sé. ¿Tú qué prefieres, verde o rojo? Cuando hablamos
0: ¿en
1: de
0: mis tamales,
1: tamales
0: el
1: oaxaqueño.
0: Verde.
1: El verde.
0: El verde.
1: ¿Pero el oaxaqueño o el normal?
0: El oaxaqueño me gusta de mole.
1: A mí el oaxaqueño me gusta el rojo.
0: El rojo también es bueno, pero en cualquiera de las dos versiones, creo que hoy voy a cenar tamales.
1: ¿Tamales oaxaqueños o tamal?
0: Es que hoy es 15 de septiembre.
1: ¿Tamales?
0: Voy a cenar cuanto tamal esté a mi alcance.
1: ¡Viva México! ¡Viva!
0: ¡Viva! Hay que dar el grito.
1: Sin duda, sin duda.
0: Otra de eso.
1: El grito de independencia de las rodillas. Ya, este no.
0: Bueno, hoy... Como mañana se perfila una noche, un amanecer duro.
1: Ah, sí.
0: Pues ahí les va el top 10 del día de hoy. Se va a llamar Mentiras de Crudo.
1: Mentiras de Crudos. Mande las suyas y seguramente tiene usted muchas arroba la corneta FM, que es la vía gratuita.
0: No sé por qué me siento así, si fueron solo dos cervezas, mi amor, dos. No entiendo por qué me siento así.
1: No hay nada peor que levantarte bien crudo y ella no tanto, y entonces tienes que hacerte como que estás perfecto, güey. Tienes los ojos.
0: Esa rojísimos. Es la historia de tu vida, güey. No, porque la doctora no bebe.
1: No, no bebe como yo. Es que no bebe como animal, bebe como ser humano.
0: Se echa sí una bebe. O dos.
1: Se echa una o dos en la fiesta. Ya. Yo una o dos me las echo en los botellas. Primeros 10 minutos de la fiesta.
0: Sí, sí.
1: Entonces,
0: los ojos rojísimos, caliente.
1: Y sintiéndote pésimo, güey. Y, oye, ¿el perrito ya salió a pasear? Sí, no, ahorita me lo llevo. Ya estás en el sol diciendo, puta madre, qué horror, güey. Voy a morir, perro. Qué perro. Y el perro te voltea a ver, es que, ¿qué tal ayer? Pero ¿qué tal la noche?
0: Pero ¿qué tal la noche? Así vamos a estar todos mañana. Y ese es el top 10, mentiras de crudo. Si quieren participar es a través de arroba la corneta FM.
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2: Ah, llegó el momento de hablar de nimiedades y de tarugadas, de espectáculos y de la gente famosa. Ah, bueno, pero es que, o sea, los políticos, por ejemplo, pues es...
3: Sus acciones sí tienen resonancia. Exacto. En la vida, ¿no?
2: Esto
3: sí
2: en realidad, afecta. Pues, nada más son ganas de meterse en lo que no nos importa. O sea, de meternos
3: Es entretenimiento, no tiene nada de malo. Mientras no nos metamos en la vida privada de la gente, hablar del entretenimiento, yo no veo ningún problema.
2: ¿A dónde pones la línea? O sea, de la vida, pero, o sea, no hablar de qué, güey. De su vida familiar. Pues de su vida familiar se habla, ¿no? Que si no sé quién tuvo un hijo y que si no sé quién se fue a...
3: Que si Piqué le pintó el cuerno a Shakira y que la...
2: Esa es su vida familiar, güey. Esa es su vida familiar y está todo el mundo feliz metiéndose. O sea, es un...
3: En ese caso yo no tuve inconveniente porque Shakira estaba facturando. Ella misma se encargó de hacerlo parte de su vida profesional.
2: Pero es metichez igual, es meterte en lo que no te importa, güey.
3: Pues que sí nos importa un poquito, ¿no? O sea, no nos importa, nos interesa.
2: ¿Realmente te importa si Piqué se anda dando a otra mujer que no es Shakira, güey? ¿A su pareja?
3: No.
2: ¿Cambia tu vida de alguna manera por enterarte?
3: No.
2: ¿Te divierte la idea de una infidelidad y que se rompa un corazoncito dentro de Shakira? ¿Y que Piqué tenga que admitir públicamente que anda mojando la brocha en otro bote de pintura?
3: En otra mermelada,
2: metiendo su crutón. Bueno, no, es que los crutones no van en la mermelada, son para ensalada, pero bueno, su... ¿qué será?
3: Sus picos,
2: ándale.
3: Bueno, pues no lo sé, pero ahí pues sí se afectó una familia y demás, pero sí, ellos mismos lo revelaron al planeta. Shakira lo incorporó a sus canciones y facturó y se metió muchos millones de dólares gracias a la infidelidad. Entonces ahí no, como que no me causa conflicto.
2: Fíjate que eso estuvo divertido, la verdad. Convertir una cuestión desagradable y fea en una canción.
3: Es un genio.
2: Bueno, el calor que le arrimaron al güey este a Piqué, que, o sea, el mundo entero se pitorreó de él, güey. Y es una cuestión que además de todo, pues oye, en el corazón la gente no manda. Uno de pronto pues te enamoras y vas y, o sea, las cosas pasan.
3: Sí, bueno, y esa relación ya tenía que terminar y ya, punto. Digo, a mí me da igual.
2: Y no tronó horrible con una infidelidad de la cual se enteró todo el mundo. Además, qué horror que se está enterando todo el planeta entero, güey. Que te vayas al aeropuerto de donde sea, eres Piqué, güey. Ahí está el infiel. Y ahí está la cornuda que facturó.
3: En este caso. Pues sí, las habladurías. Y yo no sé por qué el tema de la infidelidad le causa tanto morbo a la gente.
2: Pues sí, güey.
3: Uy, le están pintando el cuerno a este güey. Uy, no, y quién sabe desde hace cuánto, güey.
2: Y luego están los terribles casos como el de Sage, ¿no? Que ahí sale embarrada la pareja porque el güey se le hizo buena idea
3: que no tuvo,
2: grabar,
3: o sea,
2: su erección.
3: No hizo nada mal. Ahí sí, no. Además, mis respetos
2: horrible.
3: A Paola Rojas.
2: Sí, sin duda.
3: Manejó ese asunto como una dama, con una inteligencia. Pues sí, porque si algo distingue a Paola es
2: su inteligencia.
3: Increíble inteligencia.
2: Así es.
3: Y lo manejó de una manera impecable, pero acabó ella siendo atacada muchísimo en redes sociales por algo que ella no hizo.
2: Bueno, y además de todo, imagínate el horror de que todo mundo vea cómo te maravillas con tu erección. Imagínatela.
3: Pero Sage hasta hizo comerciales
2: el
3: diciendo
2: día que te enteraste.
3: Impresionante.
2: No, pero sí. El día que te enteraste, güey, así de que, güey, este video está en todos lados. Estoy ahí parado, maravillado ante mi propia erección y está en todos lados, güey. Es horrible.
3: José Ramón Fernández diciendo, no, pues aquí es el camerino de aquí y luego vino y nos dio la mano.
2: Además.
4: Impresionante.
2: Y no se la lavó José Ramón Fernández un mes entero, güey, en la mano.
3: Se acarició la cara toda la
2: Entonces,
3: noche.
2: ¿Te fijas cómo estamos gozando, güey? Con una cosa horrible, ¿te fijas?
3: Estamos gozando
2: con
3: una cosa, para empezar, ficticia, porque José Ramón Fernández no se excitó porque le dio Sage la mano.
2: O sí.
3: Pero lo que sí es un hecho es que lo notó.
2: O sea, no, notó dónde estaba y qué había sucedido y que le dio la mano. ¿Se habrá lavado la mano después de estar...
3: grabando su video,
2: estarse
3: digamos.
2: Alebrestando a sí mismo?
5: ¡Ya cállate!
2: No, es que hay que analizarlo, José Ramón. No, esto hay que profundizar en el tema. ¿Por qué nos entretiene estarnos metiendo en estas cosas que no nos atañen, güey? ¿Por qué
3: sí,
2: es el ser humano
3: ¿qué
2: así?
3: ¿Qué nos importa? En realidad,
2: o sea,
3: que le pasa a esta gente.
2: En realidad, vayamos ahora a la cachetada que le dieron al reportero de espectáculos, Eduardo Yáñez.
3: Está súper mal que tú celebres y festejes.
2: Espérame,
3: la violencia.
2: Ya me lo he dicho
3: mal.
2: Muchas veces, pero me sigue dando mucha risa.
3: E insistes.
2: Pero Lo que sucede es que nosotros, digamos que lo vemos en nuestras pantallas, en nuestras casas, ¿no? Y no pasa nada. Pero cuando fue un güey a hablarle, y por eso vino el enojo de Eduardo Yáñez, de su familia, específicamente de su hijo, según recuerdo, pues esto es lo que pasa cuando estás frente a frente con una persona metiéndote en sus cuestiones personales. Lo hiciste enojar y te llevaste un madrazo, güey. Bien merecido, siento yo, ¿eh? Mal que lo haya hecho Eduardo Yáñez, pero bien merecido, güey. O sea, vienes y me dices las cosas en ese tenor de frente, en mi jeta, pues te voy a dar un putazo, güey. Pues
3: lo ignoras, no le contestas
2: bueno,
3: nada.
2: Bueno, tú, pero a Eduardo Yáñez le causó suficiente molestia como para, pues, violentarlo, darle una cachetada, deliciosa, súper bien puesta.
3: A mí me pasó en más de una ocasión, cuando estaba mi hermano muy metido en la política, que era secretario de Hacienda de Peña Nieto y demás, que me decían, oye, una entrevista de un nuevo programa. Me hacían una pregunta del programa y al instante me empezaban a preguntar de política. Pues de eso no te voy a contestar, de eso no es la entrevista, de eso no se trata.
2: Y ya, pues sí. Pues
3: sí. Sí, me lo hizo en una ocasión una bruja.
2: ¿Te cae?
3: Sí.
2: ¿Y no la mandaste a que volara en su escoba?
3: La mandé a volar, a sentarse en el palo de escoba.
2: Pues sí. Pero bueno, ni modo que le metieras una cachetada, ¿no? Porque no era
3: no,
2: para
3: tanto. No.
2: Bueno, además de todo...
3: Y además estaba era una llamada telefónica, ¿no?
2: De manera, además de todo, no se hablaba de infundios, ¿no? O sea, se hablaba de infundios. Pero además, cuando se meten con tu familia, o sea, con tus hijos, pues llega un enojo que puede resultar en que te den un madrazo, güey, por andar de che, metiche... Además de todo, artero.
3: A menos,
2: ¿no?,
3: que el hijo en cuestión sea persona pública, ¿no? En ese caso, pues es distinto. Pero
2: sí, pero
3: involucrar
2: límites
3: a la familia que no tiene nada que ver, me parece que es uno de los límites claros.
2: Yo recuerdo una entrevista con Javier Bardem, el gran actor español, al cual le hizo una película con su esposa, con Penélope Cruz.
3: Con Penélope Cruz, que es guapísima.
2: Y llega un reportero a una rueda de prensa y hace una cosa que a mí me parece realmente de mal gusto.
3: Es un chiste.
2: Es un chiste, pero es un chiste que presupone que el actor en cuestión piensa igual que tú. Le preguntó, oye, pero tú, ¿qué se siente ser el único hombre que disfruta trabajar con su mujer? Entonces...
3: Y Bardem se congela y le dice... Bardem le dice... Esa es una pregunta de pésimo gusto.
2: De pésimo gusto que no voy a responder, porque eso es como decir... el reportero está asumiendo, sí, todos los hombres somos iguales y a todos nos caga pasar tiempo con nuestras esposas o trabajar con ellas. Pues no, güey. Es una falta de respeto. Y cuando lo haces de frente a frente... O sea, una cosa son comentarios en redes sociales o lo que se puede decir en un programa con un audio, y otra cosa es que estés con la persona de frente, ¿no? Porque a mí me dicen una serie de madres en redes sociales, pero no me ha tocado una sola vez, güey, que alguien me haya dicho lo que me dicen en redes sociales de frente. Porque, pues, güey, porque te me dices una cosa y te vas a llevar un putazo bien puesto, güey.
3: Ah, mira, aquí está justo la pregunta de Bardem. Adelante, Nuevi.
0: Viene. Javier, ¿cómo se siente ser el único hombre del mundo que disfruta trabajando con su mujer?
3: Un chiste.
1: La pregunta es de una falta de gusto tremenda.
3: Es que está perpetuando esta idea de que en el matrimonio en realidad no soportas a tu mujer y quieres estar el mayor tiempo lejos de ella. Yo disfruto muchísimo trabajar con Sofía en el programa de televisión, me encanta.
2: Pero el
3: Bardem no es el único.
2: El problema es que está asumiendo el reportero.
3: Y perpetuando la idea.
2: Y perpetuando la idea y asumiendo, ¿no? Y metiéndose en la vida personal de este señor y de su esposa.
3: Ay, pues también fue un chistín, ¿no?
2: Sí, hombre, pero también ahí a Bardem pues no le hizo gracia.
3: Pudo haber reído. No le hizo gracia el chiste a Bardem.
2: Cuando haces un chiste, pues o cae bien o cae mal, ¿no? Entonces.
3: No cayó en su lugar.
2: No,
3: pero bueno,
2: llegó a buen puerto. Pero bueno, nada más por analizar lo que vamos a hacer ahora, que es meternos con cosas que no nos importan.
3: Ahí les va, esto le va a encantar al Estaca. Ninel Conde y Niurka. Ninel contra Niurka.
2: Niurka me cae de poca madre, a Niurka la quiero mucho, me cae de variedad, es una persona además de todo educada, aunque su persona pública es estridente hasta la pared de enfrente. A ella la conozco personalmente, trabajé con ella como un mes en Los Ángeles y me cae de maravilla y le mando un saludo. Y es educadísima.
3: Pues yo conozco a las dos y lo mismo digo de Niurka.
2: Exacto, correcto, correcto.
3: No, Ninel también es a todo dar, güey, pero...
2: Híjole.
3: Pues tiene su lado, ¿no?
2: Yo he visto unas cosas ahí realmente, actuar para con la gente que la rodea.
3: Yo viví con ella en la casa de Big Brother como un mes y fíjate que no nos llevamos tan bien. Pero okay, creo que es una mujer inteligente. Aquí está hablando Ninel acerca del pleito con Niurka y lo que dice me encanta. Adelante.
4: ¿Niurka es tu amiga?
5: Ella era mi amiga.
6: ¿En serio?
5: Sí, ella estuvo en el velorio de mi mamá.
4: ¿Y entonces por qué? ¿Cuándo
7: fue? ¿En qué momento se quebró eso?
5: No sé. Si a mí me preguntas por qué ella te tira, por qué ella está enojada, no sé, yo nunca tuve un problema con ella y me encantaría que ella me dijera, oye, mira, no me gustó esto, esto y esto. Sí, yo nunca he hablado mal de ella, o sea, jamás. Y mira que me ha tirado hasta con el tobo, o sea. A veces uno hace cosas que no te das cuenta que incomodan, ¿no? Pero que yo sepa, yo no he hecho algo que la incomode.
3: Tómala. Okay. Es como cuando nos reunimos con Luis García recientemente uh-huh. y con Cristian Martinoli. Y hoy Luis nos tenía bloqueados en Twitter, ¿no? Ajá. Y le pregunta a Martinoli, bueno, ya, doctor, ¿y por qué los tenía bloqueados? Y Luis, la verdad, ya no me acuerdo.
2: Lo peor es que tratamos de hacer memoria a todos y nosotros tampoco sabíamos, entonces pues, ya quién sabe.
3: No, pues nosotros, ¿cómo íbamos a saber? ¿Quién sabe qué dijimos algún día que no le gustó y nos...
2: Y nos bloqueó, porque fue duro. Pero ¿sabes qué? A mí me da mucho gusto.
3: No habrá sido tan grave que ya se lo olvidó.
2: A mí me da muchísimo gusto que se haya subsanado eso, porque se les admira a Martinoli.
3: Sí, son grandes, son grandes.
2: Y la neta, el día que vinieron a la corneta, que nos hicieron el gran favor de venir a jugar con nosotros a la corneta extendida, gozamos y, o sea, como el Museo del Niño, jugamos, tocamos y aprendimos. Porque yo acabé tocando a los dos, güey.
3: Cristian agarrándoles la pelona a los dos.
2: No, decía, horror,
3: este güey no
2: horror.
3: Conoce el asco. ¿Cómo es posible?
2: Estuvo muy bien, pues les mandamos un saludo. Pero bueno, a quien tenemos aquí ahora es a la mismísima Niurka.
3: Ella sí se acuerda. ¿Qué pasó entre Ninel y ella?
2: Y bueno, creo que debemos de satisfacer esta curiosidad. ¿Qué fue lo que pasó, Niurka?
3: Somos unos metiches, venga.
2: Exacto.
8: Yo sí lo sé. En el momento que ella no entendió la competencia entre Perfume de Gardenia y Aventurera. Ahí fue donde se rompió, porque yo estaba obviamente promocionando Perfume, ella estaba de Aventurera, y la prensa vino a enseñarme el video donde no baila. Entonces yo en ese momento lo que contesté fue, el problema no es que ella no baile, porque no todas bailan. Y yo a quien critiqué fue a sus coreógrafos en ese momento. Y ella no se dio cuenta o no entendió el mensaje, se sintió agredida y me mandó un mensaje minimizándome y ofendiendo. Fue cuando dijo, me preocuparía si me viera Beyoncé o Madonna, pero esta, y ya ahí fue donde yo me fui como el hilo de media y le dije, vayas.
2: Ok.
3: Qué idiotez.
2: Estarse mandando. Es que además de todo, te voy a decir una cosa. Esto que sucede mucho entre las.
3: No pasó personas, nada, es una tontería, son palabras y ya.
2: Pero entre los famosos que además de todo sí departen y conviven en ese, vamos a decirle, ecosistema, como dice Lucía María.
3: Tan
2: Calvin.
3: De moda,
2: ¿eh? Tan de moda, ¿no? El ecosistema donde se mandan mensajes a través de la prensa de espectáculos, pues evidentemente el mensaje se pervierte, ¿no? Se van cambiando las cosas. Nos ha pasado. Que tú dices una cosa, pero luego los reporteros de espectáculos y los encabezados dicen otra, y luego la gente entiende lo que quiere, y entonces se convierte en un teléfono descompuesto asqueroso, en donde este tipo...
3: Donde se amplifica lo nocivo, lo
2: de misivas indirectas, pues mejor háblame, güey, te explico cómo estuvo el pedo, ¿no? Para que no te anden contando, pero bueno...
3: Es una tontería lo que pasó entre estas dos grandes divas del entretenimiento mexicano. Una nimiedad absoluta. Ahora, que si dijo que no, que si bailo, que si la coreógrafa, que si Beyoncé.
2: Como los peleadores de UFC o los boxeadores, pues aquí también están calentando, ¿no? Y para promocionar una obra, pues que la competencia, y me dijo, y le dije... También... si uno participa de y alimenta ese tipo de fuego asqueroso que hace la asquerosísima, repugnante y deleznable prensa de espectáculos, a
3: no
2: quienes
3: dan
2: una sonora mentada de madre.
3: Bueno, pues, hay que hacer nuestras excepciones de costumbre.
2: Sí,
3: Juan
2: nuestros
3: Carlos
2: amigos,
3: García,
2: ¿no?
3: Del Reforma, Xavier Berman, Gustavo Adolfo, sí, eso es aparte.
2: Correcto. Y bueno,
3: porque son nuestros cuates.
2: Y así, ¿no?
3: Pepillo. Y
2: el tío...
3: Pedrito Sola,
2: de repente, que a mí me cae pues, de maravilla.
3: Me cae súper bien, dijo un desatino un día, ya, por Dios, ¿no?
2: Pero bueno. Me sigue cayendo bien y me sigue haciendo gracia. No sé si yo le caigo bien a él o le hago gracia, no creo, pero a mí su onda me hace mucha gracia.
3: Sí, yo también disfruto su sentido del humor. que a veces es fallido, ¿no? Y haciendo chistes, pues de repente salen las cosas mal. Como...
2: Ah, pero la bronca que se le armó, pues ni siquiera fue un chiste. Fue nomás un comentario que dices, güey, ¿por qué?
3: Muy agresivo, muy innecesario totalmente. Pues sí, pero bueno, dejémoslo en paz. ¿Te acuerdas y se acuerdan cuando en la inauguración del Mundial aquí en México hubo rumores de que Shakira no era Shakira?
2: Se decía, ¿no? Que Shakira, como en su momento Paul McCartney, ya había desaparecido y había un doble en su lugar.
3: Una doble. Y si comparas las imágenes entre la inauguración y la clausura.
2: ¿Se te antoja una doble? Seguro sí, ¿no?
3: En donde estaba Shakira. Pues la Shakira de la final sí se parece a Shakira. La de la inauguración en México no tanto.
2: Pues nada más traía unos lentesotes y ya, güey.
3: Bueno, pues se dice que no era Shakira, sino Shakibeca. Que
2: la,
3: es
2: la imitadora,
3: la más grande imitadora de Shakira. Y le preguntaron a Shakibeca, no sobre si estuvo o no en la inauguración del Mundial aquí en México, le preguntaron si está obsesionada con la mismísima Shakira. Y esto contestó Shakibeca.
6: ¿Y qué es obsesión la que tienes?
7: No, para nada, porque aquí seguimos trabajando de manera profesional. Ustedes lo saben que son mis compañeros, colegas, periodistas, por cierto. Entonces, estamos trabajando de manera profesional como doble imitadora y tributo. De hecho, vengo de hacer un show profesional de maravillosas 2 horas para una pequeña Shakifan. Y la niña sabe perfectamente que es Shakibeca.
8: Oye, es mentira que dicen que Shakira se enoja ya con...
7: Perdón.
8: Muchos dicen es que Shakira ya está enojada cuando sabe que...
7: ¿Shakira enojada?
8: En redes sociales.
7: Para nada, para nada. De hecho, su gente de su equipo solamente me dicen, tranquila, que todo pase. Tranquila, que todo pase.
9: Fíjate que hace ratito vi en TikTok que gente decía justo que a lo mejor... no está correcta tus emociones, ¿no? Ya se están metiendo con tu salud mental. ¿Qué les respondes a esas personas que creen que ya es una, pues ahora sí, como algo más allá de lo normal?
7: Yo le digo a ellos que, bueno, si tienen un amigo psicólogo, por favor, me consigan una cita con esa persona para que me dé el parte médico y yo poder mostrárselo a todos. Y entonces ahí ya hablemos con papel prueba en mano. Ah, mentira.
2: Bueno, okay. No sabemos si está enojada. No veo yo por qué se enojaría alguien por... Porque además de todo, pues La forma más sincera de halago es la imitación. Entonces, pues, que tengas una
3: la parodia
2: imitadora.
3: Es una forma... Bueno, ni siquiera es parodia, es imitación, es una forma de homenaje.
2: No, es imitación, es una
3: homenaje. La parodia.
2: Digo yo, ¿por qué estaría enojada Shakira? Estoy perdiendo dinero porque tiene más presentaciones Shakibeca que yo. No creo.
3: No.
2: Lo dudo.
3: Porque está promoviendo mi imagen por todos lados donde se presenta.
2: Tampoco creo que le moleste, ¿no? Y además, hombre, que alguien se gane la vida, pues, yo creo que hasta gusto le debe dar a Shakira.
3: A mí me gustaría imagino. Tener imitador o imitador.
2: ¿Sí?
3: ¿Te gustaría? Bueno, tenemos algunos por ahí en la radio, ¿no?
2: Sí.
3: Distintos.
2: Pero son malísimos, güey. La verdad, son re malos, güey.
3: Y no lo reconoces.
2: No, además. Pero bueno.
3: Hablando precisamente de Shakira, hay una propuesta por ahí en su país de que aparezca en los billetes de 200 pesos colombianos. Shakira.
2: Wow. ¿Shakira en los billetes? Pues es que Shakira le ha dado un gran realce a la imagen de Colombia. Shakira es una figura internacionalmente reconocida. Digo, nosotros teníamos a Frida Kahlo en los billetes de 500, ¿no? Y a Diego Rivera. No sé.
3: No sé por qué los quitaron. A mí sí me gustaba que estuvieran.
2: Pues por creencias de gente pendeja, como decía la señora, e ideas de viejos necios, ¿no? Y estupideces.
3: Ya estaba Benito Juárez en los billetes de 20, ¿por qué? ¿Por qué poner de pronto a Benito también en los de 500?
2: Tú ya sabes por qué.
3: Porque había que promover.
2: Exacto.
3: Hasta donde yo recuerdo, en los billetes colombianos, sí hay uno que en el cual aparece Gabriel García Márquez, por ejemplo, el gran escritor.
2: Mm-hmm. Bueno, ahora no sé, es que una figura pop como lo es Shakira, no sé si la podríamos considerar culturalmente igual de relevante que Gabriel García Márquez, no lo sé.
3: Pues no lo sé, güey, el impacto mundial de Shakira.
2: No, sí, bueno, no, es que...
3: Pese a que García Márquez haya sido Nobel de literatura
2: y haya
3: hecho una obra pero increíble, pues Shakira quizá le haya llegado más gente, ¿no?
2: No, pues por eso lo estoy diciendo con todo el tiento posible, porque pues en una de esas sí, ¿no? O sea, no estoy desestimándole en ningún momento.
3: Y luego eso de poner gente viva en los billetes? Pues es como novedoso, ¿no? Donald Trump quiere aparecer en un billete, creo que de $200 o de $500 allá en Estados Unidos.
2: Yo creo que lo deberían de poner en el papel de baño, la verdad.
3: Ahí sí, no en el papel moneda, en el papel de baño.
2: Yo compraría muchísimos rollos de papel de baño si trajeran la cara de Donald Trump.
3: ¿Cuánto tiempo crees que falte para que pongan a López Obrador en los billetes?
2: ¿En el papel de baño?
3: No, el papel moneda.
2: Pues mira, de a cómo van las cosas, y los señalamientos y las sospechas y de a cómo van las señales de que lo que apesta es porque está podrido, se me hace que no va a suceder, güey. Se me hace que no va a pasar. Yo creo que no va a pasar.
3: Ah, o sea, eres optimista, ¿crees que en los próximos 12 años?
2: No, pero no creo que va a estar en los billetes, güey. Y no vería yo por qué.
3: Bueno, pues es la cuarta transformación de la vida pública mexicana.
2: ¿Qué es la cuarta transformación más allá de un engaño, un embuste, una patraña y una mamada?
3: Dame, o sea, por favor, un minuto.
2: Wey, por favor, seamos serios.
3: Te lo he explicado en miles de ocasiones.
2: Seamos serios.
3: ¿Sabes quién podría pronto aparecer en los billetes aquí en México?
2: ¿Quién?
3: Este güey.
10: Nariz de chile relleno.
2: Ese tampoco. La larva.
3: Okay. Se ve difícil, se antoja complicado.
2: Se ve difícil.
3: No sé qué vaya a pasar. Pero bueno, tendremos top 10 el día de hoy.
2: Cada vez que nos refiramos a él, nada más va a sonar.
10: Nariz de chile relleno.
2: Y ya. Y ya con eso. Y ya no hace falta más, güey. No hace falta más. Ahí está.
3: El top 10 de hoy, 15 de septiembre, en La Corneta, se llamará Mentiras de Crudos.
2: Mande las suyas, arroba La Corneta FM, que es la vía gratuita de este programa. Mentiras de crudos. ¿Y qué tal la cruda, amor? Pues listísima para que la goces. Ay, me duele la cabeza. Le das unos besitos. Ok.
3: Ay, mentiras de crudos. ¿Sabes qué? Es que yo creo que algo me cayó mal anoche. A ver si el arroz blanco.
2: El último taquito. El último taquito.
3: Bueno, si tienen mentiras de crudos que aportar, aquí se las recibimos en arroba La Corneta FM en X. Volvemos.
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6: No sé quién le puedan interesar los deportes hoy 15 de septiembre, ¿no? El deporte nacional el día de hoy pues va a ser el levantamiento de tarro.
7: Crudear.
6: A veces mañana.
7: Bueno, 16. Mañana, cierto. Hoy, bueno, y también el pozole también cuenta, ¿no? Como deporte, ¿cuántos platos te puedes tragar? Porque el primero no satisface, el primero se acaba para probar bien y la chingada. Ya, y ya que le agarraste a cómo alinearlo, cuánto limoncito le faltaba y tantita sal y un poquito más de orégano. El segundo plato es el ideal. Y el tercero, que ya nada más es por tragón, güey.
6: Que sabe muy rico. Ya no tanto como el primero y el segundo, pero es del que te arrepientes.
7: A mí el mejor, el que más me gusta es el segundo, cuando ya le agarraste bien. El tercero, que ya nada más es por goloso y porque ya te pusiste medio pedo y necesitas comer algo. Ese es el que a veces se arrepiente uno. Pero ese usualmente es el que más gorditos le pongo, güey. Al que más cerdo. Así que andas pescando cerdo, güey. La pesca de cerdo es muy divertida en el pozole familiar, güey. Andar buscando acá los gorditos. Y, ay, mira, aquí está uno, aquí hay otro.
6: ¿Y si es sano el pozole?
7: Claro que es sano. ¿A poco el maíz cacahuacintle?
6: Trae lechuga.
7: ¿A poco te sacaron el cacahuacintle del alimento sano?
6: Innecesario y forzado, pero...
7: O sea, es que no te lo sacó el gobierno ni los nutriólogos. Tiene que haber cacahuacintle, sí.
6: Oye, ¿tú sabes hacer pozole?
7: Sí, es muy fácil.
6: Porque tu mamá hace un pozole espectacular.
7: Delicioso.
6: Tu tía también.
7: Es muy fácil, es muy fácil. La verdad es que no es difícil el pozole. El asunto es que pues cada quien tiene su sazón. Y también depende de qué lo hagas. Yo me acuerdo que en mi casa, y era horrible, lo hacían pozole de cabeza. Lo cual, pues...
6: ¿No era muy incómodo cocinar así?
7: No, es que colgada del techo mi jefa, güey. Así lo hacía. No, era con una cabeza de cerdo, que además la cabeza de cerdo tenía que hervir para ablandarla y después desmenuzarla.
6: Con todo y ojos y dientes.
7: En la mañana había un güey decapitado, abrías la olla y había un güey decapitado ahí. Y se le movían los cachetes y la madre.
6: ¡Qué horror!
7: Lo abrías y decías, ¡ay, güey!
6: ¡Eso!
7: Pero es riquísimo. Se me hizo
6: agua
7: la boca,
6: como el sexo, ¿no?
7: Mientras más cerdo, más rico. Y te digo que ese es la cabeza, además de todo, pues tiene mucho sabor y tiene mucha grasa.
6: Así me decías anoche.
7: Sabor a cacahuacintle, además. No. Es muy rico el pozole. El pozole es fácil de hacer, no es difícil. Lo difícil es hacerlo...
6: Hervir el maíz, ¿no? Pues se haga gordo.
7: Pero además ahorita ya lo venden limpio,
6: cocer la
7: lata.
6: Carne.
7: Y porque antes tenías que pelar el maíz, güey. O sea, cuando hacían pozole, yo me acuerdo que tenía unas tías, ya no me acuerdo dónde vivían, pero ellas hacían el pozole de cero, entonces tomaba 3 días hacer esa madre, güey.
6: Porque hace mucho que no me pelas la mazorca.
7: Tenía que pelar.
6: Que nada más suena grosero, pero no es nada.
7: ¿Pelar la mazorca? Pues sí,
6: pues no,
7: bueno.
6: No es nada.
7: Bueno, es que tú sabes que los romanos se limpiaban con una mazorca.
6: Sí, no solo los romanos, los indígenas mexicanos también. Con
7: digo, los romanos
6: maíz.
7: No, los romanos no.
6: Los aztecas.
7: Sí, los romanos.
6: Sí, porque
7: no
6: yo no sé si
7: maíz.
6: En la Roma antigua
7: no tenían
6: crecía
7: maíz.
6: Maíz.
7: No, estoy diciendo una súper pendejada. No, eso se limpiaba con una esponja, que además eran
6: que
7: esponjas públicas, que metían en vinagre y todo el mundo usaba la misma esponja para limpiarse el fundillo.
6: No, sí. Si obrabas en el monte, no llevabas tu esponja con
7: vinagre. O sea, que tenían el culo encurtido. No.
6: En la antigüedad todo el mundo andaba embarrado de miércoles. Hasta que se inventó el papel de baño, el mundo era un horror, un asco.
7: O sea, todo
6: la mujer más bella,
7: y olía,
6: la campesina,
7: y
6: olía. En los Alpes, no,
7: sí,
6: le olía asqueroso.
7: Bueno,
6: todos
7: pues
6: lados.
7: A lo mejor, pues, como todo el mundo le olía igual, pues no había problema, ¿no?
6: No había fijón.
7: Bueno, a ver, ulito que no huele a ulito, no es ulito. O sea, eso es, güey. Eso es lo que acabo de decir y eso es.
6: Eso es. Sí,
7: ahí está, es la realidad.
6: Bueno, entonces al pozole le picas la carne
7: sí.
6: La deshebras.
7: Primero preparas la carne y demás, luego pones el maicito. Y demás. O sea, hay unos tiempos, ¿sí? Porque primero tienes que hacer el caldo.
6: La cabeza de cerdo que estaba flotando ahí, hirviendo en la olla, que después que las orejas las...
7: No, sí, o sea, se desmenuza.
6: Dientes.
7: Eso no va al pozole. Si un diente te rompe un diente a ti, güey. No, había
6: entonces,
7: que pelar
6: se
7: la cabeza.
6: Se limpiaba todo.
7: No, luego salía la cabeza hervida y con las manos había que desmembrarla, quitarle la cara al cerdo. Era horrible. El proceso era espantoso, güey. Y ahí veías al cerdo que sonreía cada vez más porque le iban quitando el cachete y la jeta.
6: ¡No manches! Espeluznante.
7: Delicioso, güey. Riquísimo. Y pues entrabas y podías probar un poquito, ¿no? Un poquito de sal y limón y
6: un cachito de cachete.
7: Bueno, en España sigue siendo un platillo bastante popular la careta, que le dicen. y te venden nada más la cara del cerdo, ya sin huesos ni nada.
6: Sí, y aquí en México la papada es rica, sensacional.
7: Sí, sí, sí. Y las orejitas acá que las agarras y nieca. No, no es cierto. Y las pruebas y son buenas, güey.
6: Y luego, o sea, ya lo juntas todo en una sopa.
7: Y luego ya empiezas a hacer el caldo con sus diferentes, ¿cómo se llama? Hierbas que lleva para el sabor y olor delicioso. Y ya, es eso, es una sopa en realidad. Es un caldo con los granos de elote y la carne. No tiene mayor ciencia.
6: No lleva garbanzo, ¿verdad? O hay quien le puede poner
7: con garbanzo. Lo puedes hacer con garbanzo, si quieres.
6: Si quieres ver garbanzos en tu...
7: El garbanzo más bien viene del cocido español. A lo mejor si las sopas con garbanzo son menos mexicanas. Esto, el maíz es lo tradicional para el pozole.
6: No el garbanzo.
7: Y a mí me gusta el pozole blanco. Hay pozole verde, hay pozole rojo. Hay de muchos estilos. A mí me gusta el pozole blanco.
6: Sí, sí, todos nacimos aquí, güey. Sabemos que hay pozole verde, rojo.
7: Bueno, yo no estaba diciendo que a mí me gusta el pozole blanco y ya.
6: Pues eso, yo te disparo uno con muchísimo gusto cuando vengas aquí.
7: Fíjate que nomás lo puse ahí a ver. Tú reaccionabas como lo que eres, güey. Pues es que verdadero mexicano.
6: De pronto ya es cansado estar con lo mismo.
7: Yo sé que es, pues sí, ni modo. Saca, coman pozole y ya. Eso es rico.
6: Coman pozole, eso me parece perfecto. Y vamos ahora, estábamos en los deportes, en el deporte de comer pozole.
7: Eso es cuando la corrida de toros está aburrida. No, pozole.
6: Pozole.
7: O me vi muy Derbez.
6: Te viste súper Derbez. Y pues yo ya la verdad es que no disfrutaría una corrida de toros.
7: ¿Cómo no? ¿Y la de anoche, güey? No.
6: Baratísimo. Mejor vamos a escuchar. Esto te va a gustar porque vas a oír la voz de alguien a quien extrañas desde hace tiempo que quieres ver, que es nuestro querido Félix Fernández.
7: ¡Ah, qué bueno que es Félix Fernández! Me asustaste.
6: Este gran comunicador, este gran portero, ex portero de la selección y del Atlante. Y está presente en esta plática en la que nos cuentan la vez en la que el Bigotón, la Volpe, técnico de la selección también, técnico del Atlante, portero del Atlante también en sus mocedades, Ricardo Antonio La Volpe, regaña a Miguel el Piojo Herrera. Adelante.
0: A mí me tocó ver un entrenamiento del Atlante cuando era la puerta abierta, ¿te acuerdas que te platicé?
1: Sí, sí, sí, sí, sí.
0: Y a mí me tocó ver cómo...
1: Y estaba La Volpe.
0: Ajá, cómo regañó al Piojo Herrera.
6: ¿Y qué le dijo?
0: Pero de una forma, güey, que yo estaba viendo el entrenamiento como chavito.
1: Y el Piojo era de sus consentidos.
0: 11 años.
6: Sí, cómo no.
0: Y le metió una caguiza. Es que eres un idiota. Y pero les decía de todo, cabrón.
6: Oye, pero está mal.
0: Pero de todo,
6: eso no lo hacen los técnicos en el mundo. Ni antes ni ahora,
1: güey. No, antes sí, güey. Antes no sé sí. Si te acuerdas, si te tocó en algún momento que fuiste. Alguien daba mal un pase, güey, o hacía mal un movimiento en los interescuadras, entre comillas, porque no eran continuos, se paraba y repetición.
6: Claro, claro.
1: Repetición y castigo, güey, era el método. Entonces, decía, a ver, paren, 10 escaleras.
0: ¡Oh!
1: Y se paraba así, el entrenamiento
0: como de niño hasta chiquito,
1: que el güey que había dado mal el pase cumplía 10 escaleras, que 106 escalones, güey.
0: Pero las escaleras de la azulgrana, güey.
1: De primaria. A la vista de todos.
6: No mames.
1: 10 escaleras.
7: Ok.
6: Pues eso funciona, pues sí, ¿no? Sí. La siguiente te concentras para no fallar el pase.
7: Digo, no sé cómo sea en los entrenamientos de fútbol y siendo un director técnico, pero creo que era cuestión como de vieja escuela, ¿no? Era más como, yo me acuerdo en nuestros trabajos que había gente que era muy, muy, muy maleducada, muy grosera.
6: Muy déspota, grosera, sí. Insultaba. A ver, ¿quién es el pende?
7: Sí.
6: Que está manejando el prompter.
7: Eso creo que no...
6: Te aseguro que el nuevo sonrió cuando...
7: Pero más allá. Es que, güey, ni que fuera neurocirugía, cabrón, mueve el puto prompter.
6: Sí, la vieja guardia, la vieja escuela, así era antes.
7: La vieja que está en el prompter, güey, pero bueno, no importa.
6: Pero sí nos tocaron unas épocas muy oscuras donde te gritaban y te... Y,
7: durísimo.
6: Públicamente te ofendían y humillaban.
7: Pero ¿sabes qué? O sea, una cosa es un momento así de reacción y otra cosa es que sea como por sistema. Y siento yo que hace algunos años era por sistema. O sea, así hablaba el productor o así hablaba...
6: Sí, yo platiqué con un famosísimo productor de antaño, no voy a decir su nombre para no quemarlo, pero me decía, es que así les tienes que hablar porque si no entienden. No. Uh-huh, y se te trepan a las barbas y aquí el más cabrón es el que manda, güey.
7: Te digo, una cosa es que sucede ahí de pronto un momento de en Chile y otra cosa es que ya sea por sistema, como acabamos de escuchar de este entrenador, ¿no? Que los traía pan y jerga, güey. No sé si es mejor ese. Yo siento que no es la mejor manera de sacarle lo mejor a la gente, ¿no? pero pues cada quien tiene su
6: pues hay manera. Quien entiende así, güey, hay quien no. Yo creo que parte de la labor del entrenador es como la de un director de una empresa es o de una película.
7: ¿A su equipo?
6: No, a cada individuo. Y encontrar la llave que abre el mejor resultado o el mejor desempeño de cada uno de sus colaboradores. No puedes tratar pues sí, a todo el mundo igual.
7: No.
6: Pero tampoco puedes tratar a todo el mundo a insultos y gritos, José Ramón.
7: Ya, Fernández. Perdón, pero...
6: José Ramón Fernández, digo.
7: En cuanto al prompter, yo te he visto a ti y te he oído hacer exactamente lo mismo, güey, pero bueno.
6: No sé de qué hablas, yo no uso prompter
7: en ningún
6: lado.
7: No te hagas, güey, por favor.
6: Yo todo lo que digo en televisión lo improviso en ese momento.
7: ¿Quién carajos cortó este...? A ver, güey, ¿quién editó esta madre?
6: A ver, ¿quién fue el mandril que editó este clip?
7: Exacto. Por ¿quién favor? Fue el mono capuchino que tomó esta decisión?
6: ¿Con qué machete cortó esto así?
7: Pues sí, güey. O sea, es que luego también, te voy a decir una cosa, luego hay gente muy que dice, güey, de veras, no estás viendo. O sea, no ves.
6: Sí, es que luego también es desesperante. Uno es un ser humano.
7: Así de, güey, a ver, que vas con el camarógrafo. Mira, le luego, sobra un año de aire arriba, güey. Se ve mal.
6: No estás viendo que le estás cortando los pies a la modelo, por favor.
7: ¡Carajo!
6: ¿Quién de los dos es más hojaldra?
8: ¿De los dos quiénes?
6: El está que yo. ¿Quién se pone más punk?
7: Sé libre, dilo libremente.
6: Di la verdad.
8: ¿En qué programa? ¿En radio o en tele?
7: En todos.
8: ¿En qué año? ¿En este o el anterior?
7: Ok, lo dejamos de ese tamaño, pues.
6: Es que conforme va avanzando el tiempo, tal vez
7: hay para todos.
6: Y no se comprometió. Como siempre le hace, se hace güey, se sale por la tangente y no dice... Bien. En realidad es el estaca, ¿no? Por supuesto. Mira,
7: el más ojete es este y el más pendejo es el otro.
6: Okay. Bueno, estamos en la sección de deportes. No nos distraigamos, por favor. Vamos a escuchar a una influencer o creadora de contenido allá en España. No sé en qué vuelta ciclista fue esto, porque no soy fanático del ciclismo. Ajá. Solo sé que Isaac del Toro está ganando en todas las carreras en Así el mundo es. En las que se presenta, es de verdad.
7: En el Tour de France creo que tuvo un gran papel. Yo, de hecho, andaba por allá cuando terminó el Tour de France.
6: Llegó al podio en el Tour de France.
7: Sí, muy bien. La neta lo está haciendo bien. La Tour de France.
6: Y okay. En este caso era una carrera en España, en donde había varios ciclistas.
8: La Vuelta, creo que es la Vuelta a España.
6: Gracias, mi querido. Tú sí eres bicicleta, ¿no?
8: sí me gusta el deporte.
6: ¿Y sigues las carreras?
8: No, o sea, no hay manera.
7: O sea, no eres fanático del deporte, del ciclismo, nada más te gusta andar en bicicleta.
8: Sí, me gusta andar en bicicleta. Es que aparte, ¿sabes qué? Son como, obviamente, horarios de España y de Europa, pues. Entonces, muy temprano y no, yo paso.
7: Yo lo que siento es que luego esas bicicletas de carreras son muy incómodas. Yo alguna vez me prestó un amigo que está padrísima la bicicleta, pero caes en el bachecito más pequeño y sientes que te vas a desarmar, güey. Yo necesito una con llantas más gordas y demás, una bici utilitaria. Además de todo, no sé bien qué hacer con una bicicleta de carreras, güey. No le hago a eso. El que es bicicleta es Facundo, ¿no? Se le encantan las bicis.
6: Sí, eso te iba a decir. Tenemos por ahí el audio de Facundo y su nuevo asiento. A ver si lo podemos escuchar después de esto. Pero ahorita vamos con la creadora de contenido que incomoda de alguna manera a los ciclistas que tienen pues, grandes chamorros, ¿no? Unas piernas atléticas y están galanes. Y entonces esta mujer empieza a grabar su contenido y quizá cruza ciertas líneas. Pero de alguna manera, yo sé que esto está mal lo que voy a decir, pero de alguna manera siento que cuando una mujer lo hace con un hombre no es lo mismo que cuando un hombre lo hace con una mujer.
7: Pues creo que no. Yo creo que, vamos a analizar lo que acabas de decir. Y es cierto, los hombres en realidad, en general, no están en peligro cuando una mujer, digamos, es muy franca con sus avances románticos. En cambio, las mujeres sí. Muchas veces los hombres no entienden dónde está la línea, no entienden dónde está el no me interesa, no quiero hablar contigo y demás, y se tornan violentos. Creo que ahí reside la diferencia. La mujer a veces sí está en peligro, el hombre creo que rara vez está en peligro de una agresión.
6: A ver qué les parece este audio, si cruzó líneas o no es para tanto. Venga de ahí.
9: Toganchita. Why you hyperventilate every time you see me?
7: Toganchita, congratulations.
9: Why do you hyperventilate every time you see me? You hyperventilate?
10: What is that?
9: Like you breathe?
6: Es eso, sobre tu respiración.
9: Congratulations.
10: Thank you.
7: Felicidades.
9: Qué guapo es de cerca.
7: Qué guapo es, dice.
6: Qué guapo es de cerca.
7: ¿Por qué hyperventilas?
6: Pero qué tal de mal habla inglés.
7: Sí, como todos es que los españoles. Es española, habla horrible. No sé por qué les pasa.
6: Por eso
7: eso.
6: El otro güey ni siquiera le entiende lo que está diciendo.
7: Hyperventilate.
6: Hyperventilate, no, pues así nunca te va a entender.
7: Pues no. Pero bueno, a ver, yo creo que aquí no hay ningún problema. Pues además, si llega una mujer guapa y te dice una cosa así, pues no te enojas, ¿no?
6: O fea. O sea, sí.
7: La que sea, pues sí.
6: Es más, si llega un güey y me lo dice, tampoco me ofendo. A estas alturas de mi vida, cualquier halago pues no. Se recibe.
7: Así es. Pero yo te digo que yo creo que la diferencia está ahí, ¿eh? En las posibilidades hacia lo malo entre los hombres y las mujeres.
6: A ver, piensa en una atleta muy guapa que se te venga a la cabeza.
7: ¿Cómo se llamaba Isimbayeva? La que saltaba...
6: La saltadora de
7: Garrocha.
6: Salto
7: de pértigo, que no me acuerdo, creo que era rusa.
6: Era rusa.
7: O algo así. Que estaba...
6: Pero ya se retiró hace como 10 años,
7: No importa, pero, o sea, las atletas de... Bueno, de hecho, creo que acaban para Juegos Olímpicos y ese tipo de competencias, acaban de prohibir las tomas, ya sabes, manchadérrimas, que está a punto de arrancar la carrera y están en la línea de salida.
6: Y
7: hace un paneo la cámara viendo todas las nalgas, pues... Estaba manchada la toma. Creo que están tratando de no hacer eso. Pero bueno, la realidad es que un cuerpo atlético es un cuerpo muy atractivo. Entonces, cuando ves a los atletas y las atletas de altísimo rendimiento, pues dices, güey,
6: somos seres humanos, nos gusta ver los cuerpos. También es difícil pues eso. Sí. Cuando yo vivía en Inglaterra, era el de los corredores más grandes del mundo, un güey que se llama Linford Christie, que fue medalla de oro en Juegos Olímpicos y demás. Y Linford Christie tenía un animal entre las piernas, güey, que le colgaba como hasta la rodilla. Y entonces, en sus trajecitos ajustados de ¿cómo se llama esa tela?
7: Bueno, ¿licra?
6: De licra, gracias. Y corriendo en cámara lenta, la toma de frente, viéndolo a él, se veía un campaneo de un lado a otro. Y en la televisión inglesa lo pasaban una y otra vez y se carcajeaban todos y enseñaban, vean nada más, ¡qué grande eres, Linford Christie! Y demás.
7: Pues sí.
6: Y Linford, yo creo que estaba feliz, ¿no? De que anduvieran enseñando,
7: o sea,
6: una
7: malo,
6: y otra vez.
7: Malo que corriera y parece que tiene ahí un clítoris.
6: Que no tiene nada. Que trae un cacahuate.
7: Un cacahuatito.
6: Y que estuvieran diciendo, ¡no se mueve nada! ¡No se le ve nada!
7: ¡Qué aerodinámico! Que, pues,
6: sí. No, y el chiste...
7: Era un saltador de altura también, ¿no?
6: Imagínate si no tuviera eso, la velocidad que alcanzaría, porque eso ha de pesar...
7: Bueno, a lo mejor corre así porque tiene tres piernas. Oye,
6: sí, pero... en los últimos Juegos Olímpicos hubo un saltador de Garrocha que logró un salto increíble, pero al pasar por la barra, su gigantesco miembro la tiró.
7: Golpea, o sea, y se ve claramente que lo único que golpea la barra es su pene. Y es, además de todo, pues, un pene como mi antebrazo.

0: Pobre. Pobre y no, ¿no? Al mismo tiempo. O sea,
1: ahora, lo que debe de ser
0: es demasiado grande.
1: Lo que debe de ser. Es que creo que yo he oído de amistades, de mujeres, que sí hay un límite superior,
0: sí,
1: ¿no? Que
0: sí,
1: hay
0: sí.
1: Unas que dices, güey, no.
0: Sí, me lo han
1: pero
0: dicho.
1: Ha de ser muy divertido sacar esa. O sea, sacar algo demencial. Así, güey. Desenfundar acá un rifle de asalto, güey. Debe de ser muy entretenido. Nomás por ver la cara, güey. Así de, ay,
0: cabrón. Ay, güey, no.
1: Ay, güey.
0: ¿Qué voy a hacer con eso? A ver.
1: Sí, sí, yo sé lo que vas a hacer con eso.
0: Bueno, hablando de ciclismo, precisamente, Facundo presentó lo que para él es la bicicleta ideal. Él que se dedica, pues, intensamente a esto de la bici. O sea, algo le intelige, ¿no? Venga de ahí.
1: Sí, sí.
2: Bueno, lo que aprendí es que realmente esta es la bicicleta para mí porque tiene el asiento ergonómico.
1: O sea, no trae
2: asiento. Es el que yo necesitaba.
0: Trae un tubo.
2: Es como Megufi.
0: Y se va, con esa bici se va al empedrado. Ta, ta, ta, ta, ta. Oh, sí, oh, sí.
1: Qué barbaridad. Qué barbaridad. Pero la bicicleta es un hábito muy sano, es un gran deporte. Yo, ¿sabes qué? La uso como
0: divertido.
1: Calentamiento. Que me queda suficientemente cerca el gimnasio de box para irme en bici. Entonces ya llegas habiendo calentado un poco. Entonces ya nada más
0: sí,
1: llego, me estiro y empiezo a entrenar. Bueno, ahí es cuando llego más caliente, ya flojito así.
0: ¿Y en invierno también te vas en bici? ¿O es imposible?
1: No, llega un momento por acá que no, ya no se puede. No, pues cuando está nevando aquí, güey, no avanzas en la bici, no, más no puedes.
0: Sí. Sí, está rudo. Bueno, pues creo que eso es todo lo que tenemos el día de hoy aquí en los deportes. El deporte nacional, pues será.
1: Esto fue deportes, güey, estar hablando de los miembros gigantescos de Linford Christie, güey.
0: Pues sí, eran los Juegos Olímpicos y del güey de la pértiga.
1: ¡Qué bárbaro, Linford! Ganó por una cabecita. Es increíble.
0: Pero sí está medio grosero llegar con una atleta muy guapa que acaba de competir y decirle, ¿por qué hiperventilas cada vez que te me acerco?
1: Eso te digo que ya pasamos por ahí. Eso no, de un hombre a una mujer no es bien recibido de la misma manera.
0: No, siento yo que no está bien.
1: No, porque te digo que los hombres no estamos en peligro en realidad. Y las mujeres, con algunos hombres estúpidos que no conocen los límites ni la decencia, que pueden violentarse, por ejemplo, ante un rechazo. Entonces, por eso es que esas cosas no funcionan para los dos lados igual.
0: Sí, no hay que cruzar esas líneas, hay que respetar.
1: Y acuérdense, cabrones, no es no. Y se joden. Si te dicen que no, es no. Y hasta ahí.
0: Estoy totalmente de acuerdo. Y bueno, vámonos rápidamente un corte y regresaremos con más, quién sabe con qué, pero estoy seguro de que habrá Top Ten y se va a llamar...
1: ¿Top Ten?
0: Top Ten. Mentiras de crudos.
1: El Top Ten de hoy es mentiras.
0: ¿Dije
1: Top Ten? El Top Ten de hoy.
0: El Top Ten, güey.
1: Está bien, Eduardo.
0: Va a haber
1: Top Ten de hoy. El Top Ten de hoy se llama Mentiras de Crudos. Mande lo suyo, arroba la corneta FM, que es la vía gratuita de este su programa, de su radio.
0: Manden sus propuestas para el Top Ten. Volvemos.
1: Ahorita volvemos, no se vayan.
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8: El futuro nos alcanza y más rápido de lo que pensamos. Esta cosa que hemos creado, bueno, que han creado los científicos
9: que hemos creado como humanidad,
8: la inteligencia artificial, esto que nos facilita muchísimas labores, sobre todo ahorra mucho tiempo en labores repetitivas, capturas de datos y demás, también ha desarrollado vertientes que tienen que ver con cómo nos entretenemos. Hay ahora, por ejemplo, no sé, videos de personas que no existen, que te atienden en ciertas páginas, ¿no? Ves a una persona que te habla y es en realidad pues un algoritmo que te está haciendo las preguntas pertinentes para que metas información o compres algo. Hay una manera, por ejemplo, de escoger productos para comprar en Amazon. En donde tú dices, a mí me gustan los productos tal, tal, tal, me gustan las marcas tal, tal, tal, y necesito unos tenis para jugar, squash, güey. Y solito te busca el bot los que mejor te quedarían, le mandas tus medidas y demás, y ya no tienes que estar horas y horas buscando los pinches tenis, te dice estos son los que necesitas. Ese tipo de cosas siento yo que son muy muy útiles.
9: No, bueno, pero estás ignorando por completo los frentes más relevantes, ¿no? Los descubrimientos en medicina, ciencia, gracias a la inteligencia artificial, los nuevos fármacos.
8: El otro día vi un motor, por ejemplo, de para propulsión de cohetes, que fue diseñado precisamente por un algoritmo, y lo ves, o sea, ves el diseño, es una cosa muy orgánica, y de hecho en el artículo que venía el motor dice, eso hubiera tomado desarrollarlo años de pruebas y demás si lo hubiéramos hecho con los métodos tradicionales.
9: Ya estamos en el amanecer, o sea, apenas está siendo el primer rayito, esta es la modificación más importante en la historia de la humanidad.
8: Y va a ser muy útil.
9: Por ejemplo, en la literatura, hay un caos absoluto en la industria de la literatura, como no había habido quizá desde la invención de la imprenta de Gutenberg. Se han publicado la mayor cantidad de libros y 90% de ellos son AIs.
8: Y hay estudios también, por ejemplo, científicos que se basan, o sea, que es un les dicen los papers, ¿no? Los documentos, los estudios que se presentan para investigación. Mucho de ello está generado precisamente de manera muy efectiva con inteligencia artificial. Entonces, en muchos frentes...
9: Cualquiera ya puede ser escritor. Cualquiera pues sí. Puede ser músico.
8: Pero espera,
9: cualquiera puede ser artista gráfico con la ayuda de una AI. Cualquiera puede hacer animación cinematográfica.
8: Aquí el asunto, sí, sin duda, todo eso es posible, pero recordemos que la inteligencia artificial está trabajando basada en lo que se le ha alimentado. Por ejemplo, se dice por ahí, yo no sé si esto sea cierto, que muchas compañías que desarrollan estas inteligencias artificiales para fines, por ejemplo, literarios, están comprando un montón de libros y destruyendo dichos libros, o sea, libros metiéndolos a sus algoritmos y destruyendo los libros originales, y de esta manera están
9: tratando... ¿Pero para qué los destruyen?
8: Pues para que no haya, digamos, registro de dónde se está alimentando. Es una teoría un poco conspiranoica, pero el asunto es que están alimentando gran cantidad de volúmenes de la literatura generada por seres humanos para alimentar estos modelos, estos algoritmos.
9: Cada vez hacen mejores y mejores y mejores.
8: Escupen, sacan, producen pues obras que se parecen a, que son del estilo de, que resultan, que recuerdan a tal autor, ¿no? O a tal corriente literaria. Entonces... Finalmente, pues es un excelente símil de lo que hacemos los humanos, lo que produce la inteligencia
9: artificial. Pero no es solo un símil. Ahorita acabas de decir que una máquina encontró una solución que no hubiéramos encontrado en muchísimos años. Eso no es un símil.
8: Correcto. No, eso es un resultado muy positivo. Ahora,
9: o los nuevos fármacos, las nuevas proteínas, moléculas.
8: No, ahí sin duda. Ahí sin duda. Ahora, lo que nos atañe es, no, porque ahorita de lo que vamos a hablar es de un fenómeno muy curioso. Están surgiendo una serie de artistas, en este caso músicos, que no existen.
9: Están surgiendo músicos inexistentes.
8: No existen.
9: Artistas inexistentes.
8: En efecto, no son personas, no es música compuesta por seres humanos. Dicho sea de paso, pues no son expresiones que nos pertenezcan, son expresiones que le pertenecen a nuestras tecnologías. Entonces, ahí les va.
9: De alguna manera sí nos pertenecen porque se nutrieron de todo lo que generó la especie humana.
8: Correcto. Pero esto finalmente es una especie de síntesis de muchas cosas que hicimos los humanos, y entonces el programa, el algoritmo...
9: Genera esto a partir de...
8: Genera esto.
9: Pero no es idéntico a un músico que escucha música de muchos géneros y genera su propio... O sea, nadie parte de nada. Si tú llegaras al mundo y no existiera la música... Ajá. No podrías tocar ni el pop más pinchurriento.
8: No, sin duda. O sea, los músicos abrevan...
9: Es exactamente el mismo proceso de un cerebro.
8: Es exactamente el mismo proceso si tú quieres, pero no es exactamente la misma fuente. Un cerebro humano no es una inteligencia artificial. Un cerebro humano es un cerebro humano. Entonces, escuchen ustedes y consideren, antes de que sigamos con esta plática, a Nila Stone. No sé si es Nila o Nyla Stone, pero bueno, ahí les va.
9: Yo creo que es Nila porque canta en español.
8: Bueno, pues va, escuchen a Nila.
9: Nila
8: pues.
9: Ya tiene casi 1,000,000 de oyentes mensuales y este es su más grande éxito. ¿Cómo se llama, New?
4: Se llama Ahora Soy Mi Prioridad.
8: Ahora Soy Mi Prioridad. Vanilla.

0: Ok, Nila no existe.
1: No existe.
0: Nila no es una persona, esa no es una voz humana, esa música no la compuso ningún humano, esa letra no la escribió ningún humano. Eso que acaban de escuchar es el producto de una inteligencia artificial que ya tiene seguidores.
1: Está sensacional. Oye, Nila, para no existir, fuma muchísimo.
0: Sí, tiene una voz muy rasposa. O sea, a mí me parece realmente notable y maravilloso, o sea, maravilloso en el sentido de que es una maravilla tecnológica, que eso que acabamos de escuchar no sea una persona. Si esto te lo hubieran dicho hace 25 años...
1: Y posiblemente si lanzas esta canción hace 5 años al mercado...
0: Sí, no, y bueno...
1: Llegan las listas de popularidad hasta arriba.
0: Pero tiene oyentes. Ahora...
1: Casi 6 millones hasta el día de hoy, esta canción nada más.
0: Y cada vez, como hemos hecho con muchas otras tecnologías, los músicos humanos pues utilizarán las ventajas que da la inteligencia artificial pues para componer, para hacer música y demás. Ahora, a mí el otro día cayó en mis manos un artículo muy interesante que habla del gusto que tenemos los humanos por ver a otros humanos, por ejemplo, haciendo cosas notables en el deporte, ¿no? Corriendo rapidísimo. O saltar
1: o en un escenario tocando un instrumento, cantando.
0: O escuchar a cierta pianista buenísima, clásica, que interpreta con un estilo muy
1: o violinista como Shani Mason.
0: Entonces a los humanos nos gusta mucho ver a otros humanos haciendo algo difícil o excepcional.
1: Sí, eso nunca se va a acabar.
0: Por ejemplo, ahorita acabamos de ver las carreras estas de robots humanoides, que estuvieron divertidísimas, que corren por una pista de 100 metros planos y unos se rompen y se caen.
1: Se estampan.
0: Pero unos corren rapidísimo, unos logran hacer un salto y cada vez van a ser mejores, ¿eh? O sea, dentro de 10 años, sin duda. Entonces habrá un lugar especial para ver las carreras de robots, pero siento yo que no sentí yo la misma emoción que cuando veo a un ser humano, a Usain Bolt, por ejemplo, corriendo y decir, este es el humano más rápido, porque es un humano, es como yo, siento empatía.
1: Eso nunca se va a acabar, siempre va a existir la emoción de ver a los seres humanos.
0: Cuando escucho esto de Nila, digo, pues sí, a lo mejor algún día habrá música súper compleja compuesta por la inteligencia, pero yo creo que vamos a consumir dos tipos o dos vertientes. Correcto. De nuestra cosa favorita, arte hecho con inteligencia artificial que nos plazca, que nos parezca bonito, que nos parezca interesante o emotivo, y después yo creo que habrá un lugar siempre para el arte que creemos nosotros mismos, ya sea música, escultura, pintura o deportes o la actividad que sea, porque a los humanos nos gusta, nos complace el ver a otro humano hacer algo muy cabrón, muy difícil, muy distinto o excepcional, ¿no?
1: El otro día estaba hablando con una amiga que es actriz y decía, no, a mí me parece muy positivo todo lo que está sucediendo con inteligencia artificial porque siento que viene un renacimiento del teatro. La gente va a decir, es que aquí sé que estoy viendo como un dibujo, una caricatura, sé que no hay una persona atrás en esta película que tiene unos efectos increíbles y se ve súper realista, pero no es una persona. Y entonces la gente va a querer ir al teatro, cosa que ha sucedido cada vez menos, a ver personas, seres humanos, mostrando sentimientos.
0: ¿Tú crees que, por ejemplo, el cine no pueda disfrutar de la misma suerte? O sea, que al cine, o sea, me imagino que habrá, se seguirán haciendo películas con
1: actores. Creo que va a pasar lo que dijiste, va a haber de las dos.
0: De las dos.
1: Va a haber puristas que van a decir, yo solo quiero ver humanos, no me interesa ver efectos.
0: Pero no solo puristas, porque eso sería como de nicho. Yo digo que todos los humanos querremos ver algunas películas que sean la última de, yo qué sé, güey, de Spider-Man, que ni siquiera es un güey, ya ni es el actor.
1: ¿Quién sabe? Las generaciones jóvenes les va a dar igual. Como van a haber nacido con eso, van a querer ver una buena historia independientemente si salen personas o no. Sí.
0: ¿Pero tú no crees que haya siempre un gusto por ver a otras personas?
1: Sí, pero poco a poco se va a ir haciendo de nicho.
0: No sé, güey, porque por ejemplo cuando ves música en vivo, no sé, cuando veías un X intérprete de algún instrumento.
1: O sea, ver a Patti Cantú en el escenario, güey, es insustituible por un robot. Por más que haya una inteligencia.
0: Aunque ella está utilizando, mira, aunque te voy a decir una cosa, hay una serie de
1: Patti no
0: tecnologías. Patti no es humana, es una diosa y lo sabe. Y le mando un beso allá al Olimpo, musical, pop. No seas cabrón. Patti, perdona a este güey, de verdad.
1: ¿Qué güey?
0: Decir una cosa bonita y este sale con otra más bonita todavía. Bueno, a ver, aquí el asunto es... que tú estás viendo a Patti Cantú, pero Patti Cantú está dependiendo de una serie de tecnologías también. Hay secuencias en su música, hay de pronto un robotito que hace
1: la guitarra eléctrica, depende de un cable y que haya corriente.
0: Entonces, o sea, pero siempre el que haya un humano comandando, utilizando, no sé, es más, Beethoven jamás oyó su música de piano, sus conciertos de piano que son sublimes, en un piano moderno, se hubiera cagado. Los pianos no sonaban como suenan ahorita, las salas de concierto no sonaban ni remotamente como suenan ahora. No sé, Bach componía un clavecín todo jodido y seguramente.
1: Ahora, pero ¿qué va a pasar cuando estas inteligencias, como la que acabamos de escuchar, de Nyla Stone o Nyla Stone, como se llamen, y haya también robots humanoides indistinguibles de los seres humanos? Como ya hay hoy en día conciertos en Corea donde se presentan robots.
0: Y tú sabrás que no es una persona. ¿Será igual de emotivo? Esa es mi pregunta. Es una pregunta. No estoy diciendo ni sí ni no.
1: Si no lo vas a poder distinguir, quién sabe, güey.
0: Yo no sé.
1: Van a tener unas bellezas espectaculares.
0: Está muy bien. Está muy bien. Hay, por ejemplo, no sé, comportamientos ya que se meten con nuestro actuar diario. Por ejemplo, en hombres jóvenes que ya no quieren salir y ya no quieren buscar a las niñas para invitarlas a salir porque les da miedo el rechazo. Entonces, mejor están platicando con un bot o con una inteligencia artificial que les hace sentir todo bien, todo bonito. Entonces, no están recortando su experiencia humana y haciéndose...
1: Y ampliando la experiencia cibernética o digital.
0: Pero haciéndose súper pusilánimes. No voy a salir porque igual y me rechaza. No voy a decirle que me gusta porque igual y me dice feo.
1: Porque el bot te va a decir lo que quieres oír. Siempre pues te va a hablar bonito.
0: Pero finalmente eso es como cogerte el tostador, güey. ¿De qué estamos hablando, güey?
1: Estamos entrando en un mundo bien loco, güey.
0: Sin duda, o sea, yo no digo
1: que... Vamos a ver cosas que ni nos imaginamos.
0: Sin duda, y ahora imagínate.
1: Antes, por ejemplo, de lo que creemos.
0: Estas inteligencias artificiales ojalá y se apuren y encuentren la manera de revertir ciertas enfermedades, de curar el cáncer, de hacer una serie de cosas que a mí me importan mucho.
1: De echar para atrás el envejecimiento.
0: Yo ya estoy más para allá que para acá, ¿no? Entonces ojalá y pronto encuentren una manera de rejuvenecer mi cuerpo para que pueda yo vivir 200 años en vez de 80. No, bueno, estaría chido.
1: Sí, y 80 no los podemos dar por garantizados, ¿eh?
0: Pero te digo, el asunto de la experiencia comunal humana y de ver a otro humano haciendo algo excepcional, creo yo que siempre va a estar en el menú.
1: Ahorita me imaginé robots diciendo misa.
0: No.
1: Sustituyendo a los padres.
0: Seguro los va a ver, güey. Seguro los va a ver, que es lo peor. Que es lo
1: peor. El top 10 del día de hoy se va a llamar... Mentiras de crudo.
0: Mentiras de crudo, mande las suyas.
1: Por lo menos esos no van a tener acusaciones de pederastia. Por lo menos,
0: sabe,
1: ¿no? Todo
0: tiene
1: su... ¿Los robots? ¿Por qué?
0: ¿Con acólitos bots?
1: Ah, bueno, ahí sí lo que...
0: Esa es otra cuestión interesante, güey. Si es una cosa, si es un robot, imagínate el horror, güey. Sí. Pero bueno.
1: Mentiras de crudos es el top 10 del día de hoy. Y empezamos con esta que es la número...
0: Mentiras de crudos.
1: Amor, ¿qué te hiciste hoy? Te ves súper sexy con esa pijama de Harfush.
0: Ya, Arturo, por favor, otra vez estás crudo. ¡O pedo! ¡No sé! ¡No es de Harfush, es del tigre!
1: ¿Te gustaría dormir con una cobija de Harfush encima?
0: No. ¿Una de él? ¿Una suya? Ajá. ¿Personal? ¿Que huela
1: a Harfush? Con la cara de Harfush ahí. Ya ves,
0: solamente
1: todo mamey, sin camisa.
0: Si le puedo hacer un hoyito.
1: Ok, la que sigue es la número...
0: Mentiras de crudos.
1: ¿Qué? Te lo juro que no tomé. Me estaba desinfectando por adentro.
0: O esta también es buena. No, ya no vuelvo a tomar, te lo juro. Solo en bodas o bautizos o funerales o cumpleaños o en Navidad.
1: Brises, bar mitzvas.
0: En las fiestas patrias y ya. Bueno, y los viernes.
1: Ay, ya no vuelvo a tomar, yo sí lo he dicho en muchas ocasiones.
0: Pues es que hay veces que te sientes tan mal, que te duele el pelo. Incluso a mí me duele el pelo a veces y ni tengo.
1: Tengo un doctor que es es grande ya de edad y pues es una eminencia, pero entiende la vida como es, ¿no? Y entonces una vez estaba con él y él me había dicho, tienes que dejar de tomar durante tanto tiempo. Y estábamos cenando, y dije, una copita, y me dice, mira, en este caso... Esto es un bálsamo de aplicación interna que te va a caer muy bien.
0: Ahí está. Pues sí. O sea, el alcohol no es sano, pero pues, es rico.
1: Un poquito sí, yo pienso. Es sano para el alma, quizá pues no para el cuerpo.
0: La evidencia médica apunta a que no, güey, que es mejor no tomar alcohol.
1: No es cierto, güey. ya lo hemos discutido un millón de veces. La dieta mediterránea incluye un poquito de vino y es la gente más sana que vive más.
0: Pero tiene más que ver.
1: Entonces, con podrán los gringos decir lo que quieran.
0: No, no son los gringos. O sea, es la comunidad
1: internacional. Son los gringos. Si vas con un médico en Europa, no te dice eso. Te dice, toma moderadamente un poquito y eso te hace bien.
0: En realidad, eso es como tu doctor, que es buen pedo y que entiende la vida. Pero, el alcohol no es bueno para el cuerpo, punto.
1: ¿Y quién eres tú para decirme eso, güey? ¿Con qué cara?
0: Fíjate que algo sé de alcohol y algo he investigado de alcohol. Entonces, yo sé que no me hace bien.
1: Ya concluye tu investigación, güey.
2: Pero me gusta, me gusta.
0: Bueno, vamos a la que sigue, que es la número
3: 8.
1: Mentiras de crudos. Pues, ¿qué tiene? Ay, perdóname, amor. Necesitaba desestresarme por el trabajo.
0: Pero si ya ni trabajo tienes, maldito borracho.
1: Por eso, pues por el trabajo y la necesidad que tengo del trabajo.
0: Y la ansiedad que me causa estar desempleado y pedo.
1: Exacto. No, pues qué horrible, no se lo deseo a nadie. He estado ahí y se sale, se avanza. Vamos a la que sigue, la número
3: 7.
1: Estaba ahí en el desempleo y el alcoholismo juntos.
0: Sí, sí, sí. Y la drogadicción.
1: Además.
0: Sí, no, terrible.
1: Y el divorcio, todo en el mismo junto. Tiempo.
0: No, pero lo del divorcio fue creo que lo que te salvó.
1: Fue buenísimo.
0: Deshacerte de esa pinche bruja fue la mejor idea que has tenido en tu vida, güey. Ok.
1: La número 7 dice así, mentiras de crudos.
0: No tomé mucho. Fue el aire que me pegó cuando salimos. De veras, por eso me duele la cabeza y tengo los ojos rojos y tengo la boca seca. Y es el aire.
1: Vamos a la que sigue, la número...
0: Mentiras de crudos.
1: Amor, diga lo que diga esa señorita curvilínea, exuberante y hermosa. Yo no estuve en ese club para caballeros distinguidos viéndola bailar y poniéndole billetes en la tanga, emborrachándome y mucho menos yéndome sin pagar.
0: Así que no me calumnien. Dile a la policía que se vaya. Ok. Está bien.
1: Ojalá que si no queda de otra más que tratar de ocultar la verdad, aunque la verdad es evidente.
0: Mira, si fuera una cosa así que pasara muy de vez en cuando, yo creo que hasta me curarían y me cuidarían. Pero en mi caso ya es así nomás.
1: Sí, abusas del recurso.
0: O sea, ya que
1: a mí sí me cuidan y me atienden, porque es una vez cada 2 años o así.
0: No, a mí ya no, me cuidan.
1: La que sigues, la número
3: 6.
0: Pero ya ni me regañan, o sea, ya se dieron por vencidos.
1: Nomás te retiran el habla.
0: Sí, nomás, bueno, está bien.
1: Mentiras de crudo. Oye, güey. Güey, está acá. ¿Se ve que estoy crudo?
0: No, por un momento. De hecho, pensé que estaba hablando con Lin May, pero te ves bien, güey. O sea,
1: pobre Lin May, ¿qué tiene que ver?
0: Es que Lin May.
1: Aparte, es una mujer muy sana, Lin May.
0: Pues bueno, para droga, la edad que tiene. No chupa, para la edad que tiene.
1: Está súper en forma.
0: Lo que sucede.
1: Ya quisiéramos vernos como Lin May cuando tengamos su edad.
0: Vamos a la número
3: 4.
0: Mentiras de crudos. ¿Por qué traes maquillaje en la camisa?
1: ¿Cuál maquillaje? Me abrazó un vendedor de mazapanes porque le compré toda la caja. ¿Y dónde están los mazapanes? Ya me los comí.
0: Por eso tengo la boca seca. Porque me comí todos los mazapanes.
1: Una caja de mazapanes, güey.
0: Puedes de comer mazapán crudo, güey. Que no haya nada más que mazapán. Y ni agua. O sea, cómete esos mazapanes. No. Mazapán y agua para tu cruda. Cúrate la cruda con esta. Hay mazapán y agua. Sin hielo. Es agua sola sin hielo.
1: No, o sea, está al terrible. Tiempo. Vamos a la número
3: 3.
0: Mentiras de crudos.
1: Solo voy a tomar una vez más para curarme la cruda. Ya se acabó. Nunca más. Tomás ahorita una cervecita helada, por favor.
0: Unos taquitos y una cervecita que se convierten en 3, luego la tarde del sábado. ¿Qué onda? ¿Un tequilita o qué? Y el domingo otra vez, güey.
1: Una piedra para el estómago.
0: Una piedra. ¡Ay, el pájaro piedra! Ay. ¿Conoces el pájaro piedra, no? Que claro. Vuela algo por encima. ¡Ay, güey! ¿Qué es eso?
1: Mentiras de crudos. No, según yo me dormí abrazado del señor cara de papa. ¿En qué momento se convirtió en el señor cara de haba?
0: Señor cara de haba. Juguete el gay.
1: Señor.
0: El señor cara de haba.
1: Ponle su casco y sus pelos.
0: Ponle sus bigotitos, güey, acá en los huevos.
1: Ay, pusiste los testículos al revés. Vamos a la número.
0: Juguetes gays, el señor cara de haba, güey, no.
1: Y acabo de ver Toy Story ayer, güey. Sentí
0: horrible. El señor cara de haba. Que salga.
1: un palo con bolas y pelos.
0: Está, puedes hacer eso con la inteligencia artificial. Con su ojito. Es una animación del señor Cara de Haba.
1: Pues sí, sí se podría.
0: Voy a animar al señor Cara de Haba.
1: Ah, esto es terrible. Y yo he visto cosas semejantes. Mentiras de crudos. Perdón, me equivoqué de chat. Estas fotos no eran para ustedes, estimados padres de familia. Por favor, hagan caso omiso a la foto con dedicatoria especial a la mamá de Ilse.
0: No. Híjole, eso de mandar a chat, y me ha pasado, ¿eh? Pocas veces, pero me ha pasado que mandas un mensaje, uy, este no era para esta persona, y mandas una salvajada, no precisamente sexual, o un insulto.
1: Cosas. Yo vi en el chat escolar, en el chat de las mamás, de
0: sí, me dijiste,
1: una salvajada brutal. Que ya no,
0: que además de todo no se bajó en horas, ¿no?
1: No, porque el güey no sabía cómo. ¡Vamos a la número!
0: ¿No sabía cómo?
1: No.
0: ¿O no se dio cuenta?
1: ¡Mentiras de crudos! O no se dio cuenta, no lo sé. Y dice así: amor, amor, ¿cómo crees que no me voy a acordar? Ni tomé tanto. O sea, puede que me equivoque, pero según yo siempre he tenido un riñón de nada más, ¿no?
0: Esa es la peor sensación. ¿Te acuerdas de lo que dijimos anoche del
1: los lentes?
0: No me acuerdo. O preguntas algo que sí dijiste ayer. Oye, total, ¿en qué quedamos con lo del viaje?
1: Güey,
0: ¿no te acuerdas anoche? Estuvimos hablando de eso.
1: Se siente
0: sí,
1: horrible.
0: Sí, me acuerdo. Y entonces empiezan los cuestionamientos. A ver, ¿en qué quedamos? A ver. Horrible.
1: Sí, no, muy mal. Bueno, pues feliz cumpleaños, México. Que tengan un feliz 15 de septiembre. Que den el grito sabroso.
0: ¡Viva México!
1: Todo con
0: coman
1: medida.
0: Coman en exceso.
1: Nada con exceso.
0: Beban en exceso.
1: Ya están grandes, hagan lo que crean conveniente.
0: Hagan lo que quieran, exacto. Y bueno, pues
1: y celebremos a esta gran nación que nos vio nacer.
0: Gran país, gran sociedad, gran pueblo. Grande es México. Y que chingue a su madre el gobierno.
1: Viva México.
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1: 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Que ya todo el mundo se ha dado cuenta que es el mismo sampleo de Auxilio, me desmayo, cállese viejo lesbiano, ¿no? No, no te has puesto atención. Pon Baby Wow, por favor. Ponla, Baby Wow. Baby, wow.

0: 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Ahí está, ¿ves? No estaba jugando, yo nunca juego en este programa. Soy el Jano con ustedes hasta las 6 de la tarde. El Chino Rodríguez pilotando la nave 40. Y el Jaytin aquí también en cabina. Teléfono en cabina 646-977-8382. Arroba los 40 Ensenada 96.9. Arroba Jano Barbosa 91. Hoy vamos a pasar pura música mexicana. ¿Te parece bien?
1: Una de Jorge Negrete.
0: Ándale, algo así, pura así, güey.
1: O el negro Jorgete.
0: No, oye, no agarre el Bluetooth, güey, otra vez. ¿Qué onda ahí, pues? ¿Qué está pasando?
1: Este es día festivo, se fue a mediodía, güey.
0: Se fue a mediodía, pinche Bluetooth, ¿verdad? Ahí está. ¿Me fijo? Ahí está, gracias. ¿Qué hay en el programa? Gracias. Deportes con Quique Cano, se supone.
1: A ver, dale. Manda.
0: Ahí está, espérate, pero hay un comercial, es un comercial.
1: No, estamos en
0: el aire. Y también viene Manir González. Ahí está, súbele.
2: 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Cállese viejo lesbiano.
3: Dime, baby, ¿cómo estás?
0: Ajá, ahí está, güey. Baby, va. Suena tu... ¿Cómo dice? Suena tu... Pero, súbele.
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3: Suena tu canción y tú no estás aquí a mi lado.
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0: cuando estaba borracha. ¿Ves, güey? Está, güey.
1: Remix, auxilio, me desmayo. Cállese, viejo lesbiano.
0: Es lo mismo. Es lo mismo. Hoy viene Manir con Gastroconciencia. ¿Qué? ¡El tema! No es tema. No, no, sí es tema. A ver, Quique Cano acaba de mandar un mensaje.
2: Como no viene Natalia hoy.
0: Te veo a las 4, puso ya. Sí viene.
2: ¿Por Zoom? ¿Por Meet?
0: Sí viene esa cabina, ¿verdad?
2: No va a venir, güey. Ya no hay interés, pues.
0: No, sí hay interés, sí hay interés.
2: Y muy alto.
0: No, cuando venga Leches Carrilla con Natalia, no, estaba muy emocionado. Tequila, tacos y malas decisiones. Así festejamos los mexicanos, hablemos de la vida nocturna. Es lo que Manir González trae este martes 15 de septiembre en Gastroconciencia. Ay, Quique Cano con los deportes. ¿Sabes qué? No te dije que le pregunté a... Trajo las medallas Natalia Escalera y el Quique, wow, no, un símbolo de sacrificio y todo el pedo. Y yo le pregunto a Natalia, ¿cuánto te dan por una de estas en el Monte Piedad?
2: No.
0: Ah.
2: No es oro, güey.
0: No tuve respuesta.
2: No es oro.
0: No tu, ¿maíz oro? No son cereales. Esto y muchas otras cosas más.
2: Sin palabras.
0: A ver, canción... ¿Qué podemos poner hoy de tema? De canción, no canciones mexicanas, pero no me quiero también ver cliché con un mexicano no es mexicano, sí. O sea, no, ya, eso es, ya chole.
2: No, ya chole. Ya chole. ¿Qué eres mexicano?
0: Sí, ese también está ya choleado, ya choteado, ya bastante. No, vamos a pasarla tranquilo hoy, ya, no temas, no temas.
2: No temas, que solo Judas temió.
0: ¿Qué, tenemos mensajes ya de la raza?
2: Es lo que quiero ver, güey.
0: No, feliz cumpleaños, Caro. Ah, no, hasta arriba, dale hasta arriba. Ahí está, mira. Ya basta, Jano, no necesitas estarle rogando. Quiérete, rey, como yo te quiero. Ah, o sea, que mándale chingada al Quique Cano. No, Quique Cano sí va a venir. Saludos a Eliud, el puñetas.
2: ¡Ey, güey!
0: ¿No te sé esa historia? Ah, ¿te acuerdas? El JT estaba ahí, güey. Sí, güey. Es que él dijo, yo no tengo apodo. Y alguien escribió, póngale el puñetas. Ese que está pidiendo apodo. No, pues es que no ocupaba apodo.
2: ¿Y ahora qué hizo?
0: ¿Qué hiciste?
2: Ay.
0: Ay, auxilio, me desmayo.
2: No sabes hacer WhatsApp, enséñale.
0: Mames, ya lo madreó.
2: Agrándalo. Estamos en horas laborales.
0: Agrándalo, pues ni que fuera.
2: Pues mi hijo.
0: Ni que fuera combo. ¡Tenemos audios!
3: ¡Cano! ¡Buenas tardes!
0: ¡Buenas tardes!
3: Yo solo quiero hacer su amable recordatorio de que tomen agua.
0: Eres una hermosa, preciosa, gloriosa. Es lo que eres. Por decir eso. Yo siempre tomo agüita. Siempre traigo mi termo aquí atrás de mí. Porque está cabrón la calor. Ya sé que es el calor, ¿no? Pero así es.
2: Porque no da un buen consejo, pues.
0: Es un buen consejo, güey. Inicio el programa México en la piel, chino. Vamos a ponernos muy quemados, no hay pedo, con Luis Miguel. Pero es 15 de septiembre y lo vale. Ah, tenemos mensaje de la Machuqui, qué pasión.
4: ¡Arriba Zapata!
0: No,
4: y arriba
0: en...
4: la otra.
0: No, es en noviembre.
4: Feliz día de la independencia, no sé ni qué es día.
0: Mañana, es mañana. Hoy no es día de nada realmente. O sea, un día 16 de septiembre, la madrugada del 16 de septiembre fue cuando se dio el grito de Dolores, ¿no? Miguel Hidalgo, allá en San Miguel de Allende, se alzó en armas y dijo que muera el mal gobierno. Viva la Virgen de Guadalupe, la agarró estandarte, se fue a aventar un tiro contra los españoles. Le duró un año el tiro porque después de ahí lo apresan, lo fusilan, le cortan la cabeza y queda... En una esquina de la
2: Alhóndiga.
0: No, en la Alhóndiga de Granaditas. Pero hubo más personas que lucharon y que llevaron la lucha de independencia hasta 1824, si no estoy mal. Es cuando se firma ya, ¿no?
2: No sé.
0: No,
2: sí, el que presume que sabe mucha historia
0: de
2: esto, güey.
0: Sí, sí, es el 21 de septiembre de 1821, perdón, 21, dije 24, 21. Sí, sí, es el 21 de septiembre de 1821 cuando el ejército trigarante marcha y dice, ya somos independientes.
2: ¿Por qué trigarante?
0: Porque eran los tres colores, ¿no? Era lo de la bandera, verde,
2: ay,
0: blanco y rojo.
2: No, qué inocente. No, pensé que sabías.
0: ¿No es por eso? Perdón, no sé, güey, no sé, no me acuerdo. ¿Por qué es el ejército trigarante, a ver?
2: Tres garantías para el pueblo
0: mexicano. Ah, sí, cierto, qué estúpido soy, güey, qué pendejo, güey. Sí, cierto, sí, cierto. Perdóneme, maestro de historia.
2: Regresa en la primaria, güey.
0: Me pendejé macizo, güey. Ah, güey, qué pendejo me vi, güey. Me vi muy mal, güey. Ajá, sí, cierto, güey. Sí, cierto. Perdónenme la vida.
2: Ay, jalo.
0: Sí. Era el ejército de las tres garantías, también llamado así. Sí. Qué pendejo me vi, ¿no, güey? Pero eso sí es cierto. Lo que no estoy mal es que sí se identificaban con una bandera blanco, verde y rojo. No era verde, blanco y rojo, era blanco, verde y rojo. Que lo usaron también para darle color a las garantías. Ay, sí, ahí sí. Me pendejé. Me puedo patinar. Pero nunca me voy a embarrar, güey.
2: Ay, mijo.
0: ¿Cuándo nace? ¿Cuándo se forma? Eso sí me acuerdo. ¿Cuándo se forma el ejército trigarante?
2: No,
0: ni. En el abrazo de Acatempan.
2: Ah.
0: Eso sí, ¿ves? Eso sí. Ya me quiero hablar de ella. Está bien.
5: Y ya
0: está
5: la
0: bien.
5: Recibe.
0: Sí, también. El abrazo de Acatempan. Ya México en la piel, ¿no? Ya hablamos mucha historia. Lo van a decir que este programa. Al regresar. No sé qué va a haber, pero usted se la va a hacer bien.
2: Desde Ensenada la Bella.
0: Síguele, güey.
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Te dije que era rápido. 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
1: Uy, ahí andaba bien, todo cotorreado. ¿Por qué me abres el micrófono siempre? Gada madre, loco. Ay, son las... ¿Qué son? 3:27 de la tarde. Soy el Jano con ustedes hasta las 6. El Chino pilotando la nave 40. Yes, sir. Y el teléfono en cabina es el 646-977-8382. Síganos a través de arroba los 40 Ensenada 96.9. Arroba Jano Barbosa 91. Tenemos más audios, mi querido Chinese.
2: La temperatura, 24 grados.
1: Todo. ¿Qué pasa entonces? ¿Hay o no hay? ¿Qué hay?
3: Iban los héroes que nos dieron patria y libertad y un chingo de puentes cada año.
1: ¡Viva! ¡Viva!
4: Gracias a Desarrollo Urbano también.
1: ¡Viva! Sí, por los puentes que nos dan.
5: Jano, una pregunta.
1: Dilo.
5: Al Chile, ¿qué te caracteriza como buen mexicano? Yo creo que a mí, que le echo de las tres salsas a los tacos. Si hay tres salsas, de las tres le echo, verde, roja y de la que pica más o menos y de la que no pica.
1: Yo también, ¿eh? Creo que algo que me caracteriza como buen mexicano es que, uno, no me rajo, güey. No me rajo.
4: ¿Y si sí?
1: Y si me rajo, pónganme el rajado. Pues sí, pues cómo van a decir, el cobarde, güey. Bueno, no me rajo, güey. ¿Sabes qué? Soy también, bueno, eso lo aprendí trabajando, el hacer chicanadas, güey. Chicanadas para que no, nada, pues no es albur, pero que nada se atore, pues.
4: ¿Sabes? A huevo, ¿no? O sea,
1: en cuanto trabajo así de, chin, se me madrió el micrófono, espérate, güey, ahorita con esta madre ya va a quedar, o sea, eso, güey, eso. Y eso es muy de mexicano, güey.
4: Claro, las chicanadas no pueden faltar en un mexicano,
1: no,
4: güey.
1: No, exacto, güey. Eso de chicanadas, como buen mexicano, sí. Saludos, Jano y Chino. Pásensela chingón este 15. Y si hay Mexican Candies, mejor pon una rola mexicana. Give me the power de Molotov. Va. No, puñetera. No es.
4: No.
1: Rolita mexicana puñetera. No, give me the power nunca puede ser una canción puñetera.
4: Mexican Candies se refiere a los dulces mexicanos, claro, tradicionales,
1: claro,
4: ¿no?
1: Claro, claro. Unos borrachitos.
4: No, esos no son dulces, güey. No, bueno, no, depende. No, hay unos que se ponen muy cariñosos,
1: sí,
4: ¿no?
1: Sí, ahí no son muy dulces. Ay,
4: son muy violentos.
1: Sí, esos son borrachitos alebrestados. ¿Qué pasó? Tenemos audio también.
6: ¡Viva!

0: el mondongo.
1: ¡Chupa!
2: Arriba.
3: ¿Qué le caracteriza al chino como buen mexicano? Que le machuque los frijoles.
2: A reempujones te voy a agarrar cuando te vea, verás.
4: A ver, pero ustedes también, digan ustedes, bien por el buen Jonah, que fue el que dio el tema, ¿no? Algo que me caracteriza como buen mexicano, también de lo de las salsas, yo me apunto, sí soy de ponerle 2-3 salsas a mis tacos,
2: güey. A un solo taco.
4: Ponle tú, verde y roja, un taco de pescado, güey. Uh-huh. Sí le echo salsa verde y salsa roja. Un taco de adobada, sí le pongo de la de piña con habanero, güey. A mí sí me gusta el picante. Ay. Yo sí soy de comer con un chile a un lado.
2: No me hagas decir tonterías, güey.
4: Es que si está en el centro me molesta. No. Es que me roza el boxer. No, ya.
2: Hey,
4: no, ya hablando en serio, güey. Un chilito serrano, ponle tú. O toreado. O así nada más lavado, güey. Y no sé, un huevito con jamón, ponle tú acá.
2: Ajá.
4: Taquito. Mordida al taco, mordida al chile.
2: Jalapeño
4: o serrano, güey. Sí. Y le tienes que hacer acá torear poquito, güey, para que amarre.
2: Yo ahí prefiero el chile pico de pájaro, güey.
4: El son más
2: rojitos. El rojito ese, ajá.
4: Estos también son muy buenos.
2: Tostaditos, así.
4: Sí.
2: Con limoncito y sal. Ay, sí, papá.
4: Mira, así, güey, con lo que has de decir, pero una tortilla con aguacate. Aguacate, ajá. No guacamole, pero de todos modos apachurras el aguacate así que queden 2-3 pedacitos acá enteros. Y le echas ese chilito así con limón y sal, güey. ¿Qué andas haciendo, wey, en la playa sin tu short, padrino? O sea, no.
5: Lo que nos caracteriza a los mexicanos es que en el vocabulario popular a la mayoría de las cosas las hablamos en doble sentido, triple.
4: Sí, en este programa no sabemos de eso.
2: No nos representa eso.
4: No sabemos de eso, pero se agradece tu opinión. Mexican candies, sun shots y ¿qué? Y puñetera. Porque todo mexicano con poder es corrompido por él y es algo muy mexicano. No. No todos los mexicanos son corruptos, ¿eh? A ver, todos sí somos bien corruptos. No.
2: No, definitivamente no.
4: No pueden englobarnos como así, como todos, güey. No.
5: No, guacamole, pero de todos modos apachurras.
6: A mí me gusta mucho el chile queretuano.
5: Y le echas eso así con limón.
6: Esa madre, güey, con un chorizo en papas. O unos huevos en el mentón. Me da unas pinches agruras, pero está con madre.
4: Te vato, ¿no?
2: ¿Qué onda con eso, güey?
4: ¿Qué onda con este vato?
2: ¿Le contestamos o qué?
4: No, que mejor quieren que contestemos, que nos vean en la temporada del Tenorio.
3: Porque tú. Jalo, compláceme con la rola Hecho en México, de Quinto Sol, por favor.
4: Dijimos que música mexicana, dijimos que querías un programa así, hombre.
2: Música tradicional mexicana.
4: Por ejemplo, No me sé rajar con Alejandro Fernández, tú tienes ahí esa versión, ¿no?
2: La
4: teníamos en programación. Que no. Fue el tributo a su papá.
2: ¡Ah, perro!
4: Yo me acuerdo, güey, pues si era nueva, era 40. Acuérdate que yo recibo esos correos. Ya los se los pasó Hugo.
2: Muy bien, Jano.
4: Muy bien.
2: Muy bien.
4: Muy corta rara
2: la pandemia. Quitaste con lo de la bandera, el ejército trigarante.
4: Hay veces que la puedo regar, pero no la voy a cagar. Así de sencillo.
2: ¿Y si no, cómo florece, mijo?
4: Bueno, buen punto. No me sé rajar, Alejandro Fernández. Hoy es 15 de septiembre. A ver, a ustedes. ¿Qué los caracteriza como buen mexicano? Tema que propuso el buen Jonah, 646-977-8382, @los40ensenada96.9, @janobarbosa91.

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1: No, no sabes quién es. Bueno, 15 para las 4. Nos hicieron una pregunta. Algo que se me caracteriza como mexicano, como buen mexicano. Respondan ustedes a ver. Ya dijeron que ponerle salsa a los tacos, no rajarse, eso fue lo que dije yo. Sin falta lo hago mañana. ¿Qué? Eso es de típico de mexicano, no mames, eso es tipo típico de huevón, no de mexicano. Y nosotros no somos huevones, hasta eso los mexicanos somos bien trabajadores, siempre.
2: Reconocidos internacionalmente sí, por ese detalle.
1: Sí, nada, lo hago mañana, eso es huevón, no, eso no es mexicano. Buenas tardes, joven Jano, gusto culposo mexicano, bueno, se trata huasteca, soy fan de La Negrita, saludos al buen Chuy, un abrazo al buen Chuy. Gran amigo, de muchos años, la neta.
2: Sí, cómo no.
1: Y La Negrita, pues mi mejor amiga de toda la perra vida, ¿no? Triunfando, la desgraciada, se fue a ver a Journey.
2: ¿Oh?
1: Ajá, para que veas.
2: ¿Journey de la camioneta esa?
1: Journey.
2: Ahí los vi aquí.
1: ¿Qué pasó?
3: Buenas tardes,
1: jóvenes. Buenas.
3: Hay una cancioncita de Los Tigres del Norte que no es miércoles de...
1: No, dijimos música mexicana.
3: De gustos culposos, ¿verdad? Pero
1: música mexicana.
3: Que estaría un poco ad hoc a la ocasión de...
2: ¡Púrate!
3: Escucharla.
2: ¿Cuál?
3: Si pueden ahí programarla.
2: ¿Cuál?
3: Por favor, muchas gracias. Se llama El Circo con Los Tigres del Norte.
2: No.
3: Y recuerden que el circo de esta noche es por capricho de un viejo lesbiano. El día de festejo es el día de mañana.
1: Nah, lo que se conmemora hoy, ¿no? Es que fue en la madrugada. No, ¿tú nunca fuiste al grito cuando era, obviamente, en la Reforma y Ramírez Méndez?
2: Fíjate que no, ¿eh?
1: Mi papá sí me llevaba, güey. Ahí donde son ahora las oficinas del DIF, ¿no? Si no estoy mal. Ahí me llevaban. Canciones bien mexicanas. Give me the power.
2: Que no entienden.
1: Dije que querías poner canciones mexicanas.
2: No, Perlita. Stray Kids no son mexicanos, para empezar.
1: Sí, no.
2: No me vengas. No. Con que sacaron una versión de La Negra Tomás. La Negra. Pues, el son de La Negra.
1: La Bikina, ¿no?
2: No, la imagínate, güey.
1: La Bikina K-pop. La solidaridad de apoyar, ponen, güey. O sea, de clásico. Se me caracteriza como buen mexicano. Sí, también. La piedra imaginaria para espantar perros.
2: ¡Claro!
1: Eso es de nosotros. Yo que dije el otro día, yo no había corrido en mi vida. Ni con que me corretara un perro, yo le aventaba una piedra imaginaria, pero no iba a correr. Los micros con ventanas de tape, eso sí se pasan de... Pero no, se la prolongan.
2: El peluche... En el tablero.
1: En el peluche, en el estuche.
2: Literal. Los dados en el espejo retrovisor.
1: Sí.
2: Y un claxon mamalón.
1: Sí. El pa pa pa pa pa pa pa pa pa pa pa pa pa pa pa pa pa.
2: Ay, güey.
1: Sí, cómo no. Comprar útiles. Espérate, ¿qué dicen acá? Comprar útiles. Escolar es el último día. Eso también es de mexicanos. Eso también es irresponsable. ¿Qué dijiste, Jayden? La moto ruidosa. Güey, ¿sabes qué, güey? Yo... Eso no sé. Bueno, es clásico de mexicano también. Pero a mí me caga... Normal, güey, en día cualquiera, miércoles, 7 de la tarde, punta banda, un pinche carro con un sonido bien ojete, güey, pero a todo volumen, qué pedo, güey, es de que, y los bajos así como, que retumba tu pinche ventana, me caga ese pedo, güey. Yo no entiendo por qué. Yo no entiendo cómo vas adentro del pinche carro. Iba a decir otra palabra. Del carro, güey. Así, güey. O sea, ¿qué es? ¿Qué? ¿Cómo? No estás a gusto. Al chile no estás a gusto, güey.
2: Pues no, pero sí presumiendo su sonido con el epicentro.
1: Mames, güey. No mames, güey. Imagínate, güey. Se baja su carro y... ¿Qué onda? ¿Cómo andas, güey?
2: Viejo.
1: Ya llegó este vato.
2: Algunos vecinitos que rondan las noches.
1: También así también. Güey. No mames, güey. No, póngale en un estéreo chingón al carro, Simón. Pero no esté cagando el palo con un bajo así. ¿Eh? No lo haga. No se ve chido. Los que alteran el escape también. Ay, sí, no. Diría mi buen amigo John Aborquez, el Johnny Boy, dice... arregla tu pinche arnero. Es que frase de mi amigo Johnny cuando nos pasaron un lado.
2: Audio.
4: ¿Qué onda, Jano? ¿Qué onda, Chino? Oh. Pues algo muy, muy mexicano es burlarse de las desgracias de uno.
1: Eso sí, ¿no? También, güey.
4: Es decir, chin, me pasó algo malo y burlarme de eso.
1: Pues sí, yo me o burlarnos de la muerte.
2: Tan sencillo como eso. Ahorita, wey. No burlarnos, sino...
1: reírnos, ¿no? Ajá. Más bien, no burlar. Ajá, porque hay respeto. Hay respeto, no, hay, no es burla, pero sí nos reímos. Es algo positivo. Es algo que no está... ¿Cómo se llama?
2: Tomarlo de una manera...
1: ligera.
2: Optimista. Quizá.
1: Todos vamos a llegar allá, ¿no?
2: Como Caloncho.
1: Lo sabemos. Por eso vamos a escuchar del Bálsamo del 2017. No, es algo que todos vamos allá, güey. Todos vamos a la muerte.
2: Lo único segurito en esta vida.
1: Unos antes, unos después.
2: Otros de una manera.
1: Unos de manera, otros de otra. Pero nadie se escapa de... Y nosotros lo tomamos, pues ya, de una manera optimista, un tanto cómica, pero no de burla. Yo, por ejemplo, con lo de que mi papá no está, yo, mucha gente me dice que soy un irrespetuoso y he inventado muchos chistes, ¿no? Mi favorito es el que vivía en Nueva Ensenada y se fue a vivir a La Coral. Ese es mi chiste favorito de lo de mi papá.
2: Oye, ¿qué onda con esos comentarios? El Omar dice, los topos rescatistas.
1: Esos, los topos rescatistas, los que ayudaron el temblor del 86.
2: No, y todavía en Venezuela se aventaron un buen
1: tiro. Sí, y siguen, tiro, y siguen exactamente, sí, del 85.
2: Es muy reconocible, ¿no? Muy, muy humana esa labor. Y
1: la todo. Solidaridad otra vez.
2: Efectivamente, volvemos.
1: Algo muy mexicano, plástico en los sillones de la sala con tapetitos tejidos a mano.
2: No, mijo, ¿en qué siglo vives? Wey, eso ya no, güey.
1: Hay señoras, güey, que todavía tienen así su casa.
2: Por eso te digo, a mi abuelita me tocó ver así la sala.
1: Abuelita, soy tu nieto. Sí.
2: Y nada más. Y le pregunté un día, oye, ¿por qué el plástico? Por si te meas, canijo.
1: Pues tito. Algo te conocía, güey. Vamos a rolar.
2: No me había visto con chorro, le dije.
1: No. Y no me conoció a esta edad, porque me sigo meando. Vamos a Serenata Huasteca pidieron, ¿no? Al buen Chuy. Súbele, mi querido Chinese. Con Luismi otra vez. Es con Luismi. ¿Qué, güey? Está bien, güey. Al regresar, Quique Cano, se supone, ¿eh? ¿Será verdad que llega el señor Pompotas? ¿O no? Y mande su mensaje, ¿no? Porque hoy es clásico de mexicano, o yo como buen mexicano, ¿qué se caracteriza como un buen mexicano?

0: sin llorar. 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
3: Chino, Julián. Oye, Itín, ya pongan a trabajar este vato.
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1: La mejor canción de Perro Mundo acaba de sonar ahorita, que fue Optimista de Caloncho. La mejor, güey. La mejor canción de toda la perra historia de la vida. Tal vez no. Pero para mí es un himno.
2: ¡Ay, qué lindo!
1: Para mí es una canción de todo lo que está bien. Pone muy de buenas.
2: Por eso la puse.
1: Me da ánimos. No.
2: Y ni así, güey.
1: Gracias, Caloncho. Gracias por este temazo, güey. Que aparte que es mi canción favorita, me da mucho ánimo. Siempre. Algo muy mexicano que al mundo le gusta, el güey, ¿qué pedo? Que al mundo le gusta, el güey, ¿qué pedo?
2: O sea, cuando el mexicano dice esas palabras, ¿no?
1: Güey, ¿qué pedo?
2: ¿Así? Güey, ¿qué pedo? Güey, lo que sí he sabido es que a muchas personas, obviamente de otra nacionalidad, les llama la atención y les agrada a algunas, no a todas, que hablamos en diminutivo, güey.
1: Ah, sí. Por ejemplo,
2: un pozolito.
1: Va llegando el Quiquito.
2: Va llegando el Quiquito. Te saluda de Piquito.
1: ¡Ay!
2: Y te acaricia el Piquito. Ah, no.
1: ¿Algo que le quieras decir a este señor que sí vino hoy?
2: Hola, bienvenido, buena tarde.
1: ¿Es lo único que le sé decir? Sí, porque lo andas con tus...
2: ¿Con mis qué, güey?
1: ¿Qué pedo, a ver? Es policía, loco.
2: ¿Qué onda?
1: No. ¿Qué rollo? ¿Cómo andan? Güey, o sea, voy llegando y me cierras la puerta. O sea, si quieres que no venga, nomás dime.
2: ¿Traes llave o qué, güey?
1: Ay, ¿cómo crees que abrí? Andy, cabrón.
2: Según yo le puse llave, güey. Ay, ya.
1: ¿Qué?
2: Y Aitin le abrió, güey.
1: ¿Pero para qué? O sea, si sabes que voy a llegar ahorita, ¿para qué le pones llave, güey?
2: ¿Y Aitin te abrió o no?
1: ¿Te abrió el Aitin?
2: Pero de nada.
1: Bueno, ¿me viste cara de pregunta y respuesta o qué pedo?
2: ¿Qué es? ¿Maratón o qué?
1: Nuestro siguiente programa. Sí, güey, sí. Sí, me abrió el Aitin. Al terminar los
2: Thundercats. Te voy a aplicar lo del...
1: La puerta. ¿Qué? ¿La de qué?
2: Lo del Eras, ¿eh?
1: No, cállate, no.
2: ¿Cuál?
1: No. Bueno, ahorita no, fuera del aire me dices. No digas eso. No, mira, yo discutiendo con toda la familia por defender a mi perro.
3: ¿Qué hiciste?
2: No.
1: Tragándoselo y apostándole. ¡Ya llegó! ¡Ya está aquí! ¿Quién llegó? ¿Quién llegó?
3: ¿Qué rollo? ¿Van a pegar el grito hoy o qué?
1: Antes de pegar el grito y antes de entrar a los deportes. Hay mensajes, Chino, a ver.
2: Bueno, vamos. ¿Qué hago, pues?
1: Primero los mensajes son un chingo,
2: güey. Solo tengo dos brazos, dos manos, güey.
1: ¿Qué nos decían el tripé?
2: No,
1: mijo. Que pongan música con todo volumen, con volumen alto de Maricela y Rocío Dúrcal para limpiar. Pudiendo poner Stray Kids. No. Saludos al Chape.
2: Chape.
1: De mexicano, meter cualquier comida entre dos panes de torta. Eso es de chilangos, ¿no? Eso es de allá del centro. Más bien que todo lo hacemos taco.
3: Esto sí.
1: Es de algo característico de mexicanos. Yo soy mexicano y se me caracteriza por... Todo lo hacemos taco.
3: En lugar de agarrar la cuchara o el tenedor, la tortilla.
1: Una tortilla. En iCarly hacían tacos de pizza, de espagueti, ¿no? Tacos de espagueti. El chino...
2: Y están re buenos, ¿eh?
1: Sí. Tenemos audio. ¿Qué dijo? No mames, fíjale bien.
4: Entendé, esa es la palabra. Reírse de las desgracias de uno, ¿no? No burlarse. Ajá. Tienen razón. O el plástico en la mesa.
1: El plástico en la mesa también. Yo tengo plástico en mi cama, pero porque luego me meo. No, es cierto. No, porque tengo perros.
2: Para eso hay pañales, mijo.
1: No, mentira. Es porque tengo perritos, güey. Y luego no vaya a pasar un accidente.
3: Sí.
1: Pero siempre tengo plástico en el...
3: Échale la culpa a los perros.
1: Sí, también. ¿Qué pasó?
5: No, si traen buen sonido, no hay tanta bronca. Pero cuando traen un sonido bien zarras y le suben, que sí, se distorsiona todo. Ahí sí, hasta apaga tu chingadera.
1: Exacto.
2: ¡Oye!
5: Más cuando el cotorreo se acaba y lava el desechable.
1: No, horrible, güey. Esos pinches sonidos horribles. A ver, ¿qué otra cosa? Tenemos audio.
6: Y la de el mariachi loco, si entra en ese tipo de música, no me la puedes complacer, por favor.
1: ¿Por qué te enojas? ¿Por qué te enojas, bebé? Tranquilo. Ahorita te ponemos el mariachi loco.
7: ¿Qué nos caracteriza a los mexicanos? Pues que a cualquier sujeto le buscamos de volada, nos queda bien o nos caiga mal, le ponemos apodos.
1: Ese soy yo.
7: Positivos o negativos, dependiendo de.
1: Yo sí pongo apodos.
7: Como nos caiga.
1: Yo era el que ponía los apodos siempre en la escuela.
8: ¿Sí?
1: Sí, güey, era bien mierda. Todavía soy bien mierda. Qué ojo, no es lo mismo
8: ser mierda. Pero en el buen sentido.
1: No es lo mismo ser mierda a mala persona.
8: Ah.
1: No es lo mismo.
2: Un buen mexicano hace negocios en la peda.
1: Ah, ¿cómo no?
2: Hace emprendimientos.
8: Güey, deberíamos
1: de abrir un bar. Deberíamos de. Sí, siempre, güey.
8: Abrir un restaurante.
2: Simón, güey.
1: Simón, güey.
2: Yo pongo el capital por la mano de obra.
1: Pero yo como buena mexicana soy la mera verdura del caldo para solucionar a huevo. Muy bien.
2: Tómala. Ay, muy bravo, muy bravo.
1: Es la Dani. Saludos a Dani. Dani, dale una cachetada al chino, verás. Espérate, puso acá problemas en el jale o problemas de mamá 4x4. Muy bien.
8: ¿Ya dijeron la de es de mexicano robarse el centro de mesa?
1: No, ese no, pero sí es cierto.
2: En las
8: piezas. Ni sabía ni qué iba a decir. Es la mata de...
1: Espérate, güey, ¿por qué quitas a la gente? Canciones, son los mexicanos lo consideran, ¿qué? Ah, canciones bien mexicanas, dime Power, como cierto locutor que compró una sandía bien, muy cara, yo no compré esa sandía, la compró Mariana. Es que Mariana me dice, están vendiendo sandías aquí en la esquina, era un pick-up, güey. Voy a comprar una, le dije, ya, agarra mi cartera, me voy a bañar yo, sí, okay. Pues. Llega Mariana.
8: O sea, estabas en tu casa, no estabas aquí en la estación.
1: No, estaba en la casa, güey. Ya, salí a bañar, ya Mariana bien contenta con su pinche sandía, güey. Un sandillón. Eran como 300 pesos de la...
8: No seas...
1: Pues así, cuesta, le dije, no, mi amor, no mames, no,
2: a peso
1: mames,
2: la semilla no le dieron, güey.
1: No, güey.
8: ¿Y cuál fue la razón del por qué se la dieron a 300 pesos? ¿No te digo?
1: Ella fue, lo hizo muy normal, güey. Agarró mi cartera, mi dinero, güey. Yo le dije, aquí es la sandía, Simón, ve.
8: Y tal, le dejó propina.
1: 300 bolas, güey. Perra sandía, güey.
2: El sandía gate.
1: Sí, güey, no mames, güey. Pero ya no me gusta decirle nada a Mariana porque se agüita, güey. O sea, si le digo así lo de...
8: Pues,
1: ¿ah, ya, sí? Te la voy a pagar. Y le dije, no, ya me chingaste con las... Pero es que no mames, que no vuelvo a pasar, o sea.
8: Güey, cada vez que veo una sandía me voy a acordar de ti, güey.
1: No, acuérdate de Mariana, güey. Muy de mexicano. El invitado sea bien sentidito como...
2: Es bien sentidito.
1: ¿Por qué? ¿Pero por qué es sentidito?
2: Pues,
1: ¿cuál
2: invitado? Ashes. Explícanos.
1: Ajá, a ver, cuéntale el chiste.
2: Chuy.
1: Ah, pues súbele, güey.
8: Sí, pues así como...
9: Yo creo que algo muy mexicano es el huapango de Moncayo.
1: Ah, sí, ¿no?
9: También la comida china mexicana.
1: Es en Chicalino. ¿Qué pasó?
10: ¡Hola, pompotas!
1: Te hablan, pompotas.
8: ¿Qué rollo?
1: Tú eres el pompotas. Aquí ya te pusieron el pompotas. Wey, ya.
8: La primera vez no la había cachado, ya ahorita ya sé que se hizo característico.
1: Ya es el pompotas. ¿Qué pasó?
2: Ya me pusieron. Yo digo que el chino no es mexicano.
11: ¿El Quique sí fue o otra vez faltó el Quique?
1: No, aquí está.
8: Aquí estoy.
1: Aquí está. Oye, se armó la raza.
2: Aquí estoy. Entre el mexicano y el chino. Haciendo una torre.
9: Yo pienso que es de mexicanos también. Que entre nosotros nos podemos mentar la madre, decirnos de todo, decirle de todo a nuestro gobierno, pero si viene un extranjero a querer insultarnos o algo, de volada brincamos paro.
1: Sí, nos unimos muy rápido, ¿no? Sí, nos unimos muy rápido.
8: Eso sí.
1: Bien, cabrón. ¿Qué pasó?
11: No sé si ya lo han dicho, loco, pero los apodos, güey.
2: Ah, no, ya, güey, gracias.
1: Déjalo hablar.
11: Sí, me bajé a tirar el agua, por eso no escuché. Sí, ya lo dijeron.
1: Ya, gracias.
11: Bueno, el otro es conocí un vato que no tiene
8: nada por participar.
2: Es cierto, Chonilke.
11: O el que va cargando una bolsa pesada porque
8: no más.
2: Apúrate.
11: Estaba de lado mi compito, el que no tiene el cuello, el todo junto.
8: Ay, güey.
1: Ya te hicieron sticker.
8: No le entendí ni.
1: ¿Viste tu sticker?
8: Sí, güey. Por eso me estaba riendo.
1: Pompotas Cano, ve nomás.
8: Güey, el pedo es de dónde sacaron esa foto.
2: No, el pedo es que no te hace justicia, güey.
1: Sí, exactamente. El pedo es desde cuándo juegas en el Puebla.
8: Ah, la franja del.
1: Bien sentidito. Espérate, explico lo del sentidito, güey.
8: ¡Mano, loco!
1: bien sentidito que no aguanta nada. Muévele. Mueva como los carritos que se quiebran. Gracias, güey.
8: Una cosa te pide, sí, Chino, y no la puedes hacer bien, loco. Chino,
1: bien sentidito porque... Sí, güey, estoy viendo los mensajes.
2: Ya, pues, opérate tú, güey.
5: Maciosare, Jano, Maciosare.
1: Maciosare, el extraño enemigo. Maciosare.
12: Entre otras, como dice, dice el refrán o dicho ese que dice... entre nosotros... o dicho ese que dice... entre otras, como dice, dice el refrán o dicho ese que dice...
2: ¡Ándale!
12: Entre nosotros... Podemos despedazarnos, pero jamás nos haremos daño. Nos haremos
1: daño, exactamente.
2: Ay, cariño.
12: Y que chingue a su madre el Maciosare.
1: No, que la chingamos. No,
2: ponle por cinco, güey. Ponle por cinco ahí.
12: Refrán o dicho.
8: ¿Qué era el América?
12: Dice el refrán o dicho.
2: ¡Ah, güey!
13: De mexicanos, abrir el refri, ver un bote de nieve, saboreártelo. Y solo tiene frijoles.
2: Pues saco el bote del refri, güey, para no equivocarme.
1: Ajá. Pues sí.
14: ¿No? Entonces, Quique,
8: ¿qué rollo? ¿Qué
14: te imaginas esta escena? Tú sígueme en el viaje.
8: A ver.
14: Un cerro, mirador a toda madre,
8: okay.
14: Un carro, oyendo música romántica.
8: Ajá.
14: Estamos el Jafet.
8: Ajá.
14: Yo.
8: Okay.
14: Y tus pompotas.
1: ¿Qué opinas de ese? De ese
8: suena muy buen plan.
1: Suena buen plan.
8: ¿Eh?
2: Un, dos, tres por el Quique que está atrás de las pompas.
8: Nomás que no sea el Cerro del Vigía, porque a ese sí le saco.
1: Vamos a corte directamente. No,
2: ahí te parten la rodilla las piedras, güey.
1: Sí, sí, vamos a corte.
8: Güey, es que ahí me caí dos veces, loco.
1: No, él también.
8: ¿Sí?
15: Las bolsas colgadas con agua para espantar las moscas.
1: Esto también es de Mexa, güey.
2: Es una leyenda urbana esa, güey.
1: Pero es de aquí, ¿no? ¿O no es de aquí?
2: No, no, de que sí, sí, pero no sirven para espantar moscas.
1: Vámonos a corte comercial y regresamos ya con todo el deporte. No, ¿qué hay de deportes hoy?
2: Si no, yo tengo una bolsa con agua acá atrás.
1: No, okay.
8: Vamos a hablar de Isaac del Toro.
1: Muy bien.
8: Sí o sí.
1: Es el porque, Toro.
8: Sí, hay una información importante de Isaac del Toro. Vamos a hablar de temas de Messi. Ya va a haber despedida para él.
1: ¡Messi!
8: Se retiró de la selección, pero va a haber despedida. Messi. Se despide también un grande de una selección sudamericana.
1: ¡Messi!
8: Y... regresan los picks de la NFL.
1: ¡Ah! Muy bien. Que mi
8: para que la vayas apuntando, Chino.
1: No le metan lana a los Chargers, por favor. No le metan
8: nomás,
1: lana.
8: Ahí les
1: no
8: encargo.
1: Le metan lana a los Chargers, en su perra vida lo hagan. Yo nunca le he metido lana porque sé lo que es mi equipo, pero toda la gente me estuvo madreando el fin de semana. ¡Pinche equipo macuario! Yo, ¿para qué le meten lana, güey?
8: Güey, nunca le has metido ni 20 pesos a los Chargers.
1: Nunca le he metido 20 pesos a ninguno de mis equipos. Wey.
8: Ni a la América.
1: No.
2: Pero no ponen el pelódromo porque...
1: ¡Ah! Esos fueron... Es más, ni de a dólar. No, ya. Ya antes de irme, ¿ustedes saben por qué tiene miedo el calendario?
8: ¿Por qué?
1: Porque tiene los días contados. ¡Vámonos un corte y regresamos! 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No le cambien.
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1: No mames, güey, ¿por qué? ¿Por qué los peces en el río, güey? Chinga, o sea, ya estamos en diciembre, güey.
2: No manches, Chino. Güey, ¿hoy qué traes, la neta?
1: Trae truza.
2: ¿De cuál? ¡Ah, es de leopardo!
1: ¡Ah, no mames,
3: Y rosita.
1: Súbele,
3: de encaje.
1: Algo más ad hoc, de fondo. ¡Los deportes con Quique Cano!
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2: ¿Qué dice el viejo Beat Machine?
1: ¿Pueden ponerme la canción de Azul de Cristian Castro?
2: ¡Ay, güey!
1: Así es.
2: Rolón, güey. Que salió cantando con Karim León, ¿eh? Gran dueto.
1: Ganó el
2: Cruz Azul. Deberían de haberse... De aventarse un dueto ellos dos. O sea, cantar una rola.
1: Ganó el Cruz Azul, el clásico joven. Le ganó a América. No,
3: ¿también? Júralo que está un trío, se pueden aventar.
1: 4-3, ¿eh? Sí, claro.
2: Sí, yo creo que sí.
1: 4-3 gana la máquina.
2: Sí.
1: Partido bastante bueno la máquina. Se cagaron al final.
2: Güey, o sea, y ganando 3-0 el primer tiempo, no manches.
1: Pero espérate, iban ganando 4-1, güey. Los últimos dos minutos.
2: Sí, güey, sí.
1: Estaban gol, estaban... La cara, güey, de...

0: chingón. De donde puede.
1: Le está apachurrando todos los botones. ¿No es justificación?
0: No, pero... No, pero hay que ser realistas también. Se reconoce. ¿Cómo crees que queda el clásico? La neta.
1: Empate, güey.
0: Yo también.
1: Yo creo que va a quedar
0: empate. Yo también creo que queda en empate.
1: Pero a ver,
0: vemos. Y si es empate, es más victoria para América, ¿eh?
1: Sí, ya llegó Manir. Que pase Manir. Ah, que pase Manir. Pásale, ven.
0: Vente al aire acondicionado. Estás en tu casa, pásale.
1: Vente al aire acondicionado. Sí, yo creo que va a ser un empate. De esos que le saben a derrota al Guadalajara.
0: Sí, y América, que le saben a victoria, güey. Sí, así va a ser. Claro, claro. Como debe ser.
1: Así va a ser.
0: Pero bueno.
1: Y no anden comparando jugadores, ¿eh? Porque ya luego andan diciendo, no, ya. Y no nada más.
0: ¿Quién
1: de,
0: con quién?
1: No nada más.
0: ¿A quién andan comparando ahora?
1: No nada más porque saludos a Choriuken que me dijo, no, Santiago Sandoval ya es mejor que Mora. A ver, déjense mamadas, güey.
0: Eso no dijo en el audio hace rato, ¿eh?
1: No, no, eso me dijo otra cosa.
0: No, eso dijo. Dijo que otra cosa, es el güey.
1: Que andaba participando no sé dónde, que no lo quisieron poner porque decía una grosería. No, que Samadi no sé qué, no sé. No, ya. Sí, no compren nunca jugadores, ¿eh? Y también subí un video de un gol de Gilberto ¿De Mora contra Cruz Azul, por cierto, que le mete un golazo. Güey, ¿sí? Uh-huh. ¿Cómo están?
0: Es el que le estabas diciendo a Natalia, ¿verdad?
1: Natalia, güey, pero, o sea, güey, es que siguen, güey.
0: Que no vino este güey, dijo que iba a venir.
1: No, vino a ver. Sigo enojado con Natalia Escalera. Saludos a Natalia Escalera sí, otra wey. Vez.
0: O sea, me hiciste venir hasta acá, güey, o sea.
1: Amiga de este programa.
0: Vengo ya. A verte a ti.
1: Que, por cierto, a ver si quieres ir tú.
0: ¿Qué?
1: Quedamos en ir con Natalia Escalera.
0: Ah, sí, güey. Ya nos dijo que sí.
1: A
0: ¿eh?
1: Entrenar, güey.
0: Ah.
1: Un día, así, a ver, sí. A ver qué chingadas.
0: Aventarnos unas maromas.
1: Sí. Peor
2: hay que llevar el.
1: Peor es que las sí. De la mañana.
2: El leopardo,
1: no,
2: sí.
1: No.
0: ¿Qué?
1: Pues sí, güey.
0: O sea, tienes que ponerte, o sea, vestirte como debe ser, güey.
1: Oye, si. Yo creo que si me pongo leotardo, sí me veo como el marido de Natalia Escalera, ¿no?
0: Sí,
1: igualito, güey.
0: Sí, sí.
1: No, no mames.
2: Igualito. No mames, no.
1: ¿Qué, güey? ¿Qué, güey? No,
0: eso nos dijo, güey. Aquí sí estaba, güey.
1: Que vamos a entrenar con
0: ahí,
1: ella, güey.
0: Ahí cinta testigo.
1: Así me voy a ver. Jano, ¿manda qué, güey? Jano, ¿manda modificar el intro de aquí que diga pompotas, Jano? No, no, no. Pero bueno.
0: Güey, ¿habrá pedo? Sí, sí, se hace.
1: Que diga pompotas cano. ¿Quieres claro. Que diga pompotas cano?
0: No, o sea, no me gustaría, no me gustaría. O sea,
1: ¿quieres que hable? ¿Quieres no, que hable no, con no, Lucero Gama?
0: No, güey, no, la neta no, no me Lucero estoy preguntando, Gama. No me estoy preguntando.
1: Porque nomás me mande una de que diga pompotas cano para que Hugo lo produzca y ya lo. ¿Tú quieres acaso?
0: No.
1: Que hable
0: no,
1: con
0: no,
1: la directora
0: no.
1: De los 40 de Veracruz. Vaya, pues. Y voz institucional de esta cadena, que es los 40. Mi buena amiga y maestra, Lucero Gama.
0: Amiga personal.
1: No es mi amiga personal, pero le vamos a los Chargers. Ella
0: ¿no es tu amiga personal?
1: Somos muy buenos amigos. Ah, okay. Pero personal no, porque vive en Veracruz, güey. ¿Cómo puedo ser?
0: No sé, güey. Capaz ya fuiste a las fiestas.
3: Pompotas Cano.
1: Ajá, sí.
3: Pompotas Cano.
1: O sea, ¿quieres que sea así?
0: No, o sea, en lugar del Quique Cano. O sea, que en lugar del Quique Cano.
1: Que sea pompote.
0: Que sea el pompote. Ajá.
1: Ah, bueno, le voy a decir
0: que o sea, no el intro. No el intro. El intro no, güey.
1: Voy a hablar con Lucero Gama, güey. Y
0: bueno,
1: voy a hablar
0: pregunté una vez.
1: Ya, valiste camote. ¿Para qué dijiste? Sí se puede. Ya. Con el sí se puede, güey. Ya.
0: Y si,
2: con
0: sí,
2: ese valiste,
1: sí, ya,
2: güey.
1: Este camote.
0: Y sí, sí.
1: Vamos a la información. Quítame la de Cristian Castro, por favor. Porque. Luego.
0: ¿Qué? ¿Por qué?
1: Me voy a andar antojando.
0: Acá, hijo.
1: Escuchar a Cristian Castro más.
0: Ah.
1: El Torito. Es el toro enamorado de la luna. ¿Qué pasó?
0: Torito. Torito confirmado sí o sí después de haber tenido un gran fin de semana. Va arrasando con todo, eso ya lo sabemos. Está teniendo un 2026 extraordinario.
1: Brutal.
0: Brutal. Y justo antes del Mundial, Isaac del Toro consiguió una victoria importantísima en el Gran Premio de Montreal. Que eso le da oficialmente el tercer lugar en el ranking mundial. Vuelve nuevamente a estar en el top 3. De los mejores ciclistas del mundo, Isaac del Toro.
1: Ahí está. Súbele, por favor.

0: Ahora sí que la mera cadena de la baica, ¿no? O sea,
1: y de oro.
0: ¿Qué podemos decir más del toro, güey? O sea, ya es como...
1: O sea, esto es una tras otra. Parece que Isaac dice, es un día más en la oficina, güey.
0: Sí, güey, es que... No, felicidades, Isaac del... O sea, ya, las felicitaciones ya las tiene, por ley. Que es la mera vena ahorita, sí. Que ya se sienta en la mesa los mejores deportistas de cada... valga el pleonasmo, el deportista de cada disciplina. Así para que no diga de cada deporte.
1: Que ya hicimos la comparativa que pudiera llegar a estar en la conversación del mejor deportista.

0: decía, mexicano.
1: El chino decía Julio César Chávez, yo decía Lorena Ochoa o Paola Longoria en su deporte. Tú decías, es que está cabrón. Tú decías Fernando Valenzuela, también mencionabas a Fernando Valenzuela.
0: Fernando Valenzuela.
1: Y sí, o sea, es Hugo Sánchez, Fernando Valenzuela, Isaac del Toro ya, Raúl Ramírez, está Lorena Ochoa. O sea, así. Así. En cada deporte y
0: Checo
1: Pérez. Que muchos todavía siguen con los hermanos Rodríguez, pero creo que ya Checo Pérez.
0: Sí, ya. Ya tiene rato.
1: Digo, sí. Es que hay muchos enamorados, digámoslo así, ¿no? Románticos.
0: Sí, está la vieja escuela, los de la nueva escuela.
1: Es que lo que hizo Pedro Rodríguez en su tiempo.
0: Que no, también es válido, o sea, claro. No, nadie lo.
1: Pero creo que Checo ya, ¿no?
0: Sí, ya el, sabes, una escalón arriba.
1: En el básquetbol, ¿a quién pondríamos? Mexicano, güey. O sea, porque Toscano no era 100% mexicano, pero es de raíces mexicanas.
0: Raíces mexicanas, ganó un anillo de NBA.
1: Un anillo de NBA. Juan Toscano antes.
0: Horacio Llamas, pues fue el primer basquetbolista mexicano.
1: Eduardo Nájera también estuvo ahí.
0: Eduardo Nájera.
1: Sí, creo que el básquetbol no podemos poner uno, ¿no? En sí.
0: Como que no ha habido tanta trascendencia en el básquetbol. Uh-huh. Muy, muy, muy complicado. Jaime Jaques, pues también igual que Toscano, mexicano, americano.
1: Ajá. Sí, creo que no, todavía sí, no.
0: O sea, está muy, muy complicado todavía.
1: Fernando Platas. En
0: Enclavados.
1: María del Rosario Espinosa. No, en el taekwondo.
0: Osmar Olvera, Enclavados, güey.
1: También.
0: Está ahí también.
1: Esta, la chava clavadista también, Alejandra, ¿qué era? Se me olvidó, güey. Ya. Bueno, en el arco, esta chingada madre, hasta la sigo yo en Instagram, güey. Esta chava, chaparrita... Ganó medalla tiro con arco, no me acuerdo, ya valí como Tello, se me olvidó.
2: Ah, ay, mi hijo, amigo.
1: ¿Quién es? A ver, ¿quién es?
2: Pues la que dices tú, güey.
1: Ahorita te digo quién
2: acá es. Acá hay Nájera. Lo mejor que le pudo haber pasado al Torito es que su compañero se haya caído. Para que
0: es que Pogacar está lesionado, güey.
1: Sí.
0: Pero siguen primero.
1: Alejandra Valencia, güey. Es la de
0: Tricomarco, sí, Alejandra wey. Valencia.
1: Ahí está, chingada.
0: Alejandra Valencia. Jesús. María del Rosario Espinosa, güey. Sí.
1: María del Rosario Espinosa es la mejor deportista olímpica mexicana en la historia.
0: Eso sí, güey. Eso nadie, una hora, nadie
1: una,
0: lo puede
1: una
0: discutir.
1: Una oro, una plata y una bronce, güey. Así, pa. No hay
2: nada. Jesús en clavados.
1: No.
2: ¿Qué onda con este vato, güey?
1: Que lo lees. Tú lo leíste bien.
2: No.
1: Sí lo viste. Sí,
2: ay, mijo.
1: Yo
2: papá.
1: Pensé que lo habías leído así.
2: Ah, papá,
1: mijo. Ay, ay, ay.
0: Donde
1: la chica.
0: Ay, güey.
1: Bueno, bien por el Toro. O sea, te digo, ya no hay nada que decir.
0: Más sí, no, más que siga. Más que seguir reafirmando, güey, lo que ya
1: que
0: está haciendo.
1: Que siga echándole chingazos, es lo importante.
2: Pero se la ripó, ¿no,
1: güey? Sí, está muy bien.
0: Julián Quiñones.
1: El mejor deportista mexicano es Julián Quiñones. Bueno,
0: güey, ¿no viste que en la WWE cuando vino a Guadalajara, güey, que le gritaron a un luchador?
1: ¡Quiñones!
0: Y el güey acá contento. ¡Quiñones!
1: Sí, nada más. ¿Qué pasó?
3: Pompotas, Cano.
1: Ah, ya está haciendo el remix.
0: Ya, güey. Nada más le falta la música de fondo.
1: Sí, exactamente. ¿Qué más?
0: Ya lo pueden sacar. ¿Qué más? A ver, tema importante, lo de Messi. Ya se confirmó hoy que... va a estar de nuevo en la convocatoria de la selección de Argentina, a pesar de que anunció su retiro. Esto solamente para su despedida. Va a tener su partido de despedida. El 6 de octubre es la fecha exacta.
1: ¡Ah, mi cumpleaños! ¡Mira nomás!
0: Ese mismo día, Argentina...
1: ¡Qué güey! ¡Es mi cumpleaños, 6 de octubre!
0: Argentina te manda tu regalo de cumpleaños.
1: ¡Ve nomás!
0: Y dijo, vamos a convocar a Messi para que el Jano lo vea. Una última vez.
1: Gracias, Scaloni.
0: Pero tienes que irte a Argentina, güey, para verlo. Porque van a jugar en el Monumental de River Plate.
1: Píchenme, ¿no? El vuelo.
0: ¿Y contra quién? Contra la selección de Benín.
1: ¿Contra quién?
0: Benín.
2: Benín y Tomat.
1: Todos de... No.
2: Ya, güey. No dije nada.
1: ¿Benín?
0: Sí, güey, va a tener 3 partidos programados.
2: ¿Pandemia?
0: El 30 de septiembre contra Bolivia.
2: Hasta ahorita, padre.
0: La risa del Jan.
1: No, entendí tarde, güey.
2: Saludos a Tito Quiroz, güey.
1: Espérate. ¡Viene Messi! Y un niño que...
2: Viola la regla número 11.
1: No. Viene Messi con Lautaro. Un niño, un niño. Penny. No, güey, no. ¡Le dio un guitarrazo!
0: Hey, ya valió.
1: Ya valió, madre, güey. No. Saludos del buen Tito Quiroz. Abrazo, Tito Quiroz.
0: Ay, güey.
1: No. Chinga.
0: Oye, güey, te ponen allá una...
1: ¿Qué se sabe de Benin, güey? De Benin.
0: A ver, güey, ¿qué dice? ¿Eliud?
1: ¿Qué de...
0: ¿Unas qué?
1: Unas caguamas, Jano. Yo cumplo el 5. ¡Era, va! Ah, güey,
0: 5 y 6.
1: Sácala.
0: Aguántalo.
1: Benin, güey, Benin.
0: Sí, güey.
1: Benin.
0: 30 de septiembre, te repito, contra Bolivia.
1: México ha jugado chingo de moletour, pero nunca ha jugado con Benin. Benin. Sí, estoy casi seguro de ese pedo, güey. Benin.
0: Burkina Faso el 3 de octubre y el 6 contra Benin. Justamente en la cancha de River Plate.
1: Vení, sácale una foto.
0: Entre otra información,
1: de Chivas con
0: también el... hoy se ha anunciado el retiro de James Rodríguez de la selección de Colombia. La última gran estrella de esa generación dorada de Colombia, de aquel Mundial Brasil 2014 tan recordado por muchos. Ya anunció oficialmente, ya era una noticia que se venía anunciando. Por la muchos lados.
1: Crónica de una muerte anunciada.
0: Ándale. Después de 131 partidos, 31 goles y 43 asistencias, se quedó con las ganas de levantar la Copa América. Fue el mejor jugador de esa Copa América. En Brasil 2014 fue la bota de oro del Mundial, si mal no estoy. Y creo que muchos tienen en la memoria ese golazo que le metió a Uruguay, que fue anunciado el mejor gol del Mundial Brasil 2014.
1: Tus. No sé si te acuerdas la noche que México hizo llorar a James Rodríguez.
0: La noche que México hizo llorar a James Rodríguez.
1: Mundial Sub-20 2011, México elimina a Colombia en Colombia y en esa selección estaba James Rodríguez. No sé si lo recuerdas.
0: No.
1: Esa selección mexicana a la postre queda en tercer lugar de ese Mundial Sub-20, que es la base de los Olímpicos.
0: De los 12. Juegos Olímpicos, sí.
1: Exactamente.
0: Ay, no me acordaba, sí es cierto. El vato. Muy bien. ¿Qué, güey? O sea, ¿no lo puedo saber todo, loco?
1: No, es una reata este vato, pero hay cosas que uno falla, ¿no?
0: Sí, uno no.
1: Ahorita
0: no.
1: Me equivoqué con el ejército también trigarante nada, y rectifiqué, loco. Pero desde ahí ya empecé a platicar de historia. ¿Qué más?
4: ¿Qué opinan de Jiménez, loco, que regresó de las catacumbas y lo dio todo?
0: Ah, sí.
1: ¿De Jiménez? ¿De Raúl Jiménez? Sí, clavó gol al fin de semana, ¿no?
0: Sí. Sí, con el Wolverhampton.
1: Anda muy bien, Jiménez.
0: Anda muy bien, fue en la Copa Inglesa, muy bien.
5: Mejor hubieran jugado contra el equipo aquí de las tres colonias, pues mejor. Fue equipo chafa, juega Argentina.
1: Benin, es que pues, sí, de Benin se
5: todo
1: pasó.
5: Todo regalado quieren.
1: ¿Qué?
5: El Pessi.
1: ¿Qué?
5: El Pessi.
1: Dejan a Messi, Manir, dejen a Messi ya en paz. Hombre, ya se va de todos modos, o sea que...
0: Sí, pues ya.
1: Pero bueno, ¿qué más tenemos de información?
0: Pix.
1: Ya es oficial. ¡Ah! ¡Pix del NFL!
0: ¡Pix del NFL! Va, Chino. Haz bien tu trabajo, órale. Dale.
1: Oh, ¡qué pedo con este güey! ¡Qué agresivo! Dios mío santo.
0: Güey, pues si me cierra la puerta. Está diciendo que no vengo.
1: ¡Jueves, Bills contra Lions!
0: Dice que me vale madre el venir a cabina.
1: ¡No, ya, hombre! ¡Tú también ponte!
0: ¡No, ya, güey! ¡No,
1: no, no se vayas! ¡No, popotas, no te vayas! ¡Bills contra Lions!
0: ¡Bills contra Lions! Güey, gran semana de NFL, ¿eh? Semana 1. Muchas sorpresas.
1: Sí.
0: Vámonos sorpresa. Con los Bills, Chino. Okay. Métele a los Lions, va a decir el...
1: Domingo, Texans contra Bengals.
0: Texans contra Bengals. Me quedo con Bengals, güey. Con Cincinnati.
1: Bengals, muy bien.
0: Es que los Texans, güey, están dejando ir los partidos importantes, güey,
1: sí,
0: la neta.
1: Sí, Stroud, ya creo que ya está bien leído.
0: Ya, sí, ya se fue su momento.
1: Oye, ¿qué pedo con los Packers? Perdieron la semana 1.
0: Perdieron semana 1. Contra Vikings, güey, tenían todo para ganar ese juego y pues lo dejaron ir.
1: El quarterback titular, que era Kyler Murray, se lesiona. Entra aparte. Carson Wentz y le pega un baile a Jordan Love, wey. Bueno, a la defensa de Packers.
0: Sí, güey.
1: Pero bueno.
0: Malísimo. Pero pues van contra los Jets, entonces tiene que ser garantía.
1: Los Jets ganaron, güey.
0: ¿Ganaron?
1: Pero también al Tennessee, güey.
0: También contra quién, güey.
1: Ravens Saints.
0: Ravens contra Saints. Vámonos con Baltimore.
1: Sí, pues sí.
0: Se la doy a Ravens.
1: Titans, Eagles.
0: A ver, Eagles ganó, no convenció, Pero es un partido que se presta para llevarse la victoria.
1: Sí, pues sí.
0: Nos quedamos con Filadelfia.
1: Gran partido, Bears contra Vikings.
0: Bears-Vikings, partidazo Vikings, que viene.
1: Uy, no, digo, los Bears 59 puntos le metieron los
0: Panthers. Más de 50 puntos semana 1, güey. O sea, Chicago sigue reafirmando que es una gran
1: plan
0: ofensiva.
1: Serio, sí, serio de
0: no Chicago. Nada más fue de una temporada, sino que ya lo vienen demostrando. Entonces me quedo con Chicago.
1: Mi amigo Caleb Williams, porque nos pintamos.
0: Amigazo del
1: vamos al mismo lugar a pintarnos las uñas.
0: Caleb muy Williams bien. Yo,
1: el quarterback de los Bears. Buccaneers contra Browns.
0: Contra Browns. Güey, cualquier equipo le puede ganar a Cleveland, güey.
1: Muy bien, ya. Bucaneros.
0: Bucaneros.
1: Del Cebetis. No, cierto. No. Patriotas contra Steelers.
0: Patriotas contra Steelers. Me quedo con Pittsburgh. Ya es la gira de despedida de Aaron Rodgers.
1: Dicen.
0: Bueno, pues ese güey ya dijo.
1: Sí, pero dicen.
0: Dice. Entonces creo que Steelers, güey. O sea, Patriotas perdió la semana 1 ese juego que fue la repetición del Super Bowl pasado. Pero bueno, pues los Patriotas que van a la baja.
1: Muy bien. Panteras contra Falcons.
0: Me quedo con Panteras.
1: Bien, ¿eh? Viene sí. El equipo de Panteras. Uh-huh. Chargers contra Raiders, Simón.
0: Chargers contra Raiders. Partido divisional. Güey. O sea, hoy sí, esta semana, creo que Raiders le va a ganar a Chargers.
1: Yo no voy a decir nada.
0: Sí o sí.
1: Yo no voy a decir nada más que... Ay, por favor, ¿no? O sea, güey, ¿qué?
0: Güey, y que nunca te pregunté, ¿qué esperas? O sea, ya después de haber visto la semana 1.
1: ¿De este equipo?
0: Sí.
1: Que agarren la onda, es lo único que pido.
0: O sea, ¿crees que le va a ir peor
1: creo que
0: o
1: no
0: mejor
1: puede...
0: que la temporada pasada?
1: No, nos tiene que ir mejor que la temporada pasada.
0: No, pero... obviamente que les tiene, sí. Pero ¿qué esperas?
1: Es que yo soy como Dewey, güey.
0: No espero nada, pero siempre logran
1: decepcionarme. Okay. Sí, güey, los Chargers así.
0: Así pasa.
1: ¿Viste Interestelar alguna vez con Matthew McConaughey?
0: No llegué a verla completa, no. He visto fragmentos de la película.
1: ¿Tú viste Interestelar? ¿Tú, Manir, viste Interestelar? Sí. Ok. ¿Te acuerdas de la escena donde está viendo, se voltea a ver y está viendo su pasado cuando se está yendo?
0: Ay,
1: y
0: que le
1: pega
0: dice,
1: y dice, sí. ¡No! ¡No! Ese soy yo, güey, cuando me veo de niño. ¿A qué equipo le vas a ir? Yo, ¡a los Chargers! Y yo, ¡no!
0: ¡No! ¡No!
1: ¡No! ¡No! Así soy, güey. Pero no me voy a bajar de este perro barco.
0: Con los padres también la aplicaste, ¿verdad?
1: No tanto con los padres, porque los padres ya es normal. O sea, ¿sabes? Es como los padres de... ¿sabes? Es como que...
0: Uno más.
1: No, los Chargers... No, los Chargers es como...
0: Güey,
1: como...
0: yo creo que esperaría más de... Que
1: güey,
0: fuera al
1: es
0: revés.
1: Es que a ver, güey. ¿Sí o no? Les voy a dar un contexto a este pedo. En el béisbol son muchos partidos, ¿no? Y entonces tú ya a media temporada empiezas a ver que ya se va desplomando el equipo y todo el pedo. Con Chargers, y como es NFL, son temporadas más cortas, obviamente... Tú estás viendo un juego los Chargers donde van ganando 27-0 y dices, ya ganamos. Uh-huh. Y terminan perdiendo 31-27, ¿sabes? O sea, para mí es donde más me duele la NFL. La diferencia entre los equipos. Es ese pedo. Por eso es como
0: estás
1: que,
0: a tiempo, güey, de cambiar de equipo.
1: No, nunca voy a cambiar de equipo, güey. Ya estás estoy aquí, güey, ya estoy aquí. Creo que me voy a ver peor si me cambio de equipo, güey.
0: No,
1: me voy a ver
0: no
1: muy
0: pasa
1: mal.
0: Nada. Si Álvaro Morales, güey, se cambió de la América, se cambió
1: vale
0: de Cruz Azul a la América.
1: 3 kilos de pispiote el señor, o sea, ya. Pero bueno, seguimos.
0: A ver, seguimos. Cowboys contra Commanders. Vamos con Washington.
1: Que perdió Washington, por cierto.
0: Perdió, pero pues Cowboys está muy flojito también.
1: Broncos-Jaguars.
0: Uy, Broncos. Sobre una paliza.
1: Qué mal se vio.
0: Entonces me quedo con Jaguars, güey, sí o sí.
1: Muy bien. 49ers, ¡tus 49ers! ¿Qué onda con tus 49ers?
0: Güey, la verdad sí me sorprendieron. O sea, no esperaba esa victoria así, güey.
1: A todos nos
0: sorprendieron. Así no.
1: Y luego
0: si fueran a ganar, dije, güey, iba a ser un partido apretado. Pero así como ganaron, no, güey.
1: No.
0: Pero bueno.
1: ¿Y luego a quién?
0: ¿Y luego
1: qué pedo
0: quién,
1: con Miles Garrett, güey? O sea, ¿cuánto costó a
0: y ya se lesionó,
1: a Los Ángeles? Se lesionó, no hizo nada. Aaron Donald llegó del retiro y no hizo
0: tampoco.
1: Nada.
0: Tampoco. Sea, no, güey, muy mal. O sea, el problema más importante de Rams era la defensiva y fue lo que terminó viéndose exhibida
1: y los
0: en
1: Dolphins,
0: este partido.
1: Dos 49ers.
0: Dos de San Francisco. Cardenales contra Seahawks, los campeones Seahawks, Chiefs contra Colts, Kansas City.
1: ¿Sí? Y en el Monday Night Football.
0: Güey, es partidazo, ¿eh?
1: Bien.
0: Partidazo ese que vamos a ver, Rams
1: aguas
0: contra
1: con
0: Giants.
1: Los Giants, güey.
0: Sí, güey. O sea, John Harbaugh.
1: Con el Scooby-Doo. No, Scary Boo.
6: El Monday Night Football.
1: Exactamente.
0: Ese mero. Güey, con razón se me había hecho raro porque me habías pedido que te mandara un audio en Monday
1: Night.
0: Sí,
1: porque este güey se acordó ayer y entonces lo...
0: Ah, ok, dijo lunes, entonces dijo,
1: Sí, sí.
0: Okay. Muy bien, Chino. Bien pensado, güey.
1: ¿Giants o Rams?
0: Me quedo con Giants, güey.
1: Yo también me quedo con Giants.
0: Sí, güey.
1: Muy bien, esos fueron los picks de Kike Cano. Kike, te veo La próxima semana no, gordo. Me voy de vacaciones.
0: Ok.
1: La próxima semana no hay programa.
0: O sea que aunque venga y está la...
1: Si tú quieres venir aquí a visitar a este señor, adelante.
0: Este güey dice que quiere que venga y vengo y me cierra la puerta.
1: No, vienes y está el Jatin.
0: Ah, sí.
2: Oye, no, ¿también? Pues te vienes muy temprano, güey.
0: No, güey, luego me dices, no, sí voy a venir y no vienes.
1: Monday night. Sí, es Monday night.
0: Y bata, nomás prometes y prometes y no.
1: Patriotas van a la baja, la 500, ¿qué? ¿La 500 o la qué?
2: O la 1000.
1: No, no.
2: Yo pensé en eso.
0: O la 400.
2: Dije, bueno, me voy a ver muy... Y ahí viene lo más.
1: Ya, vamos a corte. Ya llegó el señor Manir. Vamos a hablar de fiesta, güey. Hoy vamos a hablar de fiesta. Fiesta, fiesta, vida nocturna. Tequila. Tac, todo.
0: No, hombre, papá.
1: A través de los 40, la radio de los conciertos. No, Navidad no. Fiesta mexicana.
0: Ah, mano, chino.
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